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0: Dale ese aplauso al Señor. Todo va a estar bien, todo va a estar bien. No te preocupes más, levántate creyendo en tu Señor.
1: Aleluya, gracias, Señor.

si ustedes recuerdan esa melodía. Mi nuevo amor. 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Tu amor, Jesús.

0: físicamente me conduje como un animal. Nueva York era una selva para mí, y la ley de la selva, tú te conduces como un animal. Un animal no sabe la diferencia entre lo que es bueno y lo que es malo. Un animal tiene que matar a otro animal para poder sobrevivir.
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0: ¿Qué tal, amigos? Alberto Ovalle y Esther Kelly les damos la bienvenida a esta presentación de Enfoque a la Familia. Y les recordamos que este programa no es apto para sus niños pequeños.
1: Cada vez que he escuchado esta historia, me ha fascinado el cambio total que ocurrió en la vida de Nicky Cruz. De asesino, ladrón y drogadicto, a un hombre que ha influenciado literalmente las vidas de millones de personas.
0: Sí, todavía hay esperanza.
1: Sí.
0: Si Dios puede cambiar las vidas más insensatas de los pandilleros, ¿qué podrá hacer en las vidas de los demás?
1: Nicky Cruz es el fundador de Alcance Nicky Cruz, que tiene sus oficinas aquí en Colorado Springs. Su desafío personal y el de su organización es sacar a los jóvenes pandilleros, las prostitutas y los drogadictos de sus familias falsas y guiarles a la esperanza y al amor que solo se encuentra en Dios.
0: Y si usted tiene alguna duda de que esta meta es una meta práctica, permanezca acompañándonos para que escuche los acontecimientos que tuvieron lugar en la vida de Nicky Cruz, que prueban que esto es realmente posible. Escuchemos.
2: Yo agarré ese revólver lleno de balas y mirándome un espejo maldije el día que yo nací, las extrañas de mi madre. Todo lo que escupía era maldición, palabras indecentes. Y agarré ese revólver así sudando y estaba desnudo, sin ropa, porque estaba en tormento. Y en esos momentos esa voz, mátate. Eso era lo que Satanás quería. Eso era lo que él quería. ¿Y sabe lo que me paró? Porque lo podía hacer y estaba ya, lo que tenía que apretar el gatillo. Y yo tenía el corazón de hacerlo. Mi amigo Manny, él fue el que me salvó. ¿Sabe por qué? Porque yo fui para venganza. Fui para matar a los 5 muchachos que lo mataron. Matamos a 2. Y le doy gracias a Dios que caí preso. Caí preso cuando ya tenía a este muchacho para matarlo. El que mató a Manuel. Y así, con violencia, la policía me agarró, me tiró de la cantina a las 2 de la madrugada, me sacó afuera para proteger los que estaban allí. Y lo único yo me recordaba, así tirado en el piso, las vueltas que daba ese carro hasta que llegué a la cárcel. Ahí me tiraron, ahí me dejaron. Luego, 2 días después, estaba bajo la presencia del juez. Yo sabía que no había esperanza para Nicky Cruz. Entonces el fiscal vino contra mí totalmente. Este es un hereje, un salvaje, este es un héroe de la pandilla, este es un jefe, este muchacho está loco, este muchacho completamente necesita estar en un manicomio. Y yo no estaba loco. Óigame, ¿sabe quién me salvó a mí? El juez mismo. La corte de criminología en Brooklyn me dieron un psiquiatra para tratar con el caso de Nicky Cruz. Me encerraron, y miren, me encerraron en un cuarto, en el 16 piso, donde tienen encerrado a todos aquellos que tienen problemas bien fuertes, criminales bien fuertes, porque todavía era juvenil. Me han encerrado, me han dado todo lo que yo quiero, me han tenido bajo observaciones. De pronto abren la celda. Ahí entra este señor, se presenta como el señor Dr. Goodman, mi psiquiatra. Y este hombre es un genio, es un fenómeno. Es tan inteligente que este hombre por 2 días ha tratado con la familia mía, con los enemigos míos, con la comunidad, con la policía, con la corte. Y sabe, este hombre ha dicho una profundidad que me ha dejado perplejo. Bien profundo. ¿Sabe lo que este hombre genio me ha dicho? Que llegó a la conclusión de él. Nicky, tú eres un muchacho malo. Qué genio, ¿verdad? Yo me quedo mirando. ¿Y qué usted se cree que yo estoy aquí? Porque soy un muchacho bueno.

0: Ese hombre me ha dado un tratamiento. Yo me le doy maldecido. Me he puesto violento. Le he gritado. Le he dicho que se salga de la celda mía o del cuarto donde estaba encerrado. Ese hombre se ha parado y me dijo, no, yo soy la única esperanza que tú tienes. Yo soy el que te puedo sacar aquí. Yo tengo el poder de sacarte de este lugar en 24 horas si quiero. Y cuando él me dijo eso, yo cambié. Me puse un nene chévere. Un cheche pero tremendo, un mentiroso, un psicólogo de calle. Y yo le he dado ahí una de palabrerías. Yo le di una excusa, yo estoy malo porque estos muchachos, esas pandillas son muchachos malos. Él me dijo, tú eres un mentiroso. Pero ¿sabe qué? Me sacó. Y ahora es que entramos en el Señor aquí. Me sacó. A las 3 de la tarde, él firmó por mí, salí afuera, ¡ah! ¡Libertad! Y salí, ¡jitterbug! ¡Yeah, babe! Hey. ¡Ah! ¡Estoy libre! Fíjate cómo uno piensa. Estoy completamente atado, pero para mí, estoy libre. 3 horas, le he dado un asalto a una tienda de alcohol, allí les robé de licor, les robé medio mundo como $3,000 a esta persona. 3 horas. ¿Para qué? Para comprarme onzas de marihuana, miles de píldoras, ¿y para qué? Celebrar que Nicky Cruz está fuera. ¡Ey! Aquí llegó el cheche, mírenme. Y de pronto, 3 semanas, como es Dios, 3 semanas, el Espíritu de Dios se está moviendo en un campo pequeño en Pensilvania. Y un ministro campesino está orando y está viendo las páginas de esa revista llamada Vida. Y ahí está el retrato de nosotros, y ahí el retrato de las pandillas, y la condición violenta de que está sucediendo en los Estados Unidos y en Nueva York. Y este hombre ha sentido una carga. Hay un crimen bien feo que ha sucedido, que eso trajo conciencia a la ciudad de Nueva York. Todos estamos involucrados en este problema. Y este hombre así ha sentido de Dios, de que hay algo que está sucediendo. Empieza a llorar y a llorar. Su esposa, la señora Wilkerson, está esperando un bebé esa misma semana. Y el Espíritu de Dios vino sobre él. Y en su corazón le dijo, yo quiero que tú vayas a Nueva York rápido. David Wilkerson dijo, pero ¿cómo yo voy a Nueva York? ¿Cómo yo voy a ir a Nueva York si mi esposa está esperando un bebé? ¿Cómo le voy a decir yo a mi esposa que yo quiero ir a Nueva York, que tú me estás mandando? Wilkerson ignoró por 2 días la voz de Dios, y fue como a eso de las 4, de las 2 o las 4 de la madrugada, que se fue a orar en una iglesia pequeña que era, él era pastor. Y él cuando fue allí, no pudo llegar al altar a llorar, cayó. Se desplomó y empezó a llorar y a gemir y a gemir y a gemir, y el Espíritu de Dios vino una vez más sobre él. Ve para Nueva York, yo te quiero que vayas a Nueva York. Y entonces él dijo, sí, voy a ir a Nueva York, ayúdame con mi esposa. Fue a las 7 de la mañana, le dijo a su esposa, el Señor ha puesto una intranquilidad en mí, él ha puesto un amor para las pandillas de Nueva York, y yo quiero tratar con este muchacho. No le explicó quién era. Él le dijo, ¿me puede dejar ir? He aquí la esposa de Wilkerson está esperando un bebé. Le dijo, vete, vete. Wilkerson vino, y lo primero que ha sucedido ahí fue que se encontró con oposiciones, lo tiraron literalmente, físicamente lo sacaron de la corte, se burlaron de él. Al otro día en las planas de los periódicos, ahí está la cara o el rostro y la información de David Wilkerson. Un día después, ¿qué ha pasado? He estado por primera vez en la vida de Nicky Cruz en el lugar que Dios quiere, en el tiempo de Dios, en la hora de Dios. Y ese lugar, por primera vez, jamás yo creía que iba a estar en ese lugar. Estoy con la novia mía y hay una conmoción de gente, y en Nueva York, una ciudad que hace mucho ruido, alboroto. Eso es de salsa por las ventanas, salsa por los sótanos, jugando, bebiendo, adictos a drogas, gritando, niños corriendo, sin padre ni madre, y eso es una cosa constantemente. Ese hombre ha llegado y hay una conmoción, yo no sé lo que está pasando. Le digo así a la novia mía, mira, vamos para ver lo que está pasando. Como cuadras atrás. Entonces ella me dijo, mira, Nicky, lo que ha pasado ahí fue que mataron a alguien. Y es la única manera que esta gente aquí se pone bien entusiasmada. Y yo dije, no. Dice, yo no, porque yo veía todas esas cosas constantemente y a mí no me importaba. Yo veía gente muerta, sino hasta yo, nosotros los matábamos. Pero fíjese, algo vino sobre mí y le dijo, no, tú vas a venir conmigo. No, yo no voy. Y la agarré así físicamente. Vente conmigo, ¿qué es lo que te pasa aquí? Y así la agarré y la forcé conmigo y estoy ahí, hay como 300 personas y estoy yo haciendo así, buscando y buscando, ¿qué es lo que está pasando aquí? De pronto este hombre ha abierto los pulmones de vida de él. Y este hombre empezó a gritar y dijo, ¡eh! ¡Dios tiene el poder para cambiar tu vida y él está aquí! Yo dije, ¡ah, no, qué Dios! En ese momento, ¿qué es Dios? Aquí no hay ningún Dios. Aquí el Dios soy yo. Fíjese cómo el diablo se manifestó. Aquí el Dios soy yo. Nosotros somos dioses. Nosotros somos los mamas. Nosotros tenemos poder. Este hombre es un mentiroso. Este hombre, ¿quién se cree que este hombre? Y dije, yo quiero ver a este hombre. Estaba loco. Yo quiero verlo cara a cara. Le voy a enseñar quién es Dios. Y en ese momento empujé a la gente para un lado, a un extremo, y de pronto ahí está David Wilkerson. Él me dice, yo soy un predicador de campo. Yo he venido a traer este mensaje del cielo. Nicky, Cristo te ama. Cuando me dijo eso, este hombre ha sacado dentro de sí una fuerza. Y se ha puesto bien fuerte conmigo. Yo no sé de dónde esa cosa fue. Ahora puedo decir quién fue. Él me dice, mira, Nicky, ven, ven, mátame. ¿Eso te quiere hacer bien? ¿Sentirte bien? Mátame. Nicky, tú me puedes matar y cortarme en 1,000 pedazos y tirar todos esos pedazos en la calle, pero cada pedacito te gritará, Cristo te ama, Nicky.
1: Bueno, casi no nos queda tiempo para despedirnos, pero quiero decirles a nuestros oyentes que hemos estado escuchando los acontecimientos personales de la vida de Nicky Cruz, y quiero invitarles a que mañana vuelvan a acompañarnos para la próxima parte de esta serie.
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Jehová nuestro Dios es caracterizado de muchas maneras. En esta hora queremos confesar este cántico al Señor, porque Él ha hecho maravillas en nuestras vidas. Él es nuestro poderoso, Él es nuestro guerrero. ¡Aleluya! ¡Aleluya!

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1: Señor, elimina este día todo temor de nuestra vida. Cúbrenos, Señor.

Vamos a terminar declarando lo que Él es Señor. Levanta tus manos a Él en esta

recibe la gloria, recibe el honor y el reconocimiento en esta noche, oh Dios. Te confesamos como Señor nuestro te confesamos.

Libro de los Hechos, capítulo número 8. Vamos a leer unos versículos de la palabra del Señor. Cuando usted lo tenga, me da un amén. Dice la palabra del Señor, capítulo número 8, versículo número 3. Y Saulo asolaba la iglesia y entrando casa por casa, arrastraba a hombres y a mujeres y los entregaba en la cárcel. Pero los que fueron esparcidos iban por todas partes anunciando el evangelio. Entonces Felipe

esta, un pasaje bastante interesante acerca de las crisis que pasaba la iglesia. La iglesia, cuando recibió la gran comisión que el Señor Jesucristo dejó a la iglesia después que fueron llenos del Espíritu Santo, hermanos, la iglesia como que llegó a acomodarse y llegó, hermanos, a estancarse. El crecimiento no avanzó, el crecimiento quedó estancado únicamente en Jerusalén. Cuando la orden de Dios, cuando el mensaje que Dios había anunciado, había dicho, era que fuesen testigos en Jerusalén, Samaria, Judea y Samaria, y en toda la tierra. Entonces, lo que ocurrió es que la iglesia se estancó. Y cuando se estancó la iglesia, se quedó establecido nada más en un pequeño lugar que era Jerusalén. Todos estaban muy contentos, muy felices, predicando el evangelio, y solamente la iglesia en aquellos tiempos eran puros judíos. Se habían estancado en Jerusalén y de ahí no salían. Pero apareció en un instante, bueno, apareció una persecución, un personaje muy conocido llamado Saulo de Tarso. Saulo de Tarso se hizo conocido porque recibió cartas para llevar, hermanos, para no llevar, sino el llevar el mensaje que ellos tenían de la parte de los judíos, de apresar, porque Saulo de Tarso era un hombre muy celoso de la ley. Entonces, lo que ocurría era de que Saulo, muy apegado a la ley de los judíos, en aquellos entonces que eran los fariseos, dice que iba de casa, de lugares y a varios lugares, agarrando cristianos y metiendo, a veces matándolos, como en el caso de Esteban. Esteban, que era uno de los diáconos de aquella iglesia primitiva, hermano, dice que murió a los pies de este joven llamado Saulo de Tarso. Entonces vemos, hermanos, que la iglesia se había acomodado. La iglesia había sido estancada. Entonces, lo que ocurre, hermanos, Dios tiene que usar un medio para poder realizar la obra, o para que el mensaje sea anunciado a varios lugares, ciudades, como Dios lo había previsto en un principio. Para ello, manda a que haya persecución a la iglesia. Y cuando viene persecución, viene dolor, viene tristeza, viene amargura. Recuerda, imagínense, hermanos, la iglesia en aquellos entonces estaban cómodos en Jerusalén. Todos tenían sus casas, sus familias, sus trabajos, tenían sus negocios, todo era cómodo, todo estaba bien. Pero el mensaje era que fueran a anunciar por todas partes. Entonces, ¿cómo nosotros, hermano, cuando podemos? Bueno, vamos a entrar de lleno al tema. ¿Cuál es el tema? Supera la crisis predicando. Todos nosotros en algún momento de nuestra vida vamos a encontrarnos con crisis, ¿o no, hermanos? Cuando digo crisis, hay todo tipo de problema que puede pasar, y todos estamos, no libres de entrarnos o de caer en cualquier situación de crisis. Puede haber crisis económica, crisis de enfermedad, crisis de un problema legal, un problema personal con los hijos, con el trabajo, en la escuela. Cualquier tipo de problema puede ocurrir en las personas. Entonces, cuando vienen los problemas, lo natural de la persona es quejarse, lamentarse, y muchas veces no encontramos la solución a los problemas. Pero quiero mencionarles, hermanos, quiero que entiendan esto muy bien. Si nosotros le hemos entregado nuestra vida a Cristo, ¿cuánto le han entregado la vida a Cristo? Si usted le ha entregado la vida a Cristo, Cristo Jesús, oiga, como Él es el dueño, Él es el alfarero, Él ya le hemos entregado nuestra vida a Él, hermanos, Él tiene el control absoluto de nuestras vidas. Y Él sabe lo que está haciendo. Y Él tiene un propósito para nuestras vidas, para cada uno de nosotros, ¿o no, hermanos? Cuando nosotros nos enfrentamos a los problemas, cuando vienen cualquier tipo de problema, queremos que los problemas se resuelvan a nuestra manera. ¿Es cierto o no, hermano? Si tenemos problemas económicos, queremos que caiga dinero del cielo y nos dice, wow, tengo un Dios poderoso y ya pagué mis deudas. ¡Feliz! ¡Qué bueno! Si nos enfermamos, queremos que ore el pastor o el anciano, o que alguien ore y que ponga las manos y que nos unja con aceite y sanó. ¡Qué tremendo! ¿No, hermano?

0: hermanos. Eso es lo que esperamos nosotros como creyentes, ¿o no, hermanos? Si nos corren del trabajo, perdemos el trabajo, vamos a cualquier lugar y le decimos: Señor, hoy declaro que me van a dar el trabajo, y ya está, listo, ya tengo el trabajo. Qué galán, ¿no? Como dicen en mi país, qué chévere, ¿no? Todo así sería fenomenal. Pero la cosa no funciona así, hermanos. La cosa no funciona así. ¿Por qué razón le digo? Porque Dios tiene un plan. Y el plan es, no, oiga, no ponerlo cómodo a usted. El plan es que Él tiene un plan para que nosotros seamos usados para la expansión del Evangelio. ¿Sabía usted, hermano? Por eso, cuando los planes no salen a nuestra manera, ¿qué hacemos? ¿Perdón? Nos quejamos, dicen por allá. ¿Es cierto o no, hermano? Cuando las cosas no salen como nosotros queremos, oiga, yo he visto personas que hasta tiran la taza, el agua, lo que sea, se enojan, hasta verde se ponen, hermano, de enojados. No mire a su vecino. Amén, hermanos. Entonces, ¿qué es lo que ocurre? Todos los problemas tienen solución, pero a la manera de Dios. Amén, hermano. Todos los problemas tienen su solución a la manera de Dios. Y eso, como no lo entendemos, nos enojamos, quejamos. Imagínense lo que pasó con esta iglesia. Dios usa de muchas maneras y puede usar a quien sea con el simple deseo de hacer su voluntad y siempre bendecir a su iglesia. Por eso el tema me gustó. Superar la crisis. ¿Cómo? Predicando. Mira, hermano, no hay cosa más beneficiosa para el creyente que predicar la palabra. ¿Está enfermo? Predique la palabra. ¿Tiene problemas económicos? Predique la palabra. ¿Problema con los hijos? Predique la palabra. ¿Problemas emocionales? Predique la palabra. ¿Qué tipo de problema? No hay. Que la palabra de Dios no tiene solución. ¿Hay solución para todo o no, hermano? Tenemos un Dios que todo lo puede. Amén. Mire, hermanos, cuando uno se mete en problemas, o nos metemos, o caemos en problemas, siempre tenemos tendencia a quejarnos. Nos quejamos de todo, hermanos. Si no, miren nomás, miren los Facebook de algunos de ustedes. Nos quejamos de todo. Un hermano puso, cumplió años, 33 años, dice, y puso: me quiero morir. Yo quisiera tener los 33, oiga. Pero, oiga, así es el humano. Amén. Vamos a leer, no pierda la Biblia, por favor, en Hechos capítulo 8. Vamos a leer versículo por versículo. Lea conmigo el versículo número 3. Yo le voy a leer de la Nueva Traducción Viviente, que me encantó. Dice la palabra del Señor, versículo 3. Y Saulo iba por todas partes con intención de acabar con la iglesia, iba de casa en casa y sacaba a rastras, tanto a hombres como a mujeres, y los metía, ¿dónde dice? A la cárcel. Bueno, en la versión 60 que hemos leído, dice, Saulo asolaba la iglesia. Entonces, entienda, la iglesia estaba en Jerusalén, todos cómodos, tranquilos, con su negocio, con su business, todos con su escuela, con su casita, con su, ya listo para el mundial. Contentos, tranquilos, cómodos. Pero apareció un tipo llamado Saulo. ¿Y qué hacía este hombre, hermanos? Lo ha leído usted, ¿no? Que dice que se metía a las casas. Y no se venía a la casa, oiga, para la célula. No dice, hermano, vengo a gloria a Dios, aquí traigo un invitado, mire, aquí traigo el refrigerio o algo. ¿A qué entraba a las casas, iglesia? Oiga, por favor, póngame atención. ¿A qué entraba a las casas? A sacarlos. Hermano, es que Dios usa cualquier situación para realizar su propósito. Estos que estaban cómodos quizás en su reunión familiar, tenían una célula ahí en Jerusalén, y llegó el hermanito Pablo y le tocó la puerta y dijeron, adelante, hermano, sí, pero yo no vengo aquí a gozarme con ustedes, yo vengo a arrastrarlos, los odio, me caen mal y los voy a meter a la cárcel a todos ustedes. ¿Qué cree que hacía la iglesia, hermano? ¿Se asustaban o no, hermanos? Dios usó a Saulo de Tarso para esa iglesia cómoda, esa iglesia acomodada, que nunca produce, que no se parte, que estaban todos cómodos, hermano. Cuando vieron a Saulo, les temblaba las piernas, oiga. Por eso, el evangelio que nosotros tenemos es, muchas veces es muy cómodo, hermanos. Porque dice, hermano, Saulo, oiga, entraba y sacaba a la gente. La iglesia habían oído del Señor Jesús que tenían que ser testigos en Jerusalén, Judea, Samaria y alrededor, y el resto del mundo tenían que ser testigos. Pero a ellos no les importaba. Bueno, que lo hagan otros, nosotros no, aquí estamos bien. Que hagan los otros la obra, yo aquí estoy bien. Tengo mi casa, tengo mi sillón, tengo mi carro, tengo todo, aquí estoy bien. ¿Yo para qué me voy a mover? ¿Y qué es lo que pasó? ¿Qué usó el Señor? Usó a un hombre llamado Saulo de Tarso. Y este Saulo agarraba a la gente y lo metía, ¿dónde, hermanos? A la cárcel. Dice que los arrastraba. Y a él no le importaba hombres, mujeres o niños o ancianos. ¡Qué tremendo, no, hermano! ¿Es tremendo, no, hermano? Oiga, esta iglesia sufrió persecución. ¿Cuántas familias separadas? ¿Cuántos hermanos que quizás, uy, viene Saulo, dejemos la casa, hombre, dejemos todo, dejemos el trabajo, la escuela, vámonos? Porque ¿qué les esperaba a ellos? ¿La cárcel o no, hermanos? ¿O morir apedreado como Esteban? No les quedaba otro recurso. Vino una gran persecución, a ver si me muestra, persecución a la iglesia. Ellos estaban cómodos. Pero Dios dice, no, ustedes no han sido llamados, ustedes no han sido perdonados, no han sido, oiga, no van a heredar el reino de los cielos simplemente estando acomodados, tienen que predicar, tienen que oír el mensaje, tienen que anunciar a otras personas. ¿Acaso se olvidaron todo lo que los he enseñado? Y Dios utilizó a este hombre llamado Saulo. Y todos los que eran creyentes, hermanos, que estaban en sus casitas, salieron huyendo para todo lado, hermano. Y qué triste es, ¿no, hermanos? Salir huyendo, cuando uno sale huyendo o sale de su casa, ¿qué es lo que uno puede llevar, hermanos? Acuérdese usted cuando vino a este país, ¿qué trajo, hermano? ¿De verdad qué trajo? Nada. Quizás una bolsita y un galón de agua, ¿no, hermano? O una maletita, o un backpack, como le llaman, ¿no, hermano? Así iban los cristianos. Pero sabe una cosa, en todo eso, esa persecución, Dios tuvo un plan, Dios tuvo un propósito, porque esa persecución fue de ayuda para la expansión del evangelio. Amén. Dicen amén. El sufrimiento trajo buenos resultados. Por eso cuando uno esté sufriendo, cuando uno esté pasando momentos difíciles, duros en la vida, no hay nada mejor que ponernos en las manos de Dios. El siguiente pasaje, ¿qué dice? La expansión del evangelio. Leamos el versículo siguiente. ¿Qué dice, hermanos? ¿Versículo qué? 4. Dice la palabra del Señor. Oiga, así que los creyentes que se esparcieron predicaban las buenas nuevas acerca de Jesús dondequiera que iban. Ahora, la versión que usted tiene dice, pero los que fueron esparcidos iban por todas partes, ¿qué? Anunciando el evangelio. ¿Se puede usted imaginar, hermanos? Ellos quizás con su bolsita, con su backpack, dejaron el televisor, dejaron la casa, dejaron la escuela, dejaron todo. ¿Pero qué iban mientras iban caminando, hermanos? ¿Anunciando qué? ¿Anunciando qué? El evangelio. Y eso es lo hermoso de un verdadero hijo de Dios. Porque no iban, ya viste a Saulo, no iban quejándose, hermano. Ese Saulo, qué malo, qué bárbaro. Oiga. Vieras, metió a mi esposo a la cárcel. Viera, a mi mujer la metieron a la cárcel. Mejor hubiesen agarrado a la suegra, lo hubiesen metido. No, hermanos, no iban quejándose. ¿Qué iban haciendo? Anunciando el evangelio. Por eso muchos cristianos de nosotros no avanzamos, porque más vivimos de la queja. Ay, hermano, viera usted. Ay, hermano, viera usted lo que me contaron. Viera usted, hermano. Ay, viera usted. Ay, hermano, nos quejamos de todo. Me miró mal, no me saludó, no me respetó. Viera usted que me hizo, me borró de Facebook. Mira, queja, todo el tiempo nos quejamos, ¿o no, hermano? Todo el tiempo nos quejamos. Esta iglesia, oiga, no tenían casa. Estaban siendo perseguidos. Estaban siendo asolados. Su vida estaba en peligro. No tenían lugar seguro. ¿Pero qué anunciaban, hermanos? El evangelio. Ya no hay tiempo de quejarse, hermanos. Estamos en tiempos finales. La venida del Señor está cerca. ¿Cuántos lo creen, hermano? Ya es tiempo de anunciar el evangelio, las buenas nuevas. Oiga, la gente ya no quiere oír quejas. La gente ya no quiere oír chismes. Ya no quiere oír pleitos. Ya no quiere oír divisiones. La gente quiere oír las buenas nuevas del evangelio. Que tenemos un Dios que nos ama, que Él perdona, que Él restaura, que Él es bueno. Amén, hermanos. Ya la gente no quiere oír eso. Esta gente dice que iba, hermanos, fueron esparcidos por todas partes, pero donde iban, iban anunciando que Jesús es el Señor, que Jesús perdona, que Jesús restaura, que Jesús es bueno, hermano. Qué lindo, ¿no, hermano? Hallar ese tipo de gente. Y le voy a decir algo, hermanos, con toda sinceridad. Cuando usted alguna vez se sienta incómodo y tiene por cualquier situación y tiene ya las intenciones de quejarse, deténgase, ponga un alto, analice, piense por un instante. De repente Dios quiere que haga algo. ¿Sí me entiende? Analice, mejor diga, mire al cielo y diga: Señor, ¿qué quieres que yo haga? Porque, hermano, nosotros tenemos esa tendencia, nos quejamos de todo. Amén, hermano. Esta gente había perdido la casa, había perdido su cama, había perdido el trabajo, la escuela, sus amistades. Había perdido absolutamente todo, ¿o no, hermanos? Dice que iban caminando. Yo no sé qué rumbo llevaban, hermano, pero el rumbo que ellos llevaban, a cualquier persona que encontraba, le dijeron: ya tienes a Cristo, ya tienes a Cristo, ya aceptaste a Jesús. Jesús es tu Salvador, Él murió por ti. O sea, hermanos, donde sea que iban, iban anunciando a Jesucristo, ¿o no, hermano? Amén. Y es lo que tenemos que hacer. Hoy hablamos más. Ay, hermano, faltan días para el mundial, hermano. ¿A quién le importa, hermano? Hermano, ya van a dar la licencia. ¿Y a quién le importa, hermano? Ya va a pasar una amnistía, hermano. ¿Y a quién le importa, hermano? Con papeles y todo, te puedes ir al infierno. Amén. Hay que anunciar las buenas nuevas. La mies es mucha, hermanos. Yo creo que Dios está preparando hombres y mujeres. Por eso va a venir una persecución, hermano. No les gusta eso, ¿no, hermano? Nos gusta la comodidad, nos gusta tomar una Coca-Cola bien, un buen control remoto, ay, la pantalla gigante y el abanico ahí, hermano. Feliz de la vida. Mientras miles de personas están yendo al infierno. Cuando uno empieza a predicar lo que el Señor nos encomendó, ¿sabe qué empieza a ocurrir? Mire lo que empieza a ocurrir. Resultado de la predicación. Lea el siguiente versículo, por favor. ¿Qué dice el versículo siguiente, hermanos? Deténgase. Felipe, quiero que entienda, no es uno de los apóstoles. Felipe era un judío que hablaba griego. Era un diácono de la iglesia. Aleluya por los diáconos, hermano. Oiga, este hombre, mientras que iba, dice, ¿a dónde iba, hermanos? A Samaria. Y Jesús le dijo: me serán testigos en Jerusalén, Judea y Samaria y el resto. Entonces, Felipe iba en su camino, predicando, dice la palabra. ¿Cómo dice que iba haciendo, hermano? Dice que descendió a la ciudad de Samaria y les predicaba a Cristo. Era un hombre sencillo. Era un hombre usado por Dios. No estamos hablando de un apóstol, simplemente un diácono. Pero un diácono en las manos del Señor hace cosas tremendas. Aquí no importan los títulos. Lo que importa si hay realmente ese deseo en el corazón de hacer la obra de Dios. Amén, hermano. Dice que empezó a predicar. Felipe había abandonado su familia. Había abandonado sus hijos. Había abandonado su trabajo, sus comodidades. Pero no les hablaba de eso. ¿Les hablaba de quién, hermanos? De Cristo. Dígalo fuerte, ¿de quién?
1: Cristo.
0: ¡De Cristo! Y eso es lo que hoy en día la gente necesita oír de Cristo. Hoy nos encantan más los chismes, nos encantan los rumores, las novedades. ¿Y qué novedades por allá, hermano? ¿Y qué novedades por aquí, hermano? ¿Y qué ocurre, hermano? Ya, hermano, la nueva danza. ¿A quién le importa eso? Hermano, ¿ya viste el nuevo soplo? ¿Ya viste, hermano, la rosa de Sarón, el manto babilónico, no sé qué otra locura del mundo, hermano? El aceite, la sal, no sé qué locuras que se inventan. La gente no quiere oír nada de eso. Lo que la gente necesita es a Jesucristo. Amén. Amén. Este Felipe no le habló: ay, hermanos, qué dolor siento, qué hambre, qué frío, qué triste, nada. Y le habló de Cristo. Y la gente, hermanos, lea el siguiente versículo. ¿Qué dice, hermanos? La gente, ¿qué pasó, hermanos, cuando le oyó hablar? ¿Qué dice? Dice, versículo 6, léalo por favor. ¿Qué dice? Y la gente, oiga, la gente unánime escuchaba atentamente las cosas que Felipe decía, y oyendo y viendo las señales que hacía. Hermano, es que le digo, la gente no quiere oír chismes. Aunque a nosotros nos encanta, ¿o no, iglesia? Por eso tenemos la oreja bien grande, hermano. Nos encanta oír el chisme de allá, de más allá y por acá. Pero Felipe iba anunciando, dice, y la gente ponía atención, dice, a las cosas que Felipe decía. Oiga, eso es lo hermoso. Cuando nosotros empezamos a predicar la palabra, porque la palabra de Dios es palabra viva.
1: Amén.
0: Dice que es como una espada de doble filo. Amén, hermanos. Que penetra, oiga, al corazón. El tuétano. ¿Sabe lo que es el tuétano, no, hermano? Eso es lo que está dentro del hueso. Traspasa el corazón y discierne los pensamientos. Esa es la palabra viva. Por eso cuando la persona viene aquí a la iglesia por primera vez, ¿cómo se siente, hermano? ¿Y quién le contó mi vida a ese hombre? ¿Cómo sabe de que yo soy un pecador, que hago cosas ocultas? ¿Cómo sabe? ¿Cómo se ha enterado? Es que uno no sabe, hermanos. Es Dios y es la palabra viva la que llega y discierne el pensamiento. Por eso mucha gente no le gusta venir a la iglesia. Le gusta ir mejor allá donde está. Hincados, sentados, parados. No, hermano. Y ya están bien con Dios. Pero cuando le dicen, arrepiéntete, pecador. Si no te arrepientes, te vas a ir al infierno. Y el infierno es un crujir de dientes donde el gusano nunca muere. Y es condenación eterna. Eso no le encanta a la gente. La gente le encanta, eres buena gente, muy bueno, no importa lo que estés haciendo. Total, Dios es amor. Pero cuando uno predica la palabra de verdad, hermanos, la gente oye. Porque la gente ya está cansada, oiga, de tradiciones. La gente ya está cansada de murmuraciones. La gente ya está cansada de quejas, de lloriqueos, de lágrimas. La gente quiere solución a sus problemas. Y la mejor solución para la vida de un hombre es Cristo Jesús. ¿Cómo podemos perdonar nuestros pecados? La Biblia en ningún lado habla de confesionarios. Solamente la sangre de Cristo tiene poder para perdonar todo pecado del mundo. No importa qué tan grande, qué tan bajo haya caído el hombre, la sangre de Cristo tiene poder. Que puede perdonar cualquier pecado que nosotros hayamos cometido. ¿Lo ha hecho con nosotros o no, hermano? Entonces, cuando uno predica la palabra, cuando uno empieza a predicar la palabra, la gente va a empezar a oír. Y dice la palabra, dice que la gente unánime, escuchaba atentamente las cosas que decía Felipe. Y cuando uno empieza, oiga, hermanos, uno empieza a predicar la palabra por encima del dolor de uno, por encima de la circunstancia que esté pasando, por encima de la división o separación de la familia, pones en primer lugar a Cristo, Dios te va a respaldar. Dios respaldó a Felipe. ¿Por qué le digo que respaldó a Felipe? Porque dice que oyendo y viendo señales que hacía. Porque, oiga, Felipe tomó la decisión de agradar a Dios antes de agradarse a sí mismo. Versículo 8, por favor, ¿lo puede leer? ¿Qué dice? Oh, perdón, ¿en qué nos quedamos? En el 7. Perdón, 7. Dice, porque de muchos que tenían espíritus inmundos salían estos dando grandes voces, y muchos paralíticos y cojos eran sanados. Y dice en el último versículo, así que había gran gozo en aquella ciudad. Cuando ponemos al Señor primero por sobre todas las cosas, Él nos va a respaldar. Él va a dar bendición a su vida, a su familia, a su hogar, su trabajo. Felipe, hermanos, no tenía familia. A saber dónde estaban. No tenía casa, porque se había quedado, ¿dónde? En Jerusalén. No tenía trabajo, porque su trabajo era en Jerusalén. Estaba de inmigrante. ¿Y dónde estaba, hermanos? En Samaria. Había descendido a Samaria. Samaria, que era considerado una ciudad que muchos de los judíos no querían ni hablar. Si no acuerdas esa mujer samaritana, ¿quién fue el que habló con esa mujer? Jesús. Los discípulos no querían hablar porque no querían juntarse con este tipo de gente. Pero ante la persecución, Felipe tuvo que ir a Samaria. Y cuando llegó a Samaria, no fue quejándose. Fue anunciando el Evangelio, predicando a Cristo Jesús. Y cuando él predica, y cuando uno predica la palabra del Señor, hermanos, viene el respaldo de Dios. Dice que empezó a haber milagros. Los espíritus inmundos, aquellos endemoniados, atados, estaban ahí. Dice que salían dando grandes voces. Oiga, y muchos paralíticos y cojos, ¿qué dice? Eran sanados. Ya es tiempo, hermanos. ¿Cuántos queremos ver el milagro de Dios? El resto de los que no dicen amén están conformes ahí con su vida mediocre. ¿Cuántos queremos ver unos milagros de parte de Dios? Pues ya es tiempo que se identifique con el Señor, hermanos. Ya es tiempo que nos identifiquemos todo el tiempo viviendo cómodos. No, hermano, predique. No, hermano, mejor otro. Hay otro, hermano, yo no. Me va a doler la garganta, hermano. Estoy aquí cómodo. Predique la palabra. No, hermano, me pongo nervioso, se me traba la lengua. Dios te va a mandar una persecución. Te va a mandar una enfermedad. Te va a mandar problemas. Te va a mandar tribulaciones, pruebas, persecuciones. ¿Para qué? Para que confíes en el Señor. Dios no ha, oiga, Dios no ha llamado para gente que esté decorada en la iglesia. Dios ha llamado para que nosotros pregonemos el Evangelio de Cristo Jesús. Amén. Para eso nos ha llamado. Para anunciar las buenas nuevas. Oxnard necesita un avivamiento. Oxnard necesita ver milagros, que tenemos un Dios poderoso, ¿o no, hermanos? Nosotros ahí bien cómodos, hermano. Predique la palabra. No puedo, no quiero. No, aquí. Abre su hogar para que otro predique. tampoco, hermano, me van a manchar la alfombra, como si fuera esa cochina alfombra para estar toda la vida, hermano. Me van a arruinar el sillón. Cuando se muera le vamos a enterrar con sillón y todo, oiga. Más preocupados por un pedazo de alfombra que ni siquiera es suyo. Por un sillón que no vale la pena, hermano. Usted vino con el sillón desde allá cruzando la frontera. Ya es tiempo que hagamos la obra de Dios, ¿o no, hermano? Cuando realmente todos nos involucramos, todos tenemos un solo sentir. Oiga, todos los cristianos en Jerusalén salieron huyendo. Todos. Absolutamente todos salieron huyendo. Porque se habían acomodado. Estaban felices. Y hay muchos cristianos hoy en día en las iglesias que se han acomodado. Yo cuando quiero sirvo, hermano. Yo cuando me da la gana predico. Cuando me sienta un poco mal, ahí voy a ir a la iglesia. Mejor muérase de una vez, oiga. De verdad. ¿Para qué otro ocupe esa silla? Porque ya es el colmo, hermano. Aquí hay tantos hombres y mujeres que pueden predicar y ahí están mirando a otro que estén haciendo, otros que están predicando, otros que se están esforzando, otros que traen invitados, otros que hacen la obra, y uno viene solito con su carrito feliz. No, hermano, es que me va a manchar mi carro. Que se pudra su carro, hermano. Aleluya. Es que la gran realidad. No queremos hacer la obra, pero queremos bendición. Señor, bendíceme, mire, aquí, Señor, aquí, Señor, sáname. ¿Cómo te va a sanar? Muchos tenemos una vida mediocre, fría. No oramos, no clamamos, no alabamos, no diezmamos. Hasta ladrones son. Y queremos avivamiento. Lea conmigo, ya le veo la cara ya, mejor. Versículo 8, ¿qué dice, hermano? Léalo. ¿Qué dice? Así que había gran gozo en aquella ciudad. ¿Cuál ciudad, hermanos? ¿En Jerusalén o Samaria? ¡Samaria! Oiga, si no hubiese sido por ese hombre que salió de Jerusalén y llegó a Samaria, no habría gozo, no habría sanidad, no habría milagros en Samaria, ¿o no, hermanos? Hermano, ya es tiempo que nos movamos. Amén. Que nos movamos a hacer la obra del Señor. Le voy a contar algo. El otro día fui al doctor. Bueno, el otro día no hacía un año casi. Fui al doctor. ¿Y sabe qué me dijo? Tienes colesterol alto. Dije, qué novedad. Y usted sabe, amado hermano, ¿cuál es la mejor medicina para el colesterol? La oración, dice el hermano. No, el doctor no me dijo oración. Si no, me diría, ¿sabe? 30 minutos de oración. El doctor, ¿qué me dijo? ¿Qué cree usted que ha dicho que es lo mejor para uno que tiene colesterol? Es que ustedes no lo tienen, yo sí lo tengo, por eso no saben. ¿Sabe qué es? El ejercicio. Tienes que moverte. Tienes que moverte. Tienes que hacer ejercicio para que tu colesterol baje. Pero a nosotros nos gusta comer todo, cualquier cosa, con tal de bajar, ¿no? ¿Queremos bajar de peso? Coma esto. Mejor deje de comer. ¿O no, iglesia? Estamos gordos porque comemos mucho. Tenemos colesterol porque nos encanta la grasa, ¿no, hermano? La manteca y todo eso. Si el doctor me dijo, tienes que moverte. ¿Acaso la fe no es igual? ¿Cuántos tenemos fe? ¿Será cierto? Porque la dice la fe sin obras. Entonces, ¿qué significa? La fe tiene que tener ¿qué? Acción, ¿o no, hermanos? Entonces, ¿de qué sirve? Yo tengo fe.
1: Tengo fe,
0: Tengo fe, hermano. Tengo fe. Está muerto ese hermano. La realidad, hermano. Este hombre llamado Felipe, que no era un hombre importante, por decirlo así, era simplemente un diácono, hizo grandes cosas, hubo avivamiento, hubo sanidad, hubo milagros, porque empezó a hacer la obra del Señor. Y ya es tiempo que usted y yo nos involucremos y hagamos la obra de Dios. Amén, hermano. Amén. Ya dejemos de excusas, pretextos, nada. Si es usted un cristiano, tiene que hacer la obra de Dios. Si es usted un nacido de nuevo, tiene que hacer la obra de Dios. Y cuando usted haga la obra del Señor, Dios lo va a respaldar en todo lo que usted haga. Amén. Vamos a orar, hermanos. Padre nuestro.

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Oremos. Nuestro Dios y Padre Celestial, nos allegamos a ti en plena certidumbre de fe para adorarte, alabarte y agradecerte por tantas bondades y maravillas con que tú nos bendices a cada momento. Te suplico, Dios, que este programa sea de una gloriosa bendición a cada oyente y a cada hogar. Que la gloria de tu presencia se haga real en cada vida. En el nombre de Jesús. Amén. Leemos en el Salmo 89. Las misericordias de Jehová cantaré perpetuamente, de generación en generación haré notoria su fidelidad con mi boca. Celebrarán los cielos tus maravillas, oh Jehová, y de verdad también en la congregación de los santos, porque ¿quién en los cielos se igualará a Jehová? ¿Quién será semejante a Jehová entre los hijos de los potentados? Bienaventurado el pueblo que sabe aclamarte. Andará, oh Jehová, a la luz de tu rostro.

de la inspiración de este su servidor, el hermano Ortiz. Maravillado estoy del despertar del alba que anuncia un nuevo día, del esplendor del sol irradiando a mediodía, de la belleza del centro, en linda policromía. Maravillado estoy de la gota de rocío, cual perla la hoja mece, de la llovizna tenue, que a la hierba reverdece, del aguacero copioso y arcoíris que aparece. Maravillado estoy de la canción del arroyo, que el olor a Dios entona, del río majestuoso, que a tierra baña y abona, de la abrupta catarata que al hombre luz proporciona. Maravillado estoy del trino de la vecilla que glorifica al Señor, del conjunto de guerreros que se unen al loor de la sinfonía de voces que entonan al Creador. Maravillado estoy de la semilla que muere para una planta nacer, de la planta que así crece y le toca florecer, de las mil flores que cuajan para frutos ofrecer. Maravillado estoy del milagro de la vida, del instante al nacer, de la conciencia que al hombre le señala su deber, de la confianza del justo al tiempo de fenecer. Maravillado estoy del estrellado cielo que anuncia gloria de Dios, de las leyes de la tierra impuestas por el Señor, de que todo lo que existe procede del Creador. Maravillado estoy, y la más regia maravilla es el gran amor de Dios, el sacrificio del Hijo que vino a ser redentor, la llenura del Espíritu que es nuestro guiador. Maravillado estoy que nuestro Señor naciera de una doncella en Belén, que cual malhechor muriera para otorgarnos el bien, y que triunfante venciera tumba y muerte también. Muy sublime maravilla es la obra redentora que rescata al pecador, es la gracia inigualable, el poder transformador, pues nueva criatura hace nuestro Dios que es todo amor. Palabras me faltan siempre para poder expresar mi profunda admiración por esta gran maravilla de gracia y de redención, por esto ante Dios el trino me postro.

Escuchan ustedes el gran programa internacional de carácter misionero, Impacto Evangelístico. A continuación escuchemos al hermano Ortiz en el mensaje de la palabra de Dios. En esta ocasión concluimos el mensaje comenzado la semana pasada, intitulado El soplo de Dios. Por el soplo del Espíritu de Dios, la nación de Israel nació. A un profeta llamó, estando Ezequiel entre los cautivos del pueblo de Israel en Babilonia. Él escribe, los cielos se abrieron, y vi visiones de Dios, y vino allí la mano de Jehová, y miré, y he aquí venía del norte un viento tempestuoso, y una gran nube con un fuego envolvente, y alrededor de él un resplandor, y veía la forma de un trono que parecía de piedra de zafiro, y sobre la figura del trono había una semejanza que parecía de hombre sentado sobre él. Así era el resplandor alrededor. Esta fue la semejanza de la gloria de Jehová. Nótese que ante esta grandiosa visión de la gloria de Dios, lo primero que Ezequiel notó fue el viento tempestuoso de la gloria y de la presencia de Dios. Por medio del viento tempestuoso del Espíritu de Dios, a un profeta Dios llamó. A Israel restauró. Cuando Dios le mostró a Ezequiel la restauración del pueblo de Israel, le dio la visión del valle de los huesos secos. Ezequiel profetizó, y los huesos dispersos se juntaron, y se convirtió en un valle de esqueletos. Ezequiel siguió profetizando, y surgieron tendones, carne y piel sobre los esqueletos, pero no había en ellos espíritu. Ahora era un valle de cadáveres. Volvió a profetizar Ezequiel, esta vez al Espíritu, diciendo, Espíritu, ven de los cuatro vientos y sopla sobre estos muertos y vivirán. Y profeticé como me había mandado, y entró Espíritu en ellos y vivieron. Me dijo luego, todos estos huesos son la casa de Israel. Podemos notar que fue cuando Ezequiel profetizó para que el Espíritu de Dios soplara sobre el valle de cadáveres, que estos vivieron y se levantaron sobre sus pies, un ejército grande en extremo. Todos estos huesos, estos cadáveres, son la casa de Israel. Hoy día Israel está restaurado en su tierra, pero está como un valle de cadáveres sin vida espiritual, pues aún como nación rechazan a su Mesías, al Señor Jesucristo. Pero el día está cercano cuando el Señor vuelva a la tierra por segunda vez, y entonces derramará sobre la casa de David y sobre los moradores de Jerusalén espíritu de gracia y de oración, y mirarán a mí, a quien traspasaron, y llorarán como se llora por hijo unigénito, afligiéndose por él como quien se aflige por el primogénito. Notemos que por el soplo del viento del Espíritu Santo es que Israel reconoce a Cristo como su Mesías y revive y resurge como nación preponderante en el mundo, con Cristo como Rey de Reyes y Señor de Señores, reinando en Jerusalén, la futura capital del mundo. Una nación muerta desde hace casi 2000 años es restaurada y revivida por medio del soplo del Espíritu de Dios. El nacer de nuevo Dios implantó. Cuando Nicodemo vino donde Jesús inquiriendo sobre la persona y ministerio del Señor, este le habló de la verdadera necesidad de aquel y le dijo, de cierto te digo que el que no naciere de nuevo no puede ver el reino de Dios. Nicodemo no entendía y Jesús añadió, el que no naciere de agua y del Espíritu no puede entrar en el reino de Dios. Nicodemo aún no entendía y el Señor le dijo, el viento sopla donde quiere y oye su sonido, mas ni sabes de dónde viene ni a dónde va. Así es todo aquel que es nacido del Espíritu. Así como la estatua de barro recibió vida por el soplo del Espíritu de Dios en el huerto del Edén, así el hombre pecador muerto en delitos y pecados
recibe vida eterna, nace de nuevo y es hecho hijo de Dios por medio del soplo del Espíritu de Dios. La iglesia nació. Cuando llegó el día de Pentecostés, de repente vino del cielo un estruendo como de un viento recio que soplaba, el cual llenó toda la casa donde estaban sentados, y fueron todos llenos del Espíritu Santo, y comenzaron a hablar en otras lenguas según el Espíritu les daba que hablasen. Amados, aquí vemos nuevamente el soplo del Espíritu Santo, esta vez para el nacimiento de la iglesia de nuestro Señor Jesucristo. Este viento recio del Espíritu Santo era del todo necesario, en primer lugar, para aventar y eliminar todas las ideas materialistas y temporales que aún tenían los apóstoles y discípulos acerca del establecimiento de un reino terrenal en ese tiempo. En segundo lugar, para que recibieran la virtud del Espíritu Santo y fueran testigos de Jesucristo en Jerusalén, en toda Judea, en Samaria y hasta lo último de la tierra. Efectivamente, la iglesia del Señor nació con el viento recio de Pentecostés. La iglesia apostólica conquistó con el soplo de Pentecostés. La iglesia perseguida sobrevivió a la recia persecución con el viento recio de Pentecostés. La iglesia imperial se mundanalizó porque respiró los aires contaminados del palacio imperial y le faltó el aliento, el aire puro del Espíritu Santo. La iglesia medieval o papal se corrompió moral, espiritual y doctrinalmente porque se estructuró siguiendo las corrientes de los vientos del férreo imperio romano y pagano y resistió y rechazó el soplo vivificador y santificador del Espíritu Santo. La iglesia de la Reforma surgió con asfixia, sin el aliento, sin el aire, sin el soplo de Pentecostés. La iglesia del siglo XX y a principios de este siglo revivió con el viento recio de Pentecostés. Es una lástima que en tan corto tiempo, desde el principio del siglo hasta hoy día haya tantos creyentes, congregaciones, pastores,

0: El otro se llama Aío, que significa fraternal. Este iba al frente del arca. Era muy fraternal. Era hermano de todos. A todos les caía bien, pues estaba de acuerdo con todo y con todos. Era ecuménico. Y así iba el arca de Jehová en el carro nuevo. Todo era alegría, danza, instrumentos, fiesta, música, concierto, festival y panderos. Pero llegaron a la casa de Nacón. Nacón significa desastre. Y allí vino el desastre. Usa tocó el arca y el furor de Jehová se encendió contra Usa y lo hirió Dios por aquella temeridad y cayó muerto. Y hoy día, en muchos casos, así es que llevan la obra de Dios en el carro nuevo de los nuevos conceptos, de los nuevos rumbos, de las nuevas situaciones, de las nuevas interpretaciones, de las nuevas teologías, de las nuevas terapias y manipulaciones mentales, de la nueva moral, de la nueva música, del nuevo bautismo del Espíritu Santo, de los nuevos repartidores de lenguas y de dones, de la nueva ola. Pero es mejor que se arrepientan, cesen y desistan a tiempo de ese fatal derrotero, pues ya están llegando a la casa de Nacón. Se avecina el desastre ahora y en la eternidad. Amados, la iglesia de hoy no tiene otra alternativa que el viento recio de Pentecostés, el fuego del Espíritu Santo, la vida de santidad, el ministerio auténtico de la palabra de Dios, la unción divina con señales, prodigios y maravillas, la glorificación del nombre de nuestro Señor Jesucristo, hombres y mujeres de Dios llenos del Espíritu Santo con un testimonio limpio. Para la gloria de Dios podemos decir que nosotros en estos modestos esfuerzos del movimiento misionero mundial preferimos el fuego de Pentecostés. No nos llama la atención nada liviano y novedoso. Nos quedamos con lo puramente bíblico, pues aunque lo bíblico es antiguo, no es anticuado. Siempre estamos a la moda bíblica, la cual no cambia, y Dios sigue obrando los milagros bíblicos que vemos en el libro de los Hechos. Amado hermano, y todo esto es para ti en el día de hoy. Amigo, si Dios al soplo de su espíritu impartió energía al universo, creó al hombre, dividió el mar rojo, fundó su iglesia, ¿qué no hará para ti? Ahora mismo Él quiere hacerte nacer de nuevo, quiere hacerte una nueva criatura, quiere transformar tu vida, quiere darte paz, gozo y felicidad. Abre tu corazón para que el fuego del Espíritu Santo, que el viento recio de Pentecostés, realice esta maravillosa obra. Oremos. Nuestro Dios y Padre Celestial, te suplico que cada persona que en este instante necesita que la milagrosa obra de la Palabra de Dios y del Espíritu Santo renueve, cambie, transforme su vida, que le haga nacer de nuevo, que le haga a un verdadero cristiano, deposite toda su fe en ti, que abra su corazón y vida, de modo que en este momento experimente esta gran bendición. Sana a cada enfermo, liberta a cada cautivo, bendice a todos, y que el viento recio y el fuego del Espíritu Santo se haga real y operante en cada vida. En el nombre de Jesús nuestro Señor. Amén.
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2: Y así nos despedimos de ustedes hasta la próxima semana, cuando volveremos en este mismo día, a la hora de hoy y por esta misma emisora.
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No perdáis pues vuestra confianza, que tiene grande galardón, porque os es necesaria la paciencia para que, habiendo hecho la voluntad de Dios, obtengáis la promesa. Porque aún un poquito, y el que ha de venir vendrá, y no

porque esta es atmósfera nuestra.

Leemos Apocalipsis 18, versículo 1. Después de esto, vi a otro ángel descender del cielo con gran poder, y la tierra fue alumbrada con su gloria. Y clamó con voz potente, diciendo: ha caído, ha caído la gran Babilonia, y se ha hecho habitación de demonios y guarida de todo espíritu inmundo y albergue de toda ave inmunda y aborrecible. Porque todas las naciones han bebido del vino del furor de su fornicación, y los reyes de la tierra han fornicado con ella, y los mercaderes de la tierra se han enriquecido de la potencia de sus deleites. Y oí otra voz del cielo que decía: salid de ella, pueblo mío, para que no seáis partícipes de sus pecados, ni recibáis parte de sus plagas, porque sus pecados han llegado hasta el cielo y Dios se ha acordado de sus maldades. Dadle a ella como ella os ha dado, y pagadle doble según sus obras en el cáliz en que ella preparó bebida. Preparadle a ella el doble. Cuanto ella se ha glorificado y ha vivido en deleites, tanto dadle de tormento y llanto, porque dice en su corazón: yo estoy sentada como reina y no soy viuda, y no veré llanto, por lo cual en un solo día vendrán sus plagas: muerte, llanto y hambre, y será quemada con fuego, porque poderoso es Dios, el Señor, que la juzga. Y los reyes de la tierra que han fornicado con ella y con ella han vivido en deleites llorarán y harán lamentación sobre ella cuando vean el humo de su incendio. Parándose lejos

de lino fino, de púrpura, de seda, de escarlata, de toda madera olorosa, de todo objeto de marfil, de todo objeto de madera preciosa, de cobre, de hierro y de mármol, y canela, especias aromáticas, incienso, mirra, olíbano, vino, aceite, flor de harina, trigo, bestias, ovejas, caballos y carros, y esclavos, almas de hombres. Los frutos codiciados por tu alma se apartaron de ti, y todas las cosas exquisitas y espléndidas te han faltado, y nunca más las hallarás. Los mercaderes de estas cosas, que se han enriquecido a costa de ella, se pararán lejos por el temor de su tormento, llorando y lamentando y diciendo: ¡Ay! ¡Ay de la gran ciudad que estaba vestida de lino fino, de púrpura y de escarlata, y estaba adornada de oro, de piedras preciosas y de perlas! Porque en una hora han sido consumidas tantas riquezas, y todo piloto y todos los que viajan en naves y marineros y todos los que trabajan en el mar se pararon lejos, y viendo el humo de su incendio dieron voces diciendo: ¿Qué ciudad era semejante a esta gran ciudad? Y echaron polvo sobre sus cabezas y dieron voces, llorando y lamentando, diciendo: ¡Ay! ¡Ay de la gran ciudad! En la cual todos los que tenían naves en el mar se habían enriquecido de sus riquezas. Pues en una hora ha sido desolada. ¡Alégrate sobre ella, cielo! Y vosotros, santos, apóstoles y profetas, porque Dios os ha hecho justicia en ella. Y un ángel poderoso tomó una piedra, como una gran piedra de molino, y la arrojó en el mar, diciendo: con el mismo ímpetu será derribada Babilonia, la gran ciudad, y nunca más será hallada. Y voz de arpistas, de músicos, de flautistas y de trompeteros no se oirá más en ti, y ningún artífice de oficio alguno se hallará más en ti, ni ruido de molino se oirá más en ti. Luz de lámpara no alumbrará más en ti, ni voz de esposo y esposa se oirá más en ti, porque tus mercaderes eran los grandes de la tierra, pues por tus hechicerías fueron engañadas todas las naciones, y en ellas se halló la sangre de los profetas y de los santos y de todos los que han sido muertos en la tierra. Amén. Pueden tomar su asiento, hermanos y amigos, si es que lograron hallar una silla donde sentarse. Amén. Hemos leído, hermanos, este capítulo 18 de Apocalipsis, donde se nos relata la caída de Babilonia. Recuerde que en el capítulo anterior se nos describió

0: a la gran ramera que explicábamos representa a la iglesia falsa, y el juicio que Dios ejecutará sobre ella en los días finales. Pero ahora, ¿quién es esta Babilonia de quien se nos habla en este capítulo 18? En primer lugar, la Babilonia de la que aquí se habla no es, hermanos, la ciudad de Babilonia como una ciudad física o real, sino que aquí el nombre Babilonia se utiliza en un sentido figurado. Y lo que Babilonia figura espiritualmente, según lo explicábamos la semana anterior, es el concepto de confusión, porque Babilonia corresponde a la antigua Babel, que es donde, según Génesis capítulo 11, se construyó la torre, la cual el Señor, para impedir que los hombres continuaran unidos, confundió sus lenguas, de manera que ellos tuvieron que verse obligados a diseminarse por todo el planeta, que era la orden que el Señor había dado. De ahí la ciudad recibió el nombre de Babel, que significa confusión, y de Babel es de donde posteriormente se origina el nombre de Babilonia, de manera que el sentido espiritual de la palabra Babilonia es el sentido de confusión. Y lo que acá, hermanos, se nos está presentando es el sistema mundial tal como nosotros lo conocemos en el momento presente. Babilonia, aquí se le está llamando al mundo, no al planeta, sino lo que nosotros llamamos el mundo. Por ejemplo, irse al mundo, usar palabras del mundo, usar ropa del mundo, oír música del mundo. Usted sabe, ¿verdad?, qué queremos decir cuando hablamos del mundo. Ahora, sucede que esta palabra mundo, en el idioma original, es la palabra cosmos. Y cosmos, lo que significa, hermanos, es un orden. Es un sistema, una estructura. Porque algo que está ordenado es un cosmos, es un orden. Entonces, el mundo, aunque parece estar desordenado, y aunque parece que en el mundo todo es un caos, un desorden, sin embargo, no es así. El mundo está muy bien organizado, pero está organizado con el propósito de oponerse a Dios. El mundo es un orden hostil a Dios, al punto que por eso es que Santiago afirma que el que se hace amigo del mundo se constituye en un enemigo de Dios. Porque el mundo es un orden, pero un orden preparado por Satanás para oponerse a Dios. Y por ello es que no se puede vivir una vida cristiana en donde en parte estamos sirviendo a Dios, pero en parte servimos al mundo. No se puede tener un pie en el evangelio y otro pie en el mundo, y entonces decir, bueno, yo ni soy de aquí, ni soy de allá, ni soy tan tan, ni muy muy. Sino que yo creo que uno tiene que ser una persona equilibrada. Así que aquí guardo el equilibrio, un pie en la barca del evangelio y el otro pie en la barca del mundo. Y ahí está, tratando de hacer equilibrio. Hasta que un día el Señor le diga, por cuanto no eres ni frío ni caliente, te vomitaré de mi boca. Porque no se pueden conciliar a Dios con el mundo. Pero el mundo, repito, es un orden en el cual hay cultura, en el cual hay hasta religión ahí en el mundo. Por supuesto que sin sangre redentora, ¿no? Hasta Biblia utiliza el mundo, pero sin tocar la necesidad del arrepentimiento y de la santidad. Pero el mundo está muy bien organizado. Está tan bien organizado que muchas veces los creyentes, sin darnos cuenta, somos atrapados por esa gran maquinaria que se llama mundo. Y cuando uno viene a preguntarse, bueno, ¿y yo por qué hablo como hablo? ¿Por qué camino como camino? ¿Por qué me visto como me visto? Resulta que es algo que uno ha estado aprendiendo del mundo. Y recuerde que el mundo es uno de los grandes enemigos del cristiano. Pero Dios, como el libro de Apocalipsis, es el libro de la consumación de todas las cosas, Dios se prepara para destruir el sistema mundano. Eso Nabucodonosor lo vio claro en el sueño, donde vio la imagen hecha de diferentes metales y los pies de barro mezclado con hierro. Pero luego él vio una piedra, que esta piedra vino y golpeó los pies de la imagen, y de esta pedrada la imagen se desintegró, se desmoronó. Esa piedra no cortada con mano, usted ya sabe quién es, ¿verdad? Es el Señor Jesucristo. Pero el tumbamiento de esa imagen que representa los imperios mundiales nos está hablando de la destrucción que tendrá el sistema mundano tal y como lo conocemos hoy en día. Esa Babilonia, la destrucción de esa Babilonia, es la que se nos relata aquí en este capítulo 18 de Apocalipsis. En el versículo 1 dice, después de esto, o sea, después de que vio de que quemaron a la gran ramera, vi a otro ángel descender del cielo con gran poder, y la tierra fue alumbrada de su gloria, y clamó con voz potente diciendo, ha caído la gran Babilonia, y se ha hecho habitación de demonios y guarida de todo espíritu inmundo y albergue de toda ave inmunda y aborrecible. Porque lo está comparando con una ciudad que cuando es destruida quedan abandonadas las ruinas. Y en estas ruinas vienen a vivir las aves, los reptiles, los animales, los demonios, dice también. Es decir que está hablando, cuando anuncia, ha caído Babilonia, es el ángel proclamando, se acabó el mundo. Dios lo ha aplastado, Dios lo ha destruido, no existe más. Y dice el versículo 3, porque todas las naciones han bebido del vino del furor de su fornicación, y los reyes de la tierra han fornicado con ella, y los mercaderes de la tierra se han enriquecido de la potencia de sus deleites. La razón por la cual es condenada Babilonia, o sea, el mundo, es porque dice que todas las naciones han bebido del furor de su fornicación. No hay nación de la tierra que no haya abrazado los valores mundanos. No hay nación de la tierra que no viva dentro del sistema mundano. Si los únicos raros somos nosotros, los que hemos sido redimidos con la sangre del Hijo de Dios, que ya no vamos conforme a la corriente de este siglo, sino que llevamos una dirección diferente. Y por eso el mundo se extraña que no corramos, dice la Biblia, en el mismo desenfreno de disolución que ellos llevan, sino que vamos corriendo, pero en otra dirección. Mientras el mundo allá va corriendo hacia allá, hacia el infierno, nosotros vamos en dirección contraria, buscando a la patria celestial. ¡Amén! Por eso Jesús, cuando oró al Padre, dijo: ellos, refiriéndose a nosotros, están en el mundo, pero no hacen las cosas del mundo. Mire, si el mundo dice: bueno, hoy está de moda este baile, que bailen ellos. O si dice: mire, hoy está de moda la inmoralidad sexual, pues allá ellos. Pero nosotros sabemos que el cuerpo no es para la fornicación, el cuerpo es para el Señor. Entonces le pueden decir: ¿y usted en qué siglo vive? Si ya vamos llegando al siglo XXI y usted todavía se ha quedado allá por el siglo XVI, por la Edad Media. Y usted dice: no, yo no soy de este siglo, soy del siglo venidero, cuando Cristo reinará. Amén. Por eso en el versículo 4 se nos exhorta y dice: y oí otra voz del cielo que decía: salid de ella, pueblo mío, para que no seáis partícipes de sus pecados, ni recibáis parte de sus plagas, porque sus pecados han llegado hasta el cielo y Dios se ha acordado de sus maldades. Dios tiene su tiempo, cuando Él hará cada cosa, pero no se le olvida a Él. A Él no se le olvida. Y Él tiene una, le dice: mundo, ya me la vas a pagar. Ya te va a llegar la hora. Y Dios se va a acordar de todas las maldades y pecados que este mundo ha cometido. Pero por la misma razón, Él dice: salid de ella, pueblo mío. Nuestra responsabilidad es salir del mundo, porque el mundo será destruido. Todo pasará. Usted sabe que el mundo está lleno de vanidad. El mundo está lleno de obscenidad, de pecado, parece atrayente, está lleno de violencia, está lleno de religión sin Cristo. Pero el Señor dice: ustedes salgan, porque todo esto será maldecido. La Biblia dice que los deseos de los ojos, los deseos de la carne, el mundo y sus deseos pasarán, pero el que hace la voluntad del Padre permanecerá para siempre. Un día este mundo terminará. Llegará un día cuando ya no habrán más cantinas, ni más ladrones, ni más violencia, ni más muerte, ni más sinvergüenzas, ni más mentirosos, sino que Cristo será rey y la tierra será llena del conocimiento de Dios, como las aguas cubren la mar. Por eso se nos invita, pueblo mío, salid de en medio de ella. Entonces entienda que no se trata de una insistencia de los predicadores que dicen salga del mundo. No se trata que seamos predicadores cavernícolas, que le está diciendo a la gente, mire, no haga esto, no haga lo otro. Porque hay gente que cree anticuado, que dice, bueno, ¿y para qué se cubren las hermanas? Bueno, no han leído la Biblia todavía, ¿no? O dice, bueno, ¿y por qué ponen a las mujeres allá y los hombres para allá? ¿Por qué los separan? ¿Por qué no puedo yo estar al lado de mi esposa? No, usted sí puede estar al lado de su esposa. Lo que no se puede es que los muchachos estén ahí al lado de la novia. Sí, un día me invitaron a predicar en una iglesia donde se sientan todos revueltos. Y frente a mí, en la silla así de adelante, yo estaba en la silla de atrás, en la de adelante. Así que no se puede decir que no vi bien ni nada de eso. Pero adelante, había un muchacho con una joven y estaban ahí abrazándose, pero bueno, no solo abrazándose, eso no hubiera sido nada. Besándose apasionadamente en medio culto. Ya faltaban como 10 minutos para que me dieran el tiempo a mí. Y esos jóvenes ahí estaban en su intercambio de fluidos. Y entonces yo dije, ¿cómo pueden hacerlo? ¿Cómo es posible? Y entonces, ¿a qué vinieron? Porque llevaron el mundo dentro de la iglesia. Pero el Señor dice, salid de en medio de ellos. Y por eso es que enseñamos la santidad. Y la santidad significa ser separados, ser diferentes. Se le tiene que notar que usted es un cristiano. Y a las hermanas se les tiene que notar que son cristianas. Que no haya duda. Porque a veces aparecen algunas personas haciendo lo contrario de lo que la Biblia dice. Mujeres con peinados ostentosos, pero verdaderamente ostentosos. Y la vanidad no solo es femenina, es masculina. Sí, porque ahí aparecen con sus cadenitas aquí, acá, sus anillotes. Y como aparecen en la televisión, ¿verdad? Están así en primera cama. Pues sí, hermanos, como les decía, ¿verdad? ¿Usted se imagina a Cristo frente a las cámaras de televisión y sus manos llenas de anillos y diciendo, bienaventurados los pobres porque de ellos es el reino de los cielos? Pero hemos sido llamados para ser luz del mundo. Sal de la tierra, diferentes, que se note el cambio. Hace poco el programa Solución Bíblica, una joven, pues me imagino que debe haber sido, ¿no? Aunque no decía la edad, pero decía, hermano, ¿será permitido que me pinte un poquito? Y si usted oyó la respuesta, yo le dije, bueno, es como que si usted preguntara, hermana, oh hermano, puedo pecar un poquito, puedo desobedecer un poquito. Como que quieren estar midiendo, hermano, ¿qué tan mundano puedo ser sin dejar de ser cristiano? ¿O qué tan cristiano puedo ser sin dejar de ser mundano? Porque no se sabe, uno no entiende si son cristianos mundanos o mundanos cristianos. Pero aquí no se trata de andar con medias tintas. Aquí se trata, o somos o no somos del Señor. ¡Amén! Va, ya hablamos de la parte fácil. Hoy vamos a hablar de lo difícil. Sí, porque esto es fácil, hermano. Es esto que he estado hablando, que de la ropa, que de esto, eso es fácil. Pero hay otras cosas que son igual o quizás más mundanas que estas que hemos mencionado. Y que no se ven, sino que están en el corazón. Y es cuando uno tiene valores mundanos y rige su vida de acuerdo a esos valores mundanos. Yo me recuerdo de una hermana, por lo menos fue sincera. Y ella en una ocasión me dijo: mire, hermano, yo llegué a la iglesia y cuando oí que uno no tenía que pintarse, eso no me costó nada, me dijo. Pero mi problema, me dijo, es que yo tengo un orgullo dentro de mí que no me vayan a ver mal, porque era una mujer tremenda, reventaba, ¿no? Y le gritaba al esposo, le gritaba a los hijos, le gritaba a quien fuera. Entonces ella me decía: mire, si lavarme la cara, eso no me costó nada, hermano. Pero este orgullo, tengo años de venir luchando con él. Lo que ocurría era que limpiarse de lo externo, eso es fácil. Pero lo que hay, los valores mundanos que han permeado en nuestro corazón, eso es lo difícil. Entonces, a veces uno dice: no, si yo no soy mundano. ¿Por qué no es mundano? Ah, porque yo no fui al concierto de Menú. Pero eso es todo para no ser mundano. Porque uno puede tener, puede decir: yo hermano, mire, una hermana puede decir: mire, si yo no ando minifalda, yo hasta aquí uso y me sentiría mal andar hasta aquí arriba, va. Está bien, pero eso es fácil. Pero qué tal si en nuestro corazón hay valores todavía mundanos y nuestra vida está dirigida por los valores de Babilonia. Y según usted entendió y leyó, lo que domina es el deseo de poder y de dinero dentro del mundo. Entonces, un ejemplo sencillo: cuando un estudiante dice, un estudiante que tenga oportunidad de ir a la universidad y escoger una carrera universitaria, él dice: bueno, ¿qué voy a estudiar? Entonces dice: bueno, voy a estudiar, no quiero mencionar ninguna carrera porque no voy a ser que usted la esté estudiando y se vaya a sentir mal. Pero viene alguien y dice: bueno, yo voy a estudiar esto porque aquí es donde más se gana. Valor mundano, un pensamiento mundano. Pero pudiera ser que otro dice: bueno, Dios me ha dado el privilegio, porque aquí en el país es un privilegio poder escoger carrera universitaria. Entonces, si alguien viene y dice: bueno, ya que Dios me ha dado el privilegio de poder estudiar, que muy pocos aquí en el país pueden hacerlo, voy a escoger una carrera en la cual pueda servir al prójimo. Entonces, me voy a dedicar a la enseñanza. Y si el Ministerio de Educación me manda ya al cantón del fin del mundo, mejor, donde solo hay niños descalzos y llenos de parásitos, ahí yo iré a servir. Entonces va a venir la gente y le va a decir: pero mire, si los maestros muriéndose de hambre andan, se va a quedar para pobre. ¿Y qué hay de malo en ser pobre? Si hubiera algo de malo en ser pobre, Cristo no lo hubiera sido. Pero Él dijo que no tenía ni una piedra para recostar su cabeza. Pero entiende, ahí el valor es diferente. Porque la gente no está buscando su beneficio. Lo que quiere es servir. Entonces no le importa si va a ganar mucho o si va a ganar poco. Ahí los valores cambian. Y a veces uno dentro de la iglesia puede querer las cosas por valores mundanos también. Lo que sucedía en Corinto, que tenían lenguas, pero querían los dones para lucirse. De manera que todos querían hablar en lenguas para lucirse. Tanto que Pablo tuvo que decir, bueno, dos o a lo máximo tres y por turno. Porque se peleaban, porque uno por aquí y el otro hablando en lenguas. Hasta que le dije, cállense pues y oiganme a mí. Oigan qué lenguazas las que Dios me ha dado. Y comenzaba a hablar en lenguas. Porque quería que lo dijeran. Ay, si es que ese es un hermano o una hermana tremenda para las lenguas. Un valor mundano. Pero Pablo decía, prefiero hablar dos palabras con entendimiento a fin de edificar a la iglesia que mil lenguas en idioma desconocido y que nadie me va a entender. Ese es un valor cristiano. Entonces, ¿para qué uno quiere servir a Dios? Tan solo porque, no, si ser pastor eso es suave. Solamente se predica una o dos veces al mes y tranquilo. Está bueno eso, ¿no? Pero el ministerio no es para vagos. So, porque alguien por ahí probó un empleo y otro y otro y otro y otro y otro y en todo fracasó. Bueno, aunque sea de pastor me voy a ir a ofrecer. No, pero aquí no se quiere gente fracasada. Aquí se quiere gente que verdaderamente ha triunfado en la vida y es diligente. Pero ha llegado a tener una convicción cristiana. Donde no le importa. Y aunque diga, bueno, al menos. Pero tengo un ideal más grande que es el de servir a Cristo. Entonces, eso es difícil, hermano. De ahí que antes andaba pelón y hoy ya se dejó crecer el pelo, pues está bien que lo haga, pero eso no es la clave de todo. Pero el llamado es salir de ella, pueblo mío. Huyamos del pecado para que no seamos participantes de las plagas que habrán de venir sobre esta Babilonia. Dice amén. Dice el versículo 6. Dadle a ella como ella os ha dado. Pagadle doble. Según sus obras, en el cáliz en que ella preparó bebida, preparadle a ella el doble. Porque el diablo siempre, o el mundo, perdón, siempre nos ha estado acechando. Pero él dice, así. Versículo 7. Cuanto ella se ha glorificado y ha vivido en deleites, ahora dale tormento y llanto. Porque no soy viuda, no veré llanto. Por lo cual en una con fuego. Porque poderoso es Dios el Señor que la juzga. Y los reyes de la tierra que han fornicado con ella y con ella han vivido en deleites llorarán y harán lamentación sobre ella cuando vean el humo de su incendio. Estos reyes que ven el humo del incendio de la Babilonia recuerda aquel pasaje del libro de Génesis cuando Sodoma y Gomorra fueron destruidas. Y Abraham se levantó esa mañana temprano y llegó hasta la colina desde donde se veía allá abajo Babilonia. Pero esta vez que vio hacia allá, perdón, se veía Sodoma y Gomorra. Pero cuando él vio hacia Sodoma y Gomorra, no había Sodoma y Gomorra. Sino que dice que lo que había era un humo como de horno que se levantaba. porque el juicio de Dios había caído. Y así como Sodoma y Gomorra y las ciudades vecinas fueron destruidas, este mundo también será destruido. Y dice el versículo 10 que se pararán de lejos por el temor de su tormento, diciendo: ¡Ay! ¡Ay de la gran ciudad de Babilonia, la ciudad fuerte! Porque en una hora vino tu juicio. Y aquí viene lo que yo le hablaba de su poderío, de su riqueza. Dice el versículo 11: y los mercaderes de la tierra lloran y hacen lamentación sobre ella, porque ninguno compra más sus mercaderías. ¿Y qué vendía? Oro, plata, piedras preciosas, perlas, lino fino, púrpura, seda, escarlata, madera, marfil, madera preciosa, cobre, hierro, mármol, canela, especias aromáticas, incienso, mirra, olíbano, vino, aceite, flor de harina, trigo, bestias, ovejas, caballos, carros, esclavos, almas de hombres, dólares, lempiras, quetzales. Todo lo vendible que se pueda vender. Porque es lo que importa en el mundo. El enriquecerse. A toda costa. Y se vende hasta la mamá. Media vez se tenga el precio justo. Porque dice que vendían de todo. Vendían esclavos. Como hay niños y niñas que se venden para la prostitución y están prácticamente esclavizados de esas situaciones. Se trafica, dice, con almas de hombres. Porque en el comercio mundano se vende el perdón de pecados. Se vende servicios religiosos. Se venden ceremonias. Ellos dicen: no, no es una tarifa, es una ofrenda la que va a dar. Pero ¿cómo la quiere? ¿Hablada o cantada? ¿Quiere que le encendamos todas las luces del altar o no? ¿De un ministro o de dos ministros? ¿O de cuatro? ¿Quiere que pongamos flores? La ofrenda es de tanto. ¿Quiere que haya música de órgano? La ofrenda es de tanto, porque no es tarifa, es ofrenda. Pero la norma del Señor es: dad de gracia lo que de gracia recibisteis. Así que acá todo es gratuito. No se puede traficar con las almas de los hombres. Porque dice el libro de los Salmos que el valor del alma de un hombre no se podrá alcanzar. Pero el mundo ha comercializado todo. Ha comercializado el arrepentimiento, ha comercializado el perdón, ha comercializado las bendiciones. Depende cuando usted pueda pagar, así es el tamaño de la bendición que le van a dar. Y se vende todo. Se vende la corbata del predicador. Se vende el zapato de la mujer del predicador. Sí, de todo. La cosa es recibir dinero. Tráiganlo. Traiga el reloj, traiga la cadena, traiga el anillo, traiga todo. Hasta los chuchos llevan. Hasta el perico. La obra de Dios se mueve de otra manera. Pero en el mundo todo se comercializa, todo se vende. Y la gente tiene la mirada puesta en lo que el mundo ofrece. Y el mundo ofrece ropa, ofrece cosas que sirven y cosas que no sirven. Y ofrece lujos, ofrece vanidades, ofrece automóviles, ofrece de todo. Y hay gente tan sencilla que tras el lujo, tras la vanidad, ahí va como que si fuera tonto. Porque le han dicho que va a ser distinguido. Usted ya no será de la chusma, usted va a ser una persona diferente. Pero esos son los valores del mundo. Los valores de Cristo son la humildad, la sencillez, el espíritu contrito y humillado, la honestidad, la sinceridad. Porque como dijo Calvino, el que quiere hacerse rico y pronto. De manera que en ese deseo de querer ser rico, ya su alma se corrompe. Y al corromperse su alma, si puede robar, roba. Si puede estafar, estafa. Si puede engañar, engaña. Porque se tragó el cuento del mundo, de lo exorbitante, de lo lujoso. Pero como dice la Biblia, mejor es la comida de legumbres donde hay paz que el banquete donde hay disensión y contienda. Es mejor estar a la mesa del humilde, donde de mantel le ponen el periódico de ayer, de plato una tortilla de este vuelo y con 3 cucharadas de frijoles encima, pero con la bendición del Señor, que bien se disfruta a estar en la mesa de los avaros, donde quizás hay comida delicada, y que si el empleado del restaurante le llevó la comida y aquel dijo, no, está muy fría, venga, vaya a calentármela. Pero ahí están, llenos de vanidad, los señorones o señoritos. Pero estos no son nuestros valores, porque nosotros hemos salido de Babilonia. ¡Amén! Versículo 14, los frutos codiciados por tu alma se apartaron de ti, y todas las cosas exquisitas y espléndidas te han faltado. Nunca más las hallarás. Si nosotros nunca las tuvimos, nunca nos van a hacer falta. Los mercaderes de estas cosas, que se han enriquecido a costa de ella, se pararán lejos por el temor de su tormento, llorando y lamentando y diciendo, ¡ay, ay! De la gran ciudad que estaba vestida de lino fino, de púrpura, de escarlata, estaba adornada de oro, de piedras preciosas y de perlas. Si es que ya de uno a la gente mundana ahí con esa descripción, hermano. Pero en una hora, dice, han sido consumidas tantas riquezas. Y todo piloto y todos los que viajaban en naves y marineros y todos los que trabajaban en el mar se pararon lejos. Y viendo el humo de su incienso, dieron voces diciendo, ¿qué ciudad era semejante a esta gran ciudad? Y echaron polvo sobre sus cabezas y dieron voces llorando y lamentando, diciendo, ¡ay, ay! Solo hay, dicen estos. De la gran ciudad en la cual todos los que tenían naves en el mar se habían enriquecido de sus riquezas, pues en una hora ha sido desolada. Se acabó el negocio. Pero dice el versículo 20: alégrate sobre ella, cielo. Y vosotros, santos, apóstoles y profetas, porque Dios os ha hecho justicia en ella. Un día ya no habrán cantinas. Un día ya no habrán prostíbulos, donde niñas de 13 o 14 años venderán sus cuerpos. Un día ya no habrá más estafadores. Ya no habrá más inmoralidad, ya no habrá más pecado, ya no habrá música con conceptos de infidelidad, de pecado. Hay gente que ahí anda con una su loca obsesión que dice, ay no, si es que el rock es satánico. ¿Y qué me dice de la cumbia? ¿Y quién oye rock en El Salvador, hermano? Un poquitito de gente, pero cumbia, ¿quién no? ¿Y de qué habla la cumbia? Chabacanadas. ¡Qué adulterio! ¡Qué pecado! ¡Qué inmoralidad! ¡Qué fornicación! Y eso no es satánico. Pero es una jugada del diablo. Que crean que el problema está con el rock. Si el problema no está con el rock, el problema está con los tríos. Acuérdense los hermanos aquí. De 50 años para arriba. ¿Qué cantaban los tríos? Que el triángulo. Y que Señor, que esta me quiere, que la otra no. Que qué hago. Y eso no es satánico. Si es que todo el mundo está podrido, hermano. Porque el diablo es el artífice del mundo. Pero un día ya no habrá eso. Cuando Cristo venga, y lo vamos a leer ahí, en el libro de Apocalipsis, Él establecerá un nuevo orden, un nuevo cielo, una nueva tierra. Y en ese nuevo orden, siempre habrá música, pero que glorificará al Señor. Siempre habrá cultura, pero que glorificará al Señor. Siempre habrá ciencia, pero que glorificará al Señor. Y la ciencia se multiplicará, pero todo será para alabanza y gloria del Rey de Reyes y Señor de Señores. ¡Amén! Y un ángel poderoso, dice el versículo 21, tomó una piedra como una gran piedra de molino y la arrojó en el mar diciendo, con el mismo ímpetu será derribada Babilonia, la gran ciudad, y nunca más será hallada. Como agarrar una gran piedra y arrojarla al mar, así Dios va a agarrar este mundo y va a decir, te acabaste Babilonia, y ¡plá! Y para los mundanos, ¡ay, ay, ay! Pero para los que no somos del mundo, sino que de la patria celestial, ¡gozaos y alegraos! Porque el Señor ha hecho justicia. Versículo 22, voz de arpistas, de músicos, de flautistas, de trompeteros, no se oirá más en ti. Se acabó la fiesta, adiós las verbenas. Ningún artífice de oficio alguno se hallará más en ti, ni ruido de molino se oirá más. Luz de lámpara no alumbrará más en ti, ni voz de esposo ni de esposa se oirá más en ti, porque tus mercaderes serán los grandes de la tierra, pues por tus hechicerías fueron engañadas todas las naciones. Así que se van a acabar los hechiceros, los brujos y brujas, los charlatanes que dicen el horóscopo. Tauro, Capricornio, hoy es tu día para los negocios. Libra, y ahí está la gente, dice, ese es el mío, ese es el mío, dice. Yo soy del cangrejo. Sí, yo soy del escorpión, dice. Yo soy de la culebra. Por eso cuando a mí me dicen, hermano, ¿y usted de qué signo es? Bueno, no hermano, porque no son hermanos los que preguntan eso, ¿no? Pero a veces la gente, los amigos, dicen, ¿y usted de qué signo es? Yo le digo, yo soy del signo de la estrella. ¿Y eso qué? Me dicen. Pues lo que dice la Biblia, que alumbrará estrellas sobre Israel, el Hijo de Dios. A Él pertenezco. Ahora, el que quiere decir yo pertenezco al toro, que es el Tauro, o yo pertenezco al pescado, allá usted, si quiere ser culebra, cangrejo, ahí ve usted. Pero nosotros hemos escogido a un Salvador, que es Cristo Jesús. Y ahí se van a acabar los hechiceros. Todos esos charlatanes que dicen, tienes problemas de amor, problemas de salud, de empleo, ven. Que el hermano no sé qué te va a ayudar. Pero dice el versículo 24 que en ella, en Babilonia, se halló la sangre de los profetas y de los santos y de todos los que han sido muertos en la tierra, porque todos los asesinatos que se han producido en la tierra se produjeron en el mundo, no por el pueblo del Señor, sino que por el mundo. Así que este mundo se va a acabar. Así que usted no se deje engañar. Que a veces pasa un carro y dice uno, ¡y qué carrazo! Un día va a dejar de ser. Y que viera que en tal país, hermano, no se ve un papelito en la calle. Un día se va a acabar eso. Y lo único que permanecerá será el pueblo que haya salido del mundo y sirva con fidelidad al Señor. Pronto el ángel anunciará: ha caído, ha caído Babilonia. Eso es lo que esperamos, que caiga, porque el mundo va para abajo, el reino de Cristo va para abajo, pero la iglesia del Señor va hacia arriba a encontrarse con su Salvador. Amén. Pero aquellos que todavía no han escapado del mundo, hoy es su oportunidad. Para eso Cristo le ha traído, para decirle que hoy es el día de su salvación. Amén. Vamos a orar, vamos a cerrar nuestros ojos. Teniendo los ojos cerrados, yo quiero invitar ahora a todos los amigos y amigas que aún no han recibido a Cristo como su Salvador personal. Pero si usted tiene en esta oportunidad el toque de Dios, siente que Dios le ha hablado, le ha llamado, venga a Él. ¿Quiere usted salir de Babilonia? ¿Quiere salir del mundo? Yo lo invito para que se entregue a Cristo. Si usted quiere hacerlo, le invito para que ahí donde está sentado nos indique su deseo, levantando su mano en señal que quiere darle su vida al Salvador. Cualquier persona, cualquier amigo que quiere recibir a Cristo, levante su mano. Hoy es el día de escapar. Aquí hay una persona, Dios le bendiga. Aquí hay otro caballero, Dios lo bendiga.
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2: Y si te agita mucho, haga esto conmigo, mira, haz esto conmigo.

¿Cuántos le dijeron a su enemigo, sácame el pie de encima en el nombre de Jesús? De este joven, a la parte de arriba hacia acá, todos ustedes se llaman los poderosos en Cristo.

poderoso en combate, poderoso en hazañas, no conoce ninguna derrota. Jehová nuestro Dios, celebra su nombre.

favor y de tu misericordia que podemos adorarte, Señor. Sabiendo, Señor, que el corazón tuyo es amplio para con nosotros, Señor. Y es a la luz de tu favor y de tu misericordia. Te derramamos nuestra alma y desnudamos el corazón, Señor.

alabamos, Señor. Oh, alabar al Señor en su santuario. Dilo.

los que respiran exalten al Señor con ese aplauso. Todo lo que respira, me alabe, Señor. Oh, gracias, Señor.

Jesucristo, Él es digno de gloria y de honra. Él es el Señor. Oh, gracias, Jesús. Venimos ante ti, Señor, con una oración, con una petición, Señor, con un solo deseo.

Lo único, Señor, que nos puede avivar es tu palabra, Señor. Queremos guardarla hasta el final.

todos los que estamos aquí, Señor, te amamos porque tú nos amaste primero. ¿Y cómo podemos expresarte nuestro amor, Señor? Con nuestra adoración, Jesús. Nadie nos ama como tú, Señor.

Chiamiamo il Signore. Chiamiamo il Signore. Chiamiamo il Signore. Señor Jesús, esperamos tu venida. Queremos verte, Señor. ¿Cuántos pueden decirle en voz alta, Señor, yo quiero verte? La Biblia dice que la iglesia clama por su Dios, por la venida del Señor. Vamos a clamar en estos momentos diciéndole nada más, Señor, queremos verte. Queremos verte, Señor. No solo aquí en nuestro corazón, sentirte y ver cómo haces cambios con tu palabra y tu poder, Señor, sino que esperamos pacientes que tú vengas un día, Señor, y podamos verte cara a cara y ver tu gloria, Señor.

Gracias, Señor. Gracias por tu amor, Jesús. Gracias, Señor Jesús. Todos los que estamos aquí, Señor, anhelamos tu presencia más que cualquier cosa.

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0: ¿Qué tal mi amiga y mi amigo de A través de la Biblia? Un placer, un gusto estar con usted otra vez para compartir este grato tiempo de recorrida por las páginas del libro de los libros, la Biblia. Estamos analizando la profecía del Antiguo Testamento llamada Jonás, el profeta Jonás, con una historia realmente muy interesante. Llegamos al capítulo 3 hoy, versos 2 hasta el 9 serán la base de nuestra reflexión. Jonás, capítulo 3, versos 2 hasta el 9, en pocos instantes llegará aquí a este micrófono Samuel Montoya para traernos el estudio bíblico de hoy, preparado por el doctor J. Vernon McGee. ¿Tiene su Biblia abierta? Entonces también acerque a su Biblia las notas y bosquejos que le hemos enviado para que pueda profundizar y aprovechar mucho más el estudio bíblico de hoy. Jonás capítulo 3, versos 2 hasta el 9. Les recuerdo a nuestros amables oyentes que viven en los Estados Unidos y en Puerto Rico que pueden llamar gratuitamente al siguiente número telefónico en forma inmediata, o sea, ahora mismo. Llame al número 1-800-880-5339. 1-800-880-5339. Con gusto le atenderemos. Conversaremos con usted para saber sus inquietudes espirituales y si necesita las notas y bosquejos, aproveche el momento para poder pedirlas, denos su nombre completo y dirección. Para nuestros oyentes que tienen acceso a internet y pueden escribir un correo electrónico, esta es nuestra dirección, atv@transmundial.org, atv@transmundial.org. Les recuerdo que también al final de cada uno de estos programas ofrecemos una dirección postal donde usted puede enviar su correspondencia. Recuerde de anotar en qué emisora escucha este programa, en qué horario y qué impacto ha traído a su vida el estudio de la Biblia, palabra de Dios. Por ejemplo, este oyente de Bogotá, Colombia, de nombre Raúl Hurtado, nos dice: saludos desde lo más profundo de mi corazón a todos los que trabajan incansablemente en tan magna obra de llevar la palabra de Dios. Estoy altamente regocijado y feliz de seguir recibiendo las notas y bosquejos que me han enviado. Paz y gozo de Dios. Raúl Hurtado, de Bogotá, Colombia. Otra persona que nos escribe desde Santiago de Chile nos dice así: les saludo en el nombre del Señor. Hacía algún tiempo que ya escucho su programa, lo que me ha traído mucha ayuda espiritual. Su programa es de bendición para mi vida. Les escucho por la radio BBN 1000 AM en Santiago de Chile, en el horario de 6:30 AM hasta las 13:30 vuelvo a escucharlos otra vez, porque en esta emisora se pasa dos veces por día el mismo programa. Así que puedo disfrutar en ambos horarios del programa. Les pido por favor, si es posible, que me envíen las notas y bosquejos del estudio bíblico que ahora estamos realizando. Muchos saludos a todos ustedes. Mi nombre es Segundo Larenas Baeza. Mi dirección es Santiago de Chile, comuna de Maipú. Que Dios les bendiga y la paz del Señor les acompañe. Gracias a Dios por estos correos electrónicos, uno de Colombia y otro de Chile. Formamos parte de una gran familia de radio a través de esta onda radial, una gran familia que pertenece a todos los países de habla hispana y también en otros continentes. 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Vamos a orar a Dios. En este momento, oh Dios, te damos muchas gracias porque nos permites abrir la Biblia con toda libertad y estudiarla y aplicarla a nuestra vida. Que tu Santo Espíritu nos guíe para entenderla. Oramos en el nombre de Jesús. Amén.
1: Continuamos hoy, amigo oyente, nuestro estudio en el libro de Jonás, y vamos a poder apreciar el gran cambio que tuvo lugar en una ciudad completa. Se nos presenta en la palabra de Dios y es el registro del volverse a Dios más grande que haya ocurrido. Asiria en esta época era la mayor o la principal nación del mundo y era temida como una nación muy brutal, la cual se había entregado a una inmoralidad terrible. Ahora, antes de considerar el versículo 2 del capítulo 3 de Jonás, vamos a regresar al itinerario que hemos estado usando para este libro y vemos que Jonás va a salir de la tierra seca a donde había llegado cuando salió del pez y su destino sigue siendo Nínive. Y él va a llegar a Nínive en esta ocasión. Ya no habrá un pez que le trague, ya no habrá un pasaje comprado con destino a Tarsis. Él está ahora en camino para hacer aquello que Dios quiere que él haga. Y en el versículo 2 de este capítulo 3 de Jonás leemos: «Levántate y ve a Nínive, aquella gran ciudad, y proclama en ella el mensaje que yo te diré». Ya se nos había dicho antes que esta ciudad de Nínive era una gran ciudad. El último versículo del libro de Jonás dice: «Y no tendré yo piedad de Nínive, aquella gran ciudad donde hay más de 120,000 personas que no saben discernir entre su mano derecha y su mano izquierda, y muchos animales». O sea que era una gran ciudad, por cierto. Y la razón por la cual era grande es muy obvia ahora. Los arqueólogos han descubierto mucho en cuanto a esta ciudad. Los críticos censuraban el libro de Jonás por muchas razones. Una de ellas es que en este libro Dios dice una y otra vez que esta ciudad de Nínive era una gran ciudad. Dice esto 3 veces en el libro de Jonás y era una gran ciudad en extremo. Por cierto que era grande en pecado, pero también era una ciudad de gran tamaño. Y no se conocía mucho en cuanto a este lugar hasta 1845, cuando el inglés Sir Austin Laird fue el primero en examinar las ruinas de Nínive. Él y George Smith excavaron la antigua ciudad de Nínive. Nínive propiamente dicha, o sea, las ruinas de Nínive, se encontraba situada a orillas del río Tigris, cercana a la actual ciudad de Mosul. Estaba construida en la forma de un trapecio, es decir, que tenía unos 4 kilómetros de largo y unos 2 kilómetros de ancho. Bueno, con eso nos damos cuenta que era un lugar de tamaño considerable. Ahora, francamente, debemos decir que esto no satisface las demandas del libro de Jonás. Pero, amigo oyente, Nínive se encontraba en la planicie a lo largo del río Tigris. En realidad estaba rodeada por ríos y estaba fácilmente fortificada. Dentro de ese recinto natural había varias ciudades prominentes, y el recinto estaba formado por el río Tigris de un lado, y en él desembocaba el río Alto Sab, y ambos formaban un valle en forma de triángulo entre esos ríos. Luego, en la zona norte, se encontraba una cadena de montañas. O sea que toda esa zona tenía fortificaciones naturales, es decir, los ríos y las montañas. Allí habían sido construidas 3 grandes ciudades. La ciudad de Nínive se encontraba sobre el río Tigris, y donde se unía con el Alto Sab, el río tributario del Tigris, se encontraba la ciudad de Cala, o como se le conoce en la escritura, la antigua Nimrod, ubicada a unos 38 kilómetros al sur de Nínive. Como hemos dicho, Cala se encontraba en la confluencia del Alto Sab con el Tigris. La ciudad de Cala se encontraba a unos 18 kilómetros al oriente del río Alto Sab, así como Nínive se encontraba sobre el río Tigris. Ambas se encontraban en este recinto natural del que hablamos. Ahora, entre todo este grupo de ciudades conocidas como Nínive, en realidad Cala era probablemente la primera ciudad, luego Corsabad y luego Nínive. Nínive, por tanto, llegó a ser una gran ciudad, y toda esa zona fue llamada por su nombre. Ahora es interesante ver lo que dice el libro de Génesis en cuanto a eso. En el capítulo 10 de Génesis, versículos 11 y 12, leemos: «De esta tierra salió para Asiria y edificó Nínive, Rehobot, Cala y Resén entre Nínive y Cala, la cual es ciudad grande». Así es que la palabra de Dios a través de toda ella enfatiza el gran tamaño de esta ciudad. Se le ha dado el nombre de Nínive porque Nínive llegó a ser la capital. Ctesias, uno de los escritores antiguos, describe a Nínive como una ciudad cuyo circuito era de 480 estadios. Eso indicaría que tenía unos 48 kilómetros alrededor de la ciudad. Y conviene mantener eso en mente cuando veamos a Jonás comenzando su ministerio en esa ciudad. Esto, pues, le da a usted alguna idea del tamaño. Como mencionamos en el programa anterior, esto nos hace pensar en grandes ciudades como Buenos Aires o como la Ciudad de México, que están rodeadas de pequeñas ciudades que forman el área urbana. Ahora, aquí tenemos lo mismo que tuvo lugar en la ciudad de Nínive en aquel día. Se nos dice que es una gran ciudad, grande en tamaño y grande en su impiedad. Esta ciudad era culpable de los mismos pecados que provocaron a ira a Dios en otros lugares, como ya hemos visto en el libro de Amós y en el libro de Oseas. La razón por la cual Dios destruyó esas grandes ciudades fue, en primer lugar, debido al lujo y la lujuria, por la gran inmoralidad y por la clase de música que ellos tenían, y a causa de la bebida. En aquellos días había muchos que eran alcohólicos. Bueno, eso es lo mismo que se puede decir en cuanto a esta ciudad de Nínive. Se ha entregado a la idolatría, a la crueldad y a la brutalidad contra los enemigos, y era algo de lo cual no se podía hablar, y por supuesto, eso llevó a una gran inmoralidad en la ciudad, y era una ciudad que prefería el vino, las mujeres y, por supuesto, el sexo. Eso era lo que identificaba a esa gran ciudad de Nínive. Hacia esa ciudad se dirige, pues, ahora este hombre Jonás. Él ha sido enviado allí con un mensaje. Y en la primera parte del versículo 3 leemos: «Y se levantó Jonás y fue a Nínive conforme a la palabra de Jehová». Notemos que esto es «conforme a la palabra de Jehová». Él comenzó su viaje hacia Tarsis no conforme a la palabra de Jehová, pero ahora él se está dirigiendo a Nínive según o conforme a la palabra del Señor. Y luego este versículo concluye diciendo: «Y era Nínive ciudad grande en extremo, de 3 días de camino». Por supuesto, esta es la declaración que causó que los críticos se rieran y que ridiculizaran todo. Ahora, como ya hemos explicado, esta era una ciudad que requería mucho tiempo para recorrer. Aquí no solo tenemos una ciudad, sino 3 ciudades juntas. Y luego, una gran área suburbana donde se encontraba gran cantidad de población, quizá estimada en varios millones. Y allí es donde se dirige Jonás. Leamos una vez más el versículo 3. «Y era Nínive ciudad grande en extremo, de 3 días de camino». Y continuando con el versículo 4 leemos: «Y comenzó Jonás a entrar por la ciudad camino de un día, y predicaba diciendo: De aquí a 40 días, Nínive será destruida». Ahora, lo que hay que recalcar aquí es que le tomó un buen tiempo, es decir, se demoró mucho para recorrer todo este terreno. Él no tenía la radio entonces, tampoco tenía altoparlantes, y nos preguntamos cómo hizo él esto. Es necesario traer estos incidentes a la realidad misma y mostrarlos tal cual son, porque si no podemos llevar la palabra de Dios al mismo punto donde se encuentra la gente, entonces eso no es bueno. Creemos que es posible identificar eso con las grandes ciudades del presente. Nos referimos a las grandes capitales de las naciones. Visualicemos esto. Supongamos que vamos a recorrer una de estas ciudades. Y a propósito, en aquellos días Jonás no tenía un automóvil para movilizarse de un lugar a otro rápidamente. Si nosotros, pues, tuviéramos que recorrer una de estas grandes ciudades a pie, bueno, nos demoraríamos mucho, especialmente si presentáramos el mensaje que Jonás tenía que presentar. Él posiblemente se detendría en una esquina y proclamaría su mensaje. Luego caminaría hasta otra esquina y allí se detendría otra vez y hablaría a la multitud en ese lugar. Ahora, alguien quizá puede preguntar, ¿cómo hacía él para reunir a esa gente? Este siempre es un problema para el predicador. Tratamos siempre de conseguir la mayor cantidad posible de personas para que escuchen la palabra de Dios. Tratamos de hacer eso por medio de la radio. Queremos que la mayor cantidad de personas pueda escuchar la palabra de Dios. Pero ¿cómo lo hizo Jonás? Él utilizó un método que es un poco diferente a los que utilizamos en el presente. Usted recordará que en un programa anterior hablamos de un hombre que había sido tragado por una ballena. Él vivió para contar lo que le había sucedido. Dijimos que este hombre fue presentado en un museo en la ciudad de Londres, Inglaterra, y que él fue llamado el Jonás del siglo XX. Dijimos también que este hombre no tenía nada de pelo en su cuerpo y que su piel era de un color amoratado. Y ya puede usted imaginarse que los jugos gástricos del pez estaban tratando de digerir a ese hombre. Esos productos químicos que tienen esos peces en su estómago habían tratado de hacer la tarea para la cual fueron creados y tuvo cierto efecto, cierto resultado en la apariencia de este hombre, y esto fue lo que ocurrió aparentemente con Jonás. Y ese pez pues estaba tratando de digerir a Jonás, y por tanto el aparato digestivo estaba enviando esos jugos gástricos para tratar de digerir a ese hombre, y ya usted puede imaginarse el color de la piel de Jonás. Usted puede imaginarse cuál era su apariencia. Cuando él se detenía en una esquina y hablaba en voz alta y le preguntaban dónde había estado, él respondía, «Yo soy un hombre que viene de entre los muertos. Un pez me tragó. Dios me envió a Nínive». Y la gente no ponía en ridículo esta historia. Ellos escuchaban atentamente. Y a veces, amigo oyente, el pecador escucha. Se nos dice que en uno de los grandes países de Europa Oriental en el día de hoy se está llevando a cabo posiblemente un gran movimiento de Dios. En las zonas rurales hay gran cantidad de gente que se ha vuelto al Señor. Sabemos que allí se escuchan estos programas porque son producidos, por ejemplo, en idioma yugoslavo. Y hay muchos que escuchan no solo en ese idioma, sino también en rumano y en muchos otros en esa parte de Europa. Así es que el Espíritu de Dios está actuando en lugares que uno no creería en el día de hoy. Ahora, ¿quién hubiera pensado que en una ciudad tan malvada como Nínive hubiera gente escuchando la palabra de Dios? Pero aquí viene un hombre que dice, «Yo he regresado de entre los muertos». Y de paso digamos que ese es el mismo mensaje que tenemos hoy. Nosotros tenemos una historia en cuanto a un hombre que regresó de entre los muertos, y él murió por nuestros pecados, y él llevó nuestras enfermedades y sufrió nuestros dolores, y él resucitó para nuestra justificación. Es así que Jonás entra ahora a la ciudad, y notemos ahora algo que es sorprendente. Se nos dice aquí que su mensaje era un mensaje de juicio, y que Nínive iba a ser destruida en 40 días. Y creemos que Jonás se alegró de presentar un mensaje así. A él no le gustaban los habitantes de Nínive para nada. Y en el versículo 5 de este capítulo 3 de Jonás, continuamos leyendo, «Y los hombres de Nínive creyeron a Dios, y proclamaron ayuno, y se vistieron de cilicio desde el mayor hasta el menor de ellos». Esta declaración del Antiguo Testamento es algo realmente maravillosa. «Creyeron a Dios». ¿Sabía usted, amigo oyente, que esto es todo lo que Dios le pide a una persona que haga? ¿Que solo crea en Él? ¿Qué debería yo creer? Creer lo que Él ha hecho por nosotros. Creer que Cristo murió por nosotros, por nuestros pecados. Creer que Él fue resucitado nuevamente y que se encuentra sentado a la diestra de Dios. La gente de Nínive creyó a Dios. Y eso es importante hoy. Tememos que aún en las iglesias hoy haya personas que están muy ocupadas. Ellos están presentes en esos pequeños cursillos, hablan en cuanto a la Biblia, pero cuando llega el momento de actuar, no sucede nada. Uno puede preguntarle a esta gente que va a todas estas actividades, que oye tantas cosas y ve tantas cosas, ¿qué es lo que están haciendo? Y nos damos cuenta que no están haciendo mucho. Si uno les pregunta directamente si creen en Dios, posiblemente nos miren con sorpresa y nos digan, «Bueno, creo que sí». Amigo oyente, esa gente hace toda esa labor por nada, porque en realidad no cree en Dios. Ahora, la gente de Nínive creyó a Dios y proclamaron un ayuno. Ellos demostraron eso, amigo oyente. La fe siempre responde con obras. Ellos se vistieron de cilicio desde el mayor hasta el menor de ellos. Y el versículo 6 dice, «Y llegó la noticia hasta el rey de Nínive, y se levantó de su silla, se despojó de su vestido, y se cubrió de cilicio y se sentó sobre ceniza». Amigo oyente, cuando la gente comenzó a hacer eso, no estaban cometiendo pecado. estaban demostrando un arrepentimiento profundo. Ellos estaban ante Dios, clamando a Dios por misericordia. Si usted le pide a Dios misericordia, usted descubrirá que Él es misericordioso. En los versículos 7 y 8 agregan, «E hizo proclamar y anunciar en Nínive por mandato del rey y de sus grandes, diciendo, «Hombres y animales, bueyes y ovejas, no gusten cosa alguna, no se les dé alimento ni beban agua, sino cúbranse de cilicio, hombres y animales, y clamen a Dios fuertemente, y conviértase cada uno de su mal camino, de la rapiña que hay en sus manos». Ellos se van a apartar del pecado, amigo oyente. Y si usted va a Cristo, usted puede ir tal cual es. Pero cuando usted vuelve de Él, cuando vuelve del Señor, usted se apartará del pecado. Usted no puede aceptarle a Él y no apartarse del pecado. Dice aquí, de la rapiña que hay en sus manos. Estas gentes eran brutales, personas violentas que se entregaban a motines, a disturbios. Eran personas crueles, brutales, que se alborotaban fácilmente. Y ahora el rey les dice que debían apartarse de todo eso y clamar a Dios y pedir a Dios misericordia. ¿Qué es lo que Dios va a hacer ahora que esta gente se vuelve a Él? Bueno, veamos lo que nos dicen los versículos 9 y 10 de este capítulo 3 de Jonás. ¿Quién sabe si se volverá y se arrepentirá Dios y se apartará del ardor de su ira y no pereceremos? Y vio Dios lo que hicieron, que se convirtieron de su mal camino, y se arrepintió del mal que había dicho que les haría, y no lo hizo. Aquí tenemos lo que probablemente sea la declaración más rotunda en cuanto a Dios arrepintiéndose. ¿Qué es lo que quiere decir esto cuando dicen las Escrituras que Dios se arrepintió? ¿Puede Dios arrepentirse? Bueno, la palabra arrepentimiento, tanto en el Antiguo como en el Nuevo Testamento, primeramente significa un cambio en la forma de pensar. En la Septuaginta, que es la traducción griega del Antiguo Testamento y uno de los mejores manuscritos, la palabra que se utiliza es metanoesen, que quiere decir cambiar la manera de pensar. Surge entonces la pregunta, ¿puede Dios cambiar su forma de pensar? Bueno, debemos decir aquí que no tenemos tiempo hoy para responder esta pregunta, pero vamos a hablar de esto, Dios mediante, en la próxima oportunidad. ¿Cambia Dios alguna vez su forma de pensar? Eso lo podemos responder ahora mismo y ser dogmáticos en nuestra respuesta. Y debemos decir que Dios es inmutable. Dios nunca cambia su forma de pensar. Él es el mismo ayer y hoy y para siempre. La inmutabilidad de nuestro Dios que nunca cambia. Vamos a ver esto, Dios mediante, en nuestro próximo programa. ¿Qué es lo que quiere decir cuando dice aquí que Dios se arrepintió? Le invitamos pues a sintonizarnos para seguir con nosotros este interesantísimo estudio. Mientras tanto, le sugerimos que usted continúe leyendo el resto de este libro de Jonás, o sea el capítulo 4, para que se familiarice con su contenido y entonces esté así mejor preparado para nuestro próximo estudio. Si ya tiene en su poder las notas y bosquejos correspondientes a este capítulo, pues estúdielo junto con el material que ha recibido para que así esté preparado para nuestro próximo encuentro. Ahora, si todavía no tienen en su poder las notas y bosquejos que ofrecemos gratuitamente a cuantos nos escriban, pues todo lo que tiene que hacer es precisamente eso, escribirnos solicitando el material y con todo gusto lo enviaremos a su dirección sin costo alguno de su parte. Esperamos pues que nos envíe su carta cuanto antes. Será entonces hasta nuestro próximo programa, amigo oyente, que Dios le bendiga copiosamente.
2: 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Bien, amiga y amigo, tenemos que despedirnos ya mismo. 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

0: 2:26.
1: ¡Ya vamos, señor!

queremos pedirte, Señor, que enciendas el fuego en nosotros. Si tu fuego se ha apagado, si tu fuego está humeando, hoy es el día de encender la llama del Espíritu.

0: enciende el fuego, Señor, de tu Espíritu. Padre, no hemos venido a escuchar a los hombres. Hemos venido a adorarte. Hemos venido a bendecirte. Hemos venido, Señor, para ser partícipes de tu gloria en este lugar.
1: Amén.

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Oremos. Nuestro Dios y Padre Celestial, te damos gracias por esta nueva oportunidad de proclamar tu palabra a través de esta red de emisoras de impacto evangelístico. Te suplicamos, oh Señor, que la luz de tu palabra y de tu evangelio alumbre cada vida, cada hogar, y que muchos puedan salir de las tinieblas a la luz. En el nombre de Jesús, amén. Leemos la palabra de Dios en la primera epístola del apóstol San Juan. Este es el mensaje que hemos oído de él y os anunciamos. Dios es luz y no hay ninguna tinieblas en él. Si decimos que tenemos comunión con él y andamos en tinieblas, mentimos y no practicamos la verdad. Pero si andamos en luz, como él está en luz, tenemos comunión unos con otros y la sangre de Jesucristo, su Hijo, nos limpia de todo pecado. Levántate y resplandece. Es el poema de nuestro libro de poemas, Andando y Llorando. Levántate, resplandece, del Evangelio levanta la luz que hoy se agiganta, pues el pecado ya crece. Son densas las tinieblas, las almas caen al abismo, dormirás en tu egoísmo mientras te cubren las nieblas. Levántate, resplandece, con en alto tu lumbrera, llevando en veloz carrera la luz al que ya perece.

0: A continuación escuchemos al hermano Ortiz en el mensaje de la palabra de Dios.
1: Tinieblas y luz. Leemos en el libro de Éxodo capítulo 10 versículos del 21 al 23 como sigue. Jehová dijo a Moisés, extiende tu mano hacia el cielo para que haya tinieblas sobre la tierra de Egipto, tanto que cualquiera las palpe. Y extendió Moisés su mano hacia el cielo y hubo densas tinieblas sobre toda la tierra de Egipto por 3 días. Ninguno vio a su prójimo ni nadie se levantó de su lugar en 3 días. Mas todos los hijos de Israel tenían luz en sus habitaciones. También leemos en el capítulo 14, los versículos 19 y 20, de la siguiente manera. Y el ángel de Dios que iba delante del campamento de Israel, se apartó e iba en pos, o sea, detrás de ellos. Y asimismo la columna de nube que iba delante de ellos, se apartó y se puso a sus espaldas, e iba entre el campamento de los egipcios y el campamento de Israel, y era nube y tinieblas para aquellos, y alumbraba, daba luz a Israel de noche, y en toda aquella noche nunca se acercaron los unos a los otros. Esto quiere decir que mientras en toda la tierra de Egipto había densas tinieblas, en todas las habitaciones del pueblo de Israel había luz. Quiere decir que la misma nube del lado del ejército egipcio era tinieblas, para que no vieran el camino por donde huía el pueblo de Israel de su cautiverio. Y del lado del frente era luz que alumbraba el camino a los israelitas. Cualquier situación, por más difícil, compleja y complicada que sea, Dios la controla desde su trono y la torna una bendición para los suyos. San Pablo dijo, a los que aman a Dios, todas las cosas les ayudan a bien, esto es, a los que conforme a su propósito son llamados. Romanos 8:28. Esta es una gloriosa verdad que resplandece en todas las páginas de las Sagradas Escrituras y en la vida y experiencia de todo verdadero cristiano. Cuando ocurrió la caída de nuestros primeros padres Adán y Eva en el huerto del Edén, ya Dios en su divino arcano había hecho provisión y allí mismo en el huerto se inició el desarrollo del grandioso plan de redención. Hubo caída, pero hubo promesa de redención, tinieblas y luz. Cuando las generaciones antediluvianas se corrompieron a lo sumo y parecía que todo había fracasado, Dios intervino, destruyó a todos con el diluvio y conservó a Noé y a su familia en el arca para salvar la raza y repoblar la tierra. Hubo diluvio, pero también arca, tinieblas y luz. Cuando Nimrod y sus seguidores levantaban la torre de Babel en abierta rebelión contra Dios, allí mismo Dios descendió, paralizó el proyecto confundiendo sus lenguas y dispersándolos a todos. Rebelión y dispersión, tinieblas y luz. Cuando el pueblo de Israel, perseguido por las tropas de Faraón, se vio impedido de continuar por causa del Mar Rojo, Dios abrió el mar y ellos pasaron, y el ejército de Faraón fue sepultado. Persecución y liberación, tinieblas y luz. Cuando en la historia del pueblo de Israel un juez o un rey malvado conducía al pueblo al paganismo y a la idolatría, Dios levantaba otro juez u otro rey piadoso que guiaba al pueblo a la adoración a Dios. Idolatría y adoración, tinieblas y luz. Cuando los 3 jóvenes hebreos, por no adorar la gigantesca estatua que Nabucodonosor levantó en su honor, fueron atados y lanzados vivos al horno de fuego ardiendo, calentado 7 veces más que de costumbre. Ya antes, el Hijo de Dios había entrado al horno ardiente, neutralizó los efectos del fuego y ni aún el cabello de sus cabezas se había quemado, sus ropas estaban intactas y ni siquiera olor de fuego tenían. Daniel capítulo 3, terror diabólico y presencia divina, tinieblas, pero luz. Cuando toda la raza estaba en esclavitud, Gálatas 4, 3, sujetos a servidumbre por el que tenía el imperio de la muerte, esto es el diablo, Hebreos 2, 14 y 15, vino el cumplimiento del tiempo y Dios envió a su Hijo nacido de mujer para que nos redimiese, a fin de que recibiésemos la adopción de hijos. Así que ya no somos esclavos, sino hijos. Y si hijos, también herederos de Dios por medio de Cristo. Gálatas 4, 4 al 7. Esclavos e hijos. Tinieblas y luz. Cuando los discípulos, en medio del mar agitado y embravecido, azotados por la tormenta, estaban a punto de naufragar, apareció Jesús caminando sobre las aguas, calmó la tempestad, el mar se aquietó y hubo bonanza. Tempestad y bonanza, tinieblas y luz. Cuando Satanás y el infierno creyeron que habían vencido a Cristo colocando su cuerpo muerto en la tumba, con el sello de Roma que era inviolable, al tercer día Cristo resucitó de entre los muertos, sellando así la derrota definitiva y total de Satanás y dándonos a nosotros completa victoria sobre el diablo, el pecado y el infierno. Primera de Corintios 15, 57. Muerte y resurrección. Tinieblas y luz. Cuando los apóstoles y discípulos en el monte de la Ascensión todavía estaban turbados, desorientados y frustrados por un reino y por tronos que se desvanecían, 10 días después, el día de Pentecostés, descendió el Espíritu Santo y los llenó, los encendió, y en 30 años evangelizaron a casi todo el mundo conocido. Flaqueza y poder, tinieblas y luz. Cuando el oscurantismo, la idolatría y la corrupción religiosa en la Edad Media parecía interminable, Dios levantó a un fraile para que proclamase la verdad evangélica de que el justo vivirá por la fe. Religiosidad muerta y fe viva, tinieblas y luz. Cuando los triunfos, el vigor y el entusiasmo de la reforma, ya a principios de este siglo XX, se habían convertido en un protestantismo muerto y fosilizado, el Señor, en respuesta al clamor de muchos, comenzó a derramar la lluvia tardía del Espíritu Santo y resurgió en el mundo el presente movimiento de Pentecostés. Mortandad y avivamiento, tinieblas y luz. Cuando hoy día han transcurrido apenas 80 años de haber comenzado el derramamiento del Espíritu Santo y haberse fundado muchas iglesias y concilios pentecostales en el mundo, es con tristeza que hay que decir que la mayoría de tales iglesias y concilios, la mayoría de sus miembros, incluyendo a la mayoría de sus pastores, están mundanalizados, contemporizando con el pecado, las vanidades y el vicio. Pues hay congregaciones que la juventud y los músicos de la iglesia hasta usan drogas alucinógenas. Pero también es muy cierto que en este siglo malo, Dios tiene un remanente fiel que no ha doblado sus rodillas al Baal del materialismo, ni al Moloch del falso humanismo, ni al Dagón del engañoso ecumenismo, ni a la Diana de la mundanalidad, ni a la Astaroth de la concupiscencia, del adulterio y de la fornicación. Carnalidad y espiritualidad, tinieblas y luz. Cuando el materialismo ateo y el endiosamiento del Estado galopa rampante por el mundo, y en un país centroamericano, como en muchos otros países, hoy no se puede predicar el Evangelio libremente, programas radiales evangélicos son cancelados. Una persona puede ser encarcelada por entregar un tratado evangélico o por compartir su experiencia personal con otro. cuando alrededor de 800 jóvenes pentecostales están sufriendo prisión por sus convicciones cristianas. También es cierto que la palabra de Dios no está presa, y la verdadera iglesia de Jesucristo ha sido pródiga en producir fieles testigos de Cristo, mártires por millones, que prefieren que sus cuerpos sean torturados hasta la muerte antes que negar su fe en Cristo. Persecución, infidelidad, tinieblas y luz. Cuando, de acuerdo a Evangelical Press News, las poderosas corporaciones Procter & Gamble, American Motors y American Home Products son los principales patrocinadores de programas de televisión anticristianos, empero Dios ha levantado y está levantando varias cadenas de televisión cuyos dueños son cristianos, y el Evangelio se sigue predicando y sigue llegando a millones de hogares con su mensaje edificador y constructivo. Oposición sistemática y victoria continua. Tinieblas y luz. Cuando los medios de comunicación, generalmente controlados por escépticos, incrédulos, materialistas y ateos, publican lo que a ellos les sirve, lo que a ellos les conviene, e ignoran o combaten lo que no les sirve, y por lo mismo no son del todo confiables. Con todo, las buenas nuevas, las buenas noticias de la salvación por Cristo se siguen propagando y se siguen escuchando, y la palabra profética más segura que los medios de comunicación masiva, sigue alumbrando el lugar oscuro en las mentes y conciencias oscuras hasta que el día esclarezca y el lucero de la mañana, el levantamiento de la iglesia y la segunda venida de Cristo salga en vuestros corazones. Segunda de Pedro 1:19. Engaño y realidad, tinieblas y luz. Cuando la filosofía del humanismo ateísta y anticristiano, que eleva al hombre sobre Dios, insiste en que en las escuelas públicas y en las universidades no se enseñe religión, ni siquiera se tenga un minuto de oración silenciosa, ni se lea una breve porción de la Biblia, aunque sí se puede enseñar la religión del humanismo, no se puede enseñar el relato verdaderamente científico de la creación según aparece en la Biblia, pero sí se puede enseñar la tontería de la evolución de las especies. Con todo, no han podido destruir la fe cristiana, pues de acuerdo a encuestas realizadas por la reconocida agencia Gallup, actualmente el 72% de los estudiantes en Estados Unidos creen que la Biblia es la palabra de Dios, mientras que en el 1975 solamente el 39% lo creía. Con razón Jesús dijo: las puertas del infierno no prevalecerán contra la iglesia del Señor. Humanismo y cristianismo, tinieblas y luz. Cuando el cultivo, el tráfico, el expendio y el consumo de drogas estupefacientes parece no poder ser controlado, y mucho menos eliminado, tal vez por la participación de grandes personajes de altas esferas, o quién sabe si por la inercia, o por la ineficiencia, o por la indiferencia calculada, o por la impotencia simulada, o aún por el apoyo oculto de autoridades pertinentes. A pesar de todo esto, la potencia de Dios, que es el Evangelio de Jesucristo, la eficacia de su sangre redentora, sigue rompiendo vicios, sigue limpiando las venas del drogadicto, le sigue libertando de las garras del diablo y del vicio, y le sigue haciendo una nueva criatura, una persona útil y un ciudadano ejemplar. Vicio y virtud, tinieblas y luz. Cuando el cable de televisión está inundando el santuario del hogar con la abyecta e indecente pornografía, proyectando en la pantalla del televisor escenas obscenas, hay comunidades en Estados Unidos que se han levantado en contra de tal práctica, apoyados en sus derechos constitucionales, y las compañías de cable han tenido que retirar el canal de pornografía. Esto ha sucedido en los condados de Washington, en el estado de Tennessee, de Hamilton en el estado de Ohio y en otro. Hay un pueblo en cuyos corazones y hogares hay luz, y sin cable y sin televisión ven el rostro, la gloria y la santidad del Señor en las páginas de la Biblia, en la oración y en la comunión con Dios. Inmundicia y santidad, tinieblas y luz. Amigos, así como en Egipto había tinieblas en todo el país y en las habitaciones de los israelitas había luz, así es hoy. El mundo está en tinieblas, pero en el corazón y en el hogar del verdadero cristiano hay luz. Jesús dijo: yo soy la luz del mundo. El que me sigue no andará en tinieblas, sino que tendrá la luz de la vida. Juan 8:12. El que anda de noche en tinieblas tropieza, porque no hay luz en él. El que anda de día en luz no tropieza, porque ve la luz de este mundo. Juan 11:9 y 10. El verdadero pueblo de Dios está en luz, camina en luz. El que no cree ni acepta a Cristo ni obedece a Cristo está en tinieblas, pues el Dios de este siglo, Satanás, cegó el entendimiento de los incrédulos para que no les resplandezca la luz del Evangelio de la gloria de Cristo, el cual es la imagen de Dios. Porque Dios, que mandó que de las tinieblas resplandeciese la luz, es el que resplandeció en nuestros corazones para iluminación del conocimiento de la gloria de Dios en la faz de Jesucristo. 2 Corintios 4:4-6. Amigos, así como la nube hacia atrás era tinieblas y hacia adelante era luz, también hoy nuestro Señor Jesucristo para los incrédulos es tropezadero y locura, pero para los que creen es poder de Dios. 1 Corintios 1:23-24. Para los incrédulos es caída, para los que creen es levantamiento. Lucas 2:34. Y esta es la condenación: que la luz vino al mundo, y los hombres amaron más las tinieblas que la luz, porque sus obras eran malas. Porque todo aquel que hace lo malo y no quiere dejar lo malo, aborrece la luz, y no viene a la luz para que sus obras no sean reprendidas. Juan 3:18-20. Querido amigo, sal de las tinieblas, sal del imperio de las tinieblas. Satanás es el emperador de las tinieblas. Sal de las tinieblas del pecado, del vicio, de las drogas, del alcoholismo, del adulterio, de la fornicación. Sal de las religiones paganas. Sal de las tinieblas del ocultismo, de la brujería, de la hechicería. Sal de las doctrinas heréticas. Dale la espalda a las tinieblas. Dale el frente a la luz. Jesucristo es la luz que alumbra a todo hombre y a toda mujer que viene a este mundo. Él te alumbra a ti. Acércate a la luz. Acércate a Jesús. Dale entrada a la luz en tu corazón y en tu mente, y las tinieblas huyen. Cuando se enciende la luz, las tinieblas se van. Cuando entra Jesús a tu corazón y a tu vida, ya no hay tinieblas. La luz y las tinieblas nunca pueden estar juntas. Y este es el momento de entrar la luz de Cristo en tu vida. Si estás en tu hogar, dobla tus rodillas y dile al Señor que alumbre, que resplandezca en tu corazón. Si estás en el hospital, allí también la luz de Cristo quiere brillar en tu vida. Si estás preso, las barras no pueden impedir que entre la luz de Cristo. Si viajas en tu automóvil, estaciónalo en un lugar seguro y pídele al Señor que te ilumine. Si no puedes detener el vehículo, allí mientras manejas, grita a Cristo. Y Él viaja contigo, y Él te alumbra, y Él te ilumina, y las tinieblas se disipan. Y solamente brilla Cristo como brilla Cristo en mi vida desde hace 55 años. Gloria a su nombre. Hazlo mientras oramos.

0: Padre Santo, las tinieblas espirituales y morales están sobre la faz de este mundo, y así como un día dijiste sea la luz y fue la luz, así en este instante que la luz que alumbra a todo hombre, que la luz de Jesucristo brille, resplandezca por doquier, y especialmente en estos que creen. Dios mío, mira tantas almas, tantas vidas, tantos hogares, tantos matrimonios, tantos hijos e hijas en densas tinieblas, esclavos de las tinieblas. Padre mío, te suplico que la luz verdadera, que es nuestro Señor Jesucristo, alumbre, brille, resplandezca en todas esas vidas. Tinieblas, retroceded, apartaos, huid. Jesucristo ha entrado, ha alumbrado. Amén. Hermano, dele gracias a Dios por la luz gloriosa del Señor y escríbame enseguida y dígame lo que Dios ha hecho con usted en estos momentos. Esté pendiente de nuestra dirección. Para poder
1: vencer. 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
0: Y así nos despedimos de ustedes hasta la próxima semana, cuando volveremos en este mismo día, a la hora de hoy y por esta misma emisora. Si este programa ha sido de bendición e inspiración a su vida, escríbanos hoy mismo. 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

0: ¡El reina! Si es reina, dale un fuerte grito de júbilo. ¡Aleluya!
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2: Espero 5 años. 5 años aferrado a una ilusión, a una esperanza. Consumido casi de un frenesí, practicó por 5 años la magia e hizo toda clase de conjuros y hechizos. Perseguía algo específico, pero sin ningún resultado. Por fin Jean Colette, de Beauchois, Francia, fue al cementerio, desenterró el cajón y trajo el cuerpo casi momificado a su casa. ¿Qué era su ilusión? Tener a su querida esposa Catherine, que había muerto 5 años antes, a su lado. Por supuesto, la autoridad intervino y el cuerpo tuvo que ser regresado a su lugar. Amigo, no hay quien no desee o bien detener la muerte de un ser amado o resucitarlo enseguida que muere. Ese anhelo por la vida es una de las más profundas y arraigadas emociones de este problemático y complejo ser que se llama hombre. Colette amaba entrañablemente a su esposa Catherine. Cuando ella murió, no se resignó a perderla. Se dedicó a la magia y a la hechicería. Se rodeó de brujos y gurús. Él mismo practicó toda suerte de cosas raras. Por momentos creía ver a su esposa entrar por la puerta de la casa, sana, sonriente y feliz. Todo, por supuesto, fue inútil. ¿Es, amigo, pregunto, perdida para siempre la esperanza de ver el rostro de un ser amado? ¿Cancela la muerte toda oportunidad de reunirnos de nuevo con los que se han ido? ¿No queda ya nada de los que han partido de esta vida? Permítame, amigo, dar una respuesta firme a esa inquietud. Hay esperanza de volver a ver otra vez a los seres queridos que han partido de esta tierra. Jesús tuvo algo que decir sobre esto. He aquí sus palabras, y aquí cito: yo soy la resurrección y la vida. El que cree en mí, aunque esté muerto, vivirá. Y el que vive y cree en mí, no morirá eternamente. El problema de la desesperación, amigo, óigalo, es el problema del pecado. Cuando está resuelto el problema del pecado, está también resuelto el problema de la muerte. Quien ha recibido a Cristo o de Cristo el perdón de sus pecados tiene la esperanza viva y segura de ver no tan solamente a sus amados que han pasado de esta vida, sino también la esperanza viva de ver el rostro de su Salvador, Cristo Jesús. Rinda, mi amigo, su vida al Señor Jesús. Él quiere ser su Salvador.
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4: Y queremos vivir todo el resto de nuestros días dándote la gloria y honra a ti, Señor.

0: todo nuestro ser, con toda nuestra alma, mente y corazón. Porque hemos decidido, Señor, vivir para ti.
1: Vivir para ti. 4:24.
2: Aleluya.

Cristo en nuestras manos y en nuestra vida, Señor. Siéntense, por favor. Bueno, yo les dije que teníamos varias sorpresas en esta noche. ¿Quieren otra sorpresa? Yo voy a invitar a Lily Goodman que pase para acá, por favor.

0: Para los que no conocían a Lily, ella es Lily, está chiquita pero canta muy con mucha potencia. La música de Lily ha bendecido mucho a mi vida, yo sé que la vida de muchas personas, y esta canción que vamos a cantar viene en el disco de Lily que se llama Vuelve a casa, y esta canción se llama Ven te necesito. ¿Cuántos necesitan al Señor? Yo le necesito. Yo conocí al Señor cuando tenía 16 años. Lily, ¿tú lo conociste cuando tenías cuántos años?
1: 7 años.
0: 7 años. Mike, aquí en el piano, ¿lo conociste a qué edad, Mike?
2: 6 años.
0: A los 6 años. Casi todos aquí en la plataforma conocieron al Señor cuando eran niños. El Señor siempre está llamando a la puerta de nuestro corazón, desde que somos pequeños. Unos le oímos y abrimos la puerta de nuestro corazón temprano, otros esperamos a ser adultos, otros nunca le abren la puerta de su corazón, y de esto se trata esta canción. Te he rechazado, pero ahora te invito, ven, te necesito.
3: Llegado al capítulo 20 de Apocalipsis, dice la palabra de Dios, versículo 1, vi a un ángel que descendía del cielo con la llave del abismo y una gran cadena en la mano, y prendió al dragón, la serpiente antigua, que es el diablo y Satanás, y lo ató por 1000 años, y lo arrojó al abismo, y lo encerró, y puso su sello sobre él, para que no engañase más a las naciones, hasta que fuesen cumplidos 1000 años, y después de esto debe ser desatado por un poco de tiempo. Y vi tronos, y se sentaron sobre ellos los que recibieron facultad de juzgar, y vi las almas de los decapitados por causa del testimonio de Jesús y por la palabra de Dios, los que no habían adorado a la bestia ni a su imagen, y que no recibieron la marca en sus frentes ni en sus manos, y vivieron y reinaron con Cristo 1000 años. Pero los otros muertos no volvieron a vivir hasta que se cumplieron 1000 años. Esta es la primera resurrección. Bienaventurado y santo el que tiene parte en la primera resurrección. La segunda muerte no tiene potestad sobre estos, sino que serán sacerdotes de Dios y de Cristo, y reinarán con él 1000 años. Cuando los 1000 años se cumplan, Satanás será suelto de su prisión y saldrá a engañar a las naciones que están en los 4 ángulos de la tierra, a Gog y a Magog, a fin de reunirlos para la batalla, el número de los cuales es como la arena del mar. Y subieron sobre la anchura de la tierra y rodearon el campamento de los santos y la ciudad amada. Y de Dios descendió fuego del cielo y los consumió. Y el diablo que los engañaba fue lanzado en el lago de fuego y azufre, donde estaban la bestia y el falso profeta, y serán atormentados día y noche por los siglos de los siglos. Y vi un gran trono blanco y al que estaba sentado en él, de delante del cual huyeron la tierra y el cielo, y ningún lugar se encontró para ellos. Y vi a los muertos, grandes y pequeños, de pie ante Dios. Y los libros fueron abiertos, y otro libro fue abierto, el cual es el libro de la vida. Y fueron juzgados los muertos por las cosas que estaban escritas en los libros según sus obras. Y el mar entregó los muertos que había en él. Y la muerte y el Hades entregaron los muertos que había en ellos. Y fueron juzgados cada uno según sus obras. Y la muerte y el Hades fueron lanzados al lago de fuego. Esta es la muerte segunda. Y el que no se halló inscrito en el libro de la vida fue lanzado al lago de fuego. Amén. Gloria a Dios. Pueden tomar su asiento, por favor, hermanos y amigos. La semana anterior, cuando estudiábamos el capítulo 19, veíamos en la visión del Apocalipsis cómo la gran tribulación terminará con la aparición del Hijo del Hombre, el cual vendrá sobre un corcel blanco, sus ejércitos siguiéndole para destruir a las naciones que se congregarán con el propósito expreso de hacer guerra contra el Hijo de Dios. Sin embargo, como jamás Jesús ha perdido una guerra, Él también saldrá vencedor en esta batalla, y el resultado será que la bestia y el falso profeta fueron arrojados vivos dentro del lago de fuego que arde con azufre, en tanto que las otras naciones que se rebelaron contra el Señor fueron muertos por la presencia del Señor. Ahora, habiendo finalizado la gran tribulación, lo que Dios procura con la gran tribulación es la conversión de Israel. Recuerde que en este momento los tratos de Dios con Israel están suspendidos. Por eso es que la profecía de las 70 semanas es un reloj que comenzó a caminar y transcurrieron 69 semanas. Pero cuando solamente faltaba la última semana, la número 70,

dentro de ese llamado también escuchamos nuestro nombre. Y como la Biblia dice que sus ovejas oyen su voz y le siguen. Cuando escuchamos nuestro nombre, le seguimos. Pero llegará un día cuando la iglesia será completada, es decir, el número de los escogidos de Dios será alcanzado, redimido, y cuando eso ocurra, la iglesia del Señor será levantada, arrebatada para realizar las bodas del Cordero. Pero en ese mismo instante, cuando la iglesia será arrebatada, el reloj de Dios con Israel continúa caminando, porque inicia la última semana, que es la 70, que es la de la gran tribulación. Entonces, como Dios estuvo tratando por milenios con Israel y les estuvo llamando, como el profeta lo dijo, todo el día extendí mis manos hacia un pueblo rebelde y contradictor, hasta que Dios se cansó y dijo, bueno, a ustedes les va a entrar dureza en parte, mientras yo voy a ir a buscar otra novia. Y entonces vino, y con su amor nos sedujo el Señor. ¡Amén! Entonces, está formando su novia, pero cuando la novia esté completada, viene él y se casa, nos lleva a la boda del Cordero. Pero habiendo terminado su labor redentora con los gentiles, dice, ahora vuelvo con aquellos que todavía me la deben. Y entonces viene la gran tribulación. Y la gran tribulación, como lo dice Jeremías capítulo 30, es un periodo de aflicción para Jacob, es decir, para Israel. Pero de ella será librado, dice el versículo. Es decir, que Israel es sometido a la aflicción de la gran tribulación. Las aflicciones que hemos estado estudiando en este libro de Apocalipsis. Pero estas aflicciones conducirán a la conversión del pueblo de Israel. Y cuando Israel se convierta, será hasta ese momento que ellos reconocerán a Jesús como el verdadero Mesías, el Salvador enviado por el Padre. Por eso Jesús les dijo a los judíos que no le volverían a ver hasta que dijeran, bendito el que viene en el nombre del Señor. Y claro, después de la gran tribulación y de la actividad demoníaca y satánica que habrá para entonces, y después del falso profeta y después de la bestia, cuando vean venir al Hijo de Dios en su caballo blanco descendiendo del cielo, lo menos que Israel podrá decir es, bendito el que viene en el nombre del Señor. Y entonces, cuando ellos finalmente confiesen a Jesús, el Señor cumplirá para con Israel las promesas que desde hace siglos le dio a Israel, acerca que ellos vivirían en paz, es decir, el reino que Dios prometió a Israel es, hermanos, una promesa que todavía está por cumplirse, pero que cuando finalice la gran tribulación, el Señor la cumplirá. Porque nuestro Dios es un Dios de palabra. Fíjese que si Dios no les ha cumplido la promesa a Israel, no es porque el Señor no quiera cumplírselas. Es porque Israel no quiere creer a la promesa de Dios. Pero por eso
vendrá para ellos la situación difícil.

0: de la gran tribulación, para que como resultado de ella se produzca la conversión de Israel y entonces pueda ser instaurado en esta tierra el reino de Cristo, lo que nosotros llamamos milenio. Y se le llama milenio porque, como usted pudo leerlo repetidas veces ahí en este capítulo, se nos dice que es un periodo de 1000 años sobre los cuales, o durante los cuales, nuestro Señor reinará sobre la tierra. La Biblia dice que su reino será de confín a confín, desde el río hasta el río, de mar a mar. Es decir, que sobre todo el planeta Tierra habrá un solo rey soberano, y ese es el glorioso Hijo de Dios. Entonces, lo que Jesús viene a hacer es a demostrarle a Israel y a la raza humana que aquí no se trataba que el partido de tal color tiene las soluciones para los problemas humanos, o que tal ideología, o que tal línea política, o que tal concepción sociológica. Hay unas mejores que otras, pero ninguna puede dar la respuesta cabal a las necesidades humanas, porque nosotros sabemos que el único que puede dar las respuestas acertadas es el Hijo de Dios. Entonces, Él vendrá para demostrar que Él sí puede, que Él es el Rey que nos conviene, porque hay cosas que solamente Él puede hacer. Fíjese cuál es la primera medida de gobierno que Jesús hace cuando viene. Dice el versículo 1: vi a un ángel que descendía del cielo con la llave del abismo y una gran cadena en la mano, y prendió al dragón, la serpiente antigua, que es el diablo y Satanás, y lo ató por 1000 años. El Señor sabe que sobre esta tierra no podrá haber paz, no podrá haber justicia, no podrá haber prosperidad, no podrá haber salud mientras Satanás ande suelto como león rugiente. Él sabe que hay que detener la obra de Satanás, y por eso envía un ángel con una cadena que ata a Satanás. Por supuesto que esas son cadenas espirituales, porque hay gente, bueno, usted sabe que hay gente muy sencilla, ¿no? Y entonces dice, bueno, ¿y cómo es que le van a poner cadena al diablo si él, acaso no es un espíritu? Entonces, pero la lógica dice, ¿verdad?, que entonces no son cadenas ni de hierro ni de acero, sino que está hablando de cadenas espirituales. Pero ¿qué cadenas espirituales? Si es que si el Señor le dice a Satanás, mira, hasta aquí vas a llegar, de ahí el diablo no puede pasar. Todo lo que Satanás hace, lo hace bajo la permisión de Dios. Pero si Dios le cierra las puertas y le dice esto no, él queda atado por la autoridad de la palabra de Dios. Entonces, el Señor simplemente lo ata, de aquí no sales, y no sale. Y dice el versículo 3, y lo arrojó al abismo,
1: Ese abismo no es el infierno. Después es que será arrojado, después de 1000 años será arrojado al infierno. Pero el abismo son simplemente cavernas de la tierra, no es el Hades tampoco. Y dice, y lo encerró, por esa autoridad de la palabra de Dios, y puso su sello sobre él para que no engañase más a las naciones hasta que fuesen cumplidos 1000 años. Y después de esto debe ser desatado por un poco de tiempo. Entonces el ángel lo ata, lo arroja al abismo, lo encierra y le pone el sello de Dios. Como a veces los juzgados hacen, que cierran ciertas casas o ciertos locales y ponen un papel y ahí está el sello del juez, y el que rompa eso está violando la ley. Pero aquí no es el sello de un juez, sino que aquí es el sello del Dios viviente. Y cuando Dios dice esto, nadie lo abre, nadie lo puede abrir. De manera que Satanás permanecerá durante 1000 años atado, y dice que él no podrá engañar a las naciones. Como ya no habrá entonces engaño sobre las naciones, Cristo tiene ahora la libertad de comenzar a construir su reino, de comenzar a cumplir las promesas que él ha dado a Israel, las promesas a Abraham, a Isaac, a Jacob, a David. Por eso dice en el versículo 4, y vi tronos y se sentaron sobre ellos los que recibieron facultad de juzgar. Viene el reino de Cristo, y por cuanto viene el reino de Cristo, entonces él ha elegido a los que van a gobernar con él. Por eso es que en los primeros capítulos de este libro de Apocalipsis, hermanos, ya estudiamos cuando en las bienaventuranzas, cuando la iglesia se le dan las bienaventuranzas, se le decía que él nos ha llamado para que seamos reyes y sacerdotes. Así que aquí hay muchos que llegarán a ser reyes. Hay muchos que llegarán a ser reinas. Y como dice la parábola, a uno le será dada autoridad sobre una ciudad, a otro sobre 3 ciudades, a otro sobre 10 ciudades. Por eso, hermano, es que nosotros tenemos que trabajar con todo amor para la obra de Dios. La obra de Dios, hermanos, merece nuestro esfuerzo, nuestra dedicación. Tal vez en el momento presente uno se puede sentir quizás cansado, atribulado, o usted dice, nadie reconoce el esfuerzo que yo hago. El hermano supervisor no sabe que yo del trabajo voy a invitar a los amigos, que descuido a mi familia. Él no sabe que a veces yo ando sin cenar por hacer la obra de Dios. Pero no importa que el hombre no se dé cuenta, porque si el hombre se da cuenta, a lo mejor te da un premio. Y cuando uno recibe un premio, entonces dice la palabra de Dios que ya tienes tu recompensa. Sin embargo, si el hombre no se da cuenta y el hombre no nos recompensa, nuestro Padre que ve en lo secreto nos recompensará en público. Y qué bueno saber que nuestro Dios es un Dios justo. Y que un día Él llamará, tú, siervo fiel, en lo poco me fuiste fiel, sobre lo mucho te pondré. Ven, pasa, siéntate en el trono para para gobernar conmigo. Y continúa el versículo 4. Y vi las almas de los decapitados por causa del testimonio de Jesús y por la palabra de Dios. Estos son los que fueron sacrificados durante la gran tribulación. Porque ahí lo dice, los que no habían adorado a la bestia ni a su imagen y que no recibieron la marca en sus frentes ni en sus manos y vivieron y reinaron con Cristo 1000 años. Esta es la primera resurrección. Que aquellos que han muerto en el Señor durante la gran tribulación resucitarán. Por eso es que el Hijo de Dios no lo pueden derrotar jamás. La bestia podía por un momento solazarse y decir: ya llevo decapitados 11 millones de judíos, o ya llevo decapitados tantos creyentes en Jesucristo. Pero cuando Cristo vuelva al final de la gran tribulación para establecer su reino milenial, aquellos que fueron decapitados resucitarán, volverán a la vida, y entonces podrán decir: ¿dónde está, oh muerte, tu victoria? ¿A dónde, oh sepulcro, tu aguijón? Porque aquel que también resucitó de entre los muertos resucitará a los que creyeron en él. ¡Amén! Ya para entonces, hermano, nosotros ya vamos a estar resucitados o transformados, dependiendo si cuando el Señor venga hemos dormido o si nos haya todavía en el cuerpo para ser transformados. Pero entonces, como nosotros descendemos con Él en la segunda venida para reinar, descendemos en las nubes de lo alto, y aquí nos vamos a juntar con los que el Señor resucitará y que fueron muertos durante la gran tribulación. Ahora, el versículo 5 dice: pero los otros muertos. Cuando ahí habla de los otros muertos, se refiere, hermano, a los incrédulos. Y los incrédulos de todos los tiempos, comenzando desde Caín hasta el último que haya muerto en la batalla del Armagedón. Esos, dice la Biblia, no volvieron a vivir hasta que se cumplieron 1000 años. Porque en este momento, dice, es la primera resurrección, que es una resurrección para vida. Es una resurrección de honra. Es una resurrección de salvación. Es una resurrección para reinar para siempre con el Señor. Pero la segunda resurrección, esa es una resurrección de condenación. Es una resurrección de vergüenza. Es una resurrección solamente para ser juzgados y luego ser arrojados al lago de fuego. Por lo tanto, el Señor separa una resurrección de la otra. Porque todos los seres humanos resucitaremos, hermanos. Creyentes e incrédulos, todos vamos a resucitar. La diferencia está en que unos resucitarán para vida eterna y otros resucitarán para condenación eterna. ¿En cuál de las dos se va usted? En la primera, que es la resurrección para vida, o en la segunda. ¡Quiera Dios! Bueno, aquí hay muchos amigos, pero ¡quiera Dios! Que de los amigos que están con nosotros entiendan que la vida del ser humano no es solamente los pocos años que nosotros viviremos sobre esta tierra. Y que uno puede decir, bueno, ya tengo 60, lo más que voy a vivir son 10 o 20 años más. No, la vida del hombre se prolonga más allá de la muerte física. Pero ahí es donde nosotros tenemos que pensar en nuestro futuro eterno y entender que la única manera en que podemos participar de la resurrección para vida es que aquí, en la tierra, ahora, en vida, porque no es después de muerto, yo me las arreglo con el Señor. La Biblia dice, está establecidos a los hombres que mueran una sola vez. Y después de eso, no dice una nueva oportunidad. Después de esto, después de la muerte, el juicio. Entonces, hoy es el día de la decisión. ¿Cuántos han tomado ya su decisión por Cristo? Quiera Dios que haya muchos amigos ahora que digan, yo no quiero pasar durmiendo esos 1000 años. Yo quiero ver el gobierno de Cristo sobre la tierra. Pues entonces entréguese a Él, porque Él viene pronto por su novia. Entonces nos vamos a la boda del Cordero y no veremos la gran tribulación. Pero cuando la gran tribulación termine, regresaremos y reinaremos sobre este planeta. Usted sabe que lo que los hombres más pelean es el gobierno. El gobierno de las naciones, el gobierno de la tierra. Y por eso es que hay guerras y por eso se matan. Y todo eso. Porque desean reinar. Pero el Señor Jesús dijo, felices los pacificadores, porque ellos heredarán la tierra. Aquí no es del que tiene más ejércitos. Aquí no es del que es más astuto. O el que dice, ay, yo soy un gran político y les voy a jugar una vuelta que ya van a ver. No, aquí no es de vivos, aquí el vivo pierde. Aquí se trata de confiar en el Señor. Y a los humildes y a los sencillos es a los que el Señor escoge para exaltarlo y le dice, tú heredarás la tierra. Ya se está preparando para gobernar, hermano. Sí, lo que uno nunca pensó, bien lo dice la Biblia, cosa que ojo no vio ni subió a oído de hombre o a corazón de hombre, son las que Dios ha preparado para nosotros. ¿Qué íbamos a pensar nosotros esto, hermano? Si nosotros lo que queríamos era marihuana. Lo que queríamos era, ¿dónde hay fiesta para que me regalen un par de cervezas? Pero Cristo vino y nos dijo, mira, tengo algo mejor para ti. Y ahora mismo, Él nos ha dado una vida superior, pero lo mejor todavía está por venir cuando Cristo venga sobre esta tierra y establezca su reino glorioso. Ahí reinaremos con Él. Por eso dice el versículo 6, bienaventurado, o sea, feliz y santo el que tiene parte en la primera resurrección. La segunda muerte, que es la condenación del infierno, no tiene potestad sobre estos, sino que serán sacerdotes de Dios y de Cristo y reinarán con Él 1000 años. Entonces, el que participa de la primera resurrección Ahí dice la Biblia que la segunda muerte, o sea, la condenación eterna, dice, no tiene potestad sobre estos. ¿Cuántos van a participar de la primera resurrección? ¿Usted va a participar de la primera resurrección? Entonces, eso significa que si usted participará de la primera resurrección, es de los bienaventurados y santos, sobre los cuales el infierno, que es la muerte segunda, no tiene potestad. ¿Entiendes? Es imposible que alguien que ha sido lavado con la sangre del Cordero termine en el infierno, porque la segunda muerte no tiene potestad sobre ellos. ¿Usted todavía tiene temor de irse al infierno? Gracias a Dios por los hermanos que dicen que no. Pero yo sé que hay hermanos que todavía dudan por las preguntas que hacen. Porque a veces dicen, hermano, ¿y si después de haberse bautizado uno peca, se condena? Hermano, ¿y si uno no participa de la Santa Cena, se va a ir al infierno? U otros que se ponen más proféticos dicen, hermano, ¿y si la Biblia dice que después del milenio Satanás será desatado para engañar a las naciones? ¿Quiere decir que allí también nosotros podremos ser engañados? La Biblia dice, la segunda muerte no tiene potestad sobre ellos. Entonces, no, no, no. No seremos engañados. No iremos al infierno, porque la sangre preciosa del Hijo de Dios nos ha cubierto y nos envuelve. Así que siéntase seguro. Trabaje a gusto con la obra de Dios. Y no ande ahí sometido a temores y dudas que a veces el diablo quiere ponerle. Ahora dice el versículo 7: cuando los 1,000 años se cumplan, pasan los 1,000 años, Satanás será suelto de su prisión. Esos 1,000 años, hermano, serán 1,000 años cuando finalmente habrá paz sobre la tierra. Mire, desde que Caín mató a Abel, este mundo no ha dejado de tener guerras. Siempre ha habido guerra tras guerra tras guerra. Mas cuando Cristo sea Señor y Rey en este planeta, finalmente habrá paz. Finalmente habrá justicia. Finalmente habrá santidad. Y ese es el reino que todos esperamos. Es algo glorioso, hermanos. Es algo especial. Es algo que el hombre no ha podido lograr ni logrará jamás. Porque es una obra especial de Dios, de Cristo. Cuando ya no habrá más muerte, no habrá más enfermedad, no habrá más violencia, no habrá más funerales, no habrá más hospitales. La tierra será llena del conocimiento de Dios, como las aguas cubren la mar. Y dice la Biblia que nadie le dirá a su compañero, oye, conoce a Jehová, porque dice el Señor, todos me conocerán. Todos me conocerán. ¿Puede usted imaginar un mundo donde todos conocerán al Señor? Donde todos lo amarán, donde todos serán santos, donde ya no habrá drogas, violencia, licor, prostitución, donde ya no habrá maldad, donde ya no habrá injusticia, donde todo será para la gloria del Señor. ¿Puede imaginarse un lugar donde todos los vecinos son santos? Y que vaya donde vaya, usted no tiene temor. Y que si se le olvida la Biblia en la silla, de la iglesia y usted se va por allá y dice, ¡ay, deja la Biblia! En el milenio, no importa. Ahí la encontraré el día de mañana. O si vuelve dentro de 3 semanas, ahí estará, porque ya no habrán más ladrones. ¡Amén! No, no es como ahora que para levantar las manos hay que ponerse la Biblia debajo de las piernas, ¿no? Y si se pone de pie, no hay a la Biblia ni la silla. Pero ya viene el reino de Cristo. Él pondrá en orden las cosas que el hombre no ha podido poner en orden. Ahí se cumplirá la profecía que dice que las naciones cambiarán sus espadas por rejas de arado. Las inversiones multimillonarias que las naciones hacen ahora en armamento será invertido en la agricultura. Y dice que ya no habrá más hambre. El desierto florecerá. El hombre le será restaurada la longevidad. De manera que el hombre volverá a vivir 500, 600, 800, 900, 1000 años. Y dice la Biblia que dejaremos de ser niños al cumplir los 100 años. De manera que si alguien dice, cumple, ay, ¿cuántos cumple? 99. Ay, todavía es un niño. Porque así dice la Biblia, que a los 100 años dejará de ser niño y entonces se convertirá ya en adolescente. Hasta que ahí por los 600 años se llega ya a la edad madura y de ahí ya no pasa. Se llega hasta la altura del varón perfecto, el Hijo de Dios, unos 30 años, 33 años, y ahí se mantiene. Y pasa un siglo, y otro siglo, y otro siglo, y otro siglo, y otro siglo. Y los hombres que hayan sobrevivido a la gran tribulación, ellos continuarán casándose, teniendo hijos. Recuerde que nosotros para entonces ya tendremos un cuerpo glorificado. Ya nosotros vamos a viajar a la velocidad del Espíritu. Simplemente de un lugar a otro. Pero los que son de carne y hueso, ellos seguirán usando medios de transporte. Todo esto, hermanos, pudiera parecer un sueño. Y cualquier incrédulo que venga y oiga puede decir, pero qué tontera. Pero cómo es que esta gente adulta puede creer semejantes disparates. Si eso es más fantástico que Caperucita Roja. Pero lo que para los hombres es imposible, para Dios es posible. Y es mejor ver el cumplimiento de esa profecía sentados en el trono y no estando muertos esperando la resurrección de condenación. Es mejor. Entonces ese día viene cuando ya no habrán animales carnívoros, porque dice la Biblia que el león, como el buey, comerá paja. Que el niño, dice, jugará con la serpiente. Y ahí estará el niño metiendo la mano en la cueva de la serpiente. Y llegará la mamá: hijo, ¿y qué estás haciendo? Jugando con la víbora. Ah, qué bueno. Pues que te diviertas, hijo. Porque dice el profeta: no harán daño en mi santo monte. Y ahí monte se refiere a su reino. Es decir, en su reino no habrá más daño. ¿Cuántos quieren vivir en ese paraíso ya? Ese es el mundo que Dios le dio a Adán y que Adán por su pecado perdió. Pero el segundo Adán, que es Cristo Jesús, al venir a morir en la cruz del Calvario, recuperó para nosotros el huerto del Edén. El profeta Daniel dice que la ciencia se multiplicará todavía. Dice que ahí van a seguir los avances tecnológicos. Lo único que con la diferencia, que ahora todo dirigido para la gloria de Cristo, para la gloria del Hijo de Dios, para la gloria del Hijo de Dios. Qué bueno, hermanos, soñar con esto. Y más que un sueño, es una esperanza ante los conflictos que esta vida nos ofrece. Vamos a dejar hasta acá para no ir a la carrera, hermanos. Pero por ahora creo que la descripción que reinaremos con Cristo 1000 años debe convertirse para nosotros en un elemento fuerte de consuelo y de confianza. Pues así la palabra de Dios se hará realidad en nuestras vidas. Así que los amigos que han andado ahí desesperanzados y que dicen ya no sé qué hacer, ya vienen las elecciones y ni sé por quién voy a votar, porque ya no le ve esperanza, ya no haya qué hacer. Pero aquí hay buenas nuevas, aquí hay buenas noticias, y es que nos tenemos un candidato para gobernar que no hay otro como Él. Él es incomparable. Dios lo propuso hace 2000 años. Y los hombres dijeron, está bien, si es rey, coronémoslo. Pero lo coronaron con espinas. Pero ahora nosotros queremos ponerle la corona real sobre su cabeza. ¡Amén! Así que lo crea o no lo crea, estas son palabras fieles y verdaderas. Vamos a orar. Teniendo así nuestros ojos cerrados, hemos oído ahora sobre esta magnífica invitación que el Señor nos hace. Y yo sé que aquí hay muchos amigos que aún no han recibido a Cristo como su Salvador. Pero si en su alma, si en su corazón, todavía hay necesidad, hay sed, y quiere usted entregarse al Hijo de Dios, yo le invito para que ahí donde está sentado, usted pueda recibir a Cristo como su Salvador personal. Para hacerlo, solamente levante su mano ahí en el lugar donde usted se encuentra. Hoy es el instante adecuado para poder hacerlo. Si hay algún amigo o amiga que por primera vez quiere recibir al Hijo de Dios, levante su mano. ¡Venga Él! Hoy usted tiene la oportunidad de hacerlo. Cristo no le ha dejado. Cristo todo el tiempo ha estado llamándole, invitándole. Solo falta que usted venga. Todo aquel que ahora quiere dar su vida a Cristo, levante su mano. Venga, Él le dará esperanza, Él le dará vida. Dios le bendiga. Otra persona que quiere venir para recibir a Cristo, puede levantar su mano. Alguien más que desea rendirse al Hijo de Dios, yo lo invito
0: para que hoy venga. Aquí hay otra vida que pasa, Dios le bendiga. Otra persona que quiere entregarse al Hijo de Dios, levante su mano. Venga, hágalo con toda confianza. Fuera de Cristo no hay esperanza. Solo Él puede dar paz. Solo Él puede dar seguridad, confianza, perdón, vida eterna. Aquí hay otra persona que está pasando. Dios le bendiga. Si usted está ahí arriba, en la parte de atrás, también aproveche, venga. Queremos orar por usted. Hoy es el momento de hacerlo. Cristo le llama. Venga Él. Dios bendiga al caballero que pasa. Otra persona más. Esto no son historias para entretener niños. Es la Biblia. Es la palabra de Dios. Y Dios no está jugando con nosotros. Dios no miente. ¿Hay alguien más? Invito a los hermanos que se han alejado del Señor, pero quieren hoy reconciliarse. No es el tiempo de andar lejos de los caminos del Señor. Dios le bendiga. Dios bendiga al otro joven que pasa. Otra persona que se reconciliará. Venga. Dios le bendiga. Otra persona más que hoy quiere ponerse a cuentas con el Señor. Los ofrecimientos de este mundo son engañosos. Son ofrecimientos vanos. Pero en Cristo tenemos la realidad, la verdad. Dios le bendiga. Aquí hay otra vida más que pasa. Dios le bendiga. Otra persona más. Venga Él. Aquí adelante hay otra persona. Dios le bendiga. Acá en medio hay otro joven que viene. Dios lo bendiga. Hay otra persona más. Levante su mano para que oremos por usted. Dios le bendiga. Otra persona. Vamos a orar en este momento. No hay nadie más. Vamos a hacer la oración ahora mismo. Vamos a orar entonces, Padre. Gracias te damos. Porque tú eres fiel, verdadero. Tus promesas nunca quedan sin cumplirse. Mira estas vidas que han pasado y que vienen, Señor, reconociendo su necesidad espiritual. Oh Dios, perdónales, lávales en tu sangre para que ellos puedan experimentar el nuevo nacimiento, vivir en victoria para ti. Oh Dios, visítales, cámbiales. Y a los oyentes de la radio, llega a ellos también para darle vida nueva. y permite que cada uno de tus hijos pueda, Señor, vivir para ti. Hermano, no importa cuáles sean los conflictos, las luchas que ahora estemos atravesando, no importa cuál sea el dolor, la dificultad, yo lo invito para que usted entregue su vida más de lleno al Señor, porque ya viene la recompensa del Hijo de Dios. Ya viene su reino. Ya descansaremos. Ya no habrá más lucha contra el pecado. Cobre fe y confianza.

Dice 1 Pedro que nosotros somos pueblo adquirido por Dios.

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1: Gracias por que nos has escogido para la alabanza de la gloria de tu gracia.

aplauso más fuerte, hermano. Pregúntele, hermano, ¿eres un adorador? Porque el adorador adora en todo lugar donde esté, hermano. Esté en la iglesia, en el convention center, esté donde esté. El adorador adora a su Dios y reconoce que el Dios que tenemos es un Dios poderoso.

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1: Voy a invitar a que levantemos nuestras manos y que le demos gracias al Señor por todas las cosas maravillosas que ha hecho en nuestra vida.

Estamos en tu rebaño, Señor. No es por nuestras fuerzas. Y te damos gracias esta tarde. ¿Podrías alzar tus manos y un poco más tu voz y decirle, Señor, gracias porque la oportunidad de estar aquí es incomparable, Señor? No podría ni quiero, Señor, cambiar por nada lo que tú me das, Señor. Por eso, como respuesta a tu amor, yo te doy una sola cosa de mí, Señor. Te doy mi vida entera. Eso es lo que quiero darte, Señor. Porque tú eres mi Dios. Y solo a ti te adoraré, Señor.

Exaltamos, Señor. Dáselo fuerte al Señor. Es para darle alabanza, darle gloria a Él, porque Él es digno. Amén. ¿Cuántos se alegran en la presencia de Dios esta noche? Dice la Biblia que en medio de los justos la alabanza es hermosa, dice un salmo. Vamos a alegrarnos en el Señor, amén. Alegraos en el Señor. Aleluya.

No digas tus iniquidades. Di mis iniquidades. Di mis dolencias. El que rescata del hoyo mi vida. Amén. Vamos a cantarlo así. Primeramente, suavemente. Oh Señor, tú eres quien perdona.

Aleluya. Él es quien rescata del hoyo nuestras vidas. Y Él es el que reina por los siglos de los siglos. Amén. Da ese aplauso más fuerte al Señor, al que vive por los siglos de los siglos. Estamos exaltándolo a Él.

Sigue dando gracias al Señor. Él es el Cordero que merece la gloria y la honra, la alabanza, la sabiduría. Él es el Cordero inmolado.

0: Aleluya.
1: Me he conducido como un animal, he herido, matado. Físicamente me conduje como un animal. Nueva York era una selva para mí, y la ley de la selva, tú te conduces como un animal. Un animal no sabe la diferencia entre lo que es bueno y lo que es malo. Un animal tiene que matar a otro animal para poder sobrevivir.
2: Nicky conoció el odio cuando era bastante joven. Lleno de amargura, se convirtió eventualmente en uno de los líderes más poderosos de las pandillas de Nueva York.
3: Acompáñenos para que escuche la segunda parte de la historia de Nicky Cruz en la audición de hoy de Enfoque a la Familia. Saludos amigos, Esther Kelly y Alberto Valle les damos una cordial bienvenida a este su programa de Enfoque a la Familia.
2: Para beneficio de nuestros oyentes que no pudieron estar con nosotros ayer, diré que Nicky Cruz, nuestro invitado de hoy, tiene una historia de una niñez sumamente difícil y fue un delincuente peligroso. Pero también es la historia de una vida cambiada y llena de paz, gozo y realización.
3: Su autobiografía, Corre Nicky Corre, ha sido traducida a 43 idiomas y su historia ha sido representada en la película La Cruz y el Puñal. Nicky Cruz estableció la organización Alcance Nicky Cruz para rescatar a los jóvenes callejeros de sus familias falsas y restaurarlos a la familia de Dios.
2: Y como mencionamos ayer, esta serie de programas no es apta para menores. Escuchemos ahora la segunda parte de la historia de Nicky Cruz.
1: Yo me recuerdo que esa fue la última noche que yo lloré. Yo fui desbaratado emocionalmente y psicológicamente. Yo me desplomé en mi cuerpecito en aquella cama solitaria de muchos años. A las 4:30, como a las 5 de la madrugada, me levanté, grité. El diablo poseyó mi vida, lo dejé. Maldije el vientre y las extrañas de mi madre. Y en ese entonces yo dije, jamás quiero reconocerla como la madre mía. Yo no quiero tener ningún contacto con esta familia. Yo prefiero ser un bastardo que ser hijo de usted. Y esa noche yo me fui de mi casa. Fue solitario, fue muy triste. Ahora estaba solito y era un niñito. Como Puerto Rico es una isla, puede uno dormir en las playas, en los lugares que no están ocupados. Uno puede comer porque allí puede treparse en un árbol y comer mangos, piñas, plátano, aunque no te digan que era un mono o un chango. Robar, pero eso no podía reemplazar de yo extrañar mi mamá, mi familia, mis hermanos, porque yo tenía una familia bien grande. 18, 17 hermanos y una hermana. Entonces llegó el momento que fui un problemático, una criatura problemática. Llegó el momento que no podían controlarme, era violento. Empecé a alegrarme con el sabor de la sangre, de torturar. Era un niñito, desbaratar a otro niñito físicamente. Y me gustó, porque yo estaba trasladando en sí un dolor, y físicamente yo quería que esa persona que sadísticamente reconociera lo que era el dolor, que eso fue una cosa completamente fuera de orden. Entonces, en todo esto que sucedió, yo tenía familia en Puerto Rico, en Nueva York. Entonces, lo más que mis padres llegaron a la conclusión, especialmente mi padre, de mandarme a Nueva York, y fue ahí en Nueva York donde ha sucedido tantas cosas en la vida mía. Y yo me recuerdo muy claramente que lo primero que pasó por mí fue: ahora estoy aquí, yo no quiero vivir con mi hermano. No tenía lugar donde ir, donde dormir. edificios que estaban completamente violados y estaban completamente desechados. Esa era mi casa, ese era mi hogar. Familia, me encontré una familia nueva, una familia que me recibió, una familia que me abrazó. Era la familia de los rechazados, los mamas. He pasado por tiroteos, balas, he estado en guerra, me he conducido como un animal, he herido, matado. Físicamente me conduje como un animal. Nueva York era una selva para mí, y la ley de la selva, tú te conduces como un animal. Un animal no sabe la diferencia entre lo que es bueno y lo que es malo. Un animal tiene que matar a otro animal para poder sobrevivir. Y para mí eso era lo único que yo tenía. Lo más triste que me sucedió fue que yo pude experimentar por medio de la vida, como experiencia, una cosa que me conmovió, que yo creía que jamás iba a experimentar tal cosa. Y yo me recuerdo en ese entonces que yo tenía un amigo bien cercano a mí. Lo conocí en la calle. Su hogar era un parque. El nombre de él es Manuel Manny. Él nació en Nueva York. Y quiero decirles algo de él, aunque me siento triste que él nunca me vio a mí de esta manera en el Señor. Pero lo que le pasó a Manny fue bien triste. Él nunca conoció a su mamá, nunca conoció a su papá. Su mamá, algo pasó en el matrimonio. Manny tenía alrededor de unos 3 meses. Algo vino sobre ella, un espíritu de opresión vino sobre ella. Y en esos momentos, ella, sin dar ningún aviso, fue y se compró 25 centavos de petróleo, de gasolina. Fue y agarró a Manuel y lo abrazó, lo besó, y luego lo puso en una frisa bien caliente. Lo amarró bien y lo tiró en un canasto de basura. Luego se fue a la azotea y se echó la gasolina, aparó un fósforo y se quemó. Una señora judía encontró a Manny llorando alrededor de las 2 de la madrugada. Estaba muriéndose. Lo llevó al hospital. Manny vivió. Entonces, fue pasado de diferentes padres, hasta que él se cansó. Alrededor de unos 11 años, él corrió y dijo: jamás yo quiero tener ningún papá, ninguna mamá. Voy a vivir mi propia vida y quiero morir en la calle. Fue en la calle que yo lo conocí, en un parque. Fue en la calle que él habló, y la única manera que nosotros podíamos hablar era cuando estábamos bajo la influencia de las drogas. Y yo me recuerdo que él quería ser como yo. Porque yo me peleaba con cualquiera. Es un don del diablo. Tenía una suerte, una rapidez física, con mano, con cuchilla, con revólver. Eso era eso, y una forma, pero salvaje, que yo tuve treñado de cómo tratar con esas personas sin sentir ningún remordimiento, sin sentirme mal. Y para él eso era una cosa, que yo era como un dios. Y el coraje que yo tenía como jefe de pandilla de tratar a estos muchachos, de dirigirlos, mundo. Y él quería ser de los mamás. Y yo dije, no. Y yo he cometido un error bajo la influencia. Estaba arrebatado bajo la influencia de las drogas tan fuerte que ese día le dije sí. Y cuando yo vine a reconocer el error que yo hice, era tarde, ya lo había dado la palabra mía. Le dimos la iniciación. Yo le enseñé todas esas malamañas que se enseñan en la calle. Porque yo era un muchacho callejero. Le enseñé cómo usar el revólver, la cuchilla automática, le enseñé cómo robar, pelear, cómo mentir, pero se me olvidó de enseñarle cómo morir. Y yo me recuerdo 2 días antes de las Navidades, estábamos riéndonos y estábamos todas estas cosas, y de pronto 5 muchachos han salido y esta sombra se ha movido, mi cuerpo se ha desplomado en el suelo, y no puedo ver, sangre está sobre la cara mía, y la mente mía estaba pensando de Manny, y de pronto así con las rodillas y las manos, empecé yo a tratar a ver si podía tocar a alguien, y de pronto yo he agarrado a esta persona, esta silueta que está tirada en el suelo, la he levantado, la he abrazado, le he llamado por el nombre, y él sabía que era yo, él entendió mi voz, no podía hablarme, entonces la cabeza se desplomó y estaba inerte, estaba completamente ido, y en ese momento yo sabía que estaba muerto, quería llorar, pero no podía llorar, quería sentir, pero algo en mí estaba completamente tronchado, estaba paralizado, todas las emociones mías llegaron a un momento de padre, no podía expresar todos los sentimientos, quería que él que Manny supiera que yo me sentía mal, de pronto sale una señora gritando, en esos momentos tiré la cabeza de él, y así como pude irme y salirme de la situación, toda la sangre mía estaba, la ropa mía estaba pegada a mi propia sangre, llegué al cuarto mío, ahí fue donde yo he experimentado lo que se llama algo que jamás se me olvidará, y llegué a la conclusión, ahora que soy cristiano, que en los momentos más difíciles, en los momentos más débiles, en los momentos más tristes de tu vida, el diablo te atacará para dejarte sentir con todos estos complejos que tú tienes, que tú no eres nada, que tú estás en esta tierra para morir, que no hay Dios, que no hay esperanza para ti, que nadie te ama, que nadie te quiere. Eso fue lo que yo experimenté, y lo único que vino en la voz de la conciencia mía, como relámpago en la mente mía que venía y salía, eran los pensamientos: mátate, mátate, mátate, tú eres hijo de maldición.
2: A veces creemos ser hijos de maldición, y por llevar una vida llena de violencia y por haber sido tan malos, creemos la gran mentira de que ya no hay modo ni manera de dar vuelta atrás. Se pierde la esperanza y se conforma uno con vivir en un infierno o terminar matándose, creyendo que así va a encontrar paz.
3: Pero la gran noticia es que no es cierto.
2: No.
3: Sí hay esperanza.
2: Así es.
3: Continúa en sintonía mañana para la tercera parte de la historia de Nicky Cruz y descubra cómo él descubrió que sí hay esperanza. Uh-huh. 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
2: Y así hemos llegado al final de otro programa producido por Enfoque a la Familia con nuestro invitado Nicky Cruz.
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Esta canción es dedicada a todas las personas que hemos perdido un ser querido, un hijo, un padre, una madre. Reciban fuerzas nuevas.

Momento muy especial para que le demos gracias a Dios por nuestros hijos, por nuestra familia, por nuestros seres queridos y por el tiempo que vivieron con nosotros.

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Allá te espero, en el cielo. No me digas adiós, sino hasta luego.

9:29.

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palmas al Señor. Dáselas con todo tu corazón. Aleluya. Amamos estar en su presencia.

Bueno, si lo tiene listo, vamos a leer entonces Oseas capítulo 8, versículo número 3 y 4, que nos dicen: Israel desechó el bien, enemigo lo perseguirá. Ellos establecieron reyes, pero no escogidos por mí. Constituyeron príncipes, mas yo no lo supe. De su plata y de su oro hicieron ídolos para sí, para ser ellos mismos destruidos. Dios, a través de su palabra, ha hablado en todos los tiempos sobre la protección y el favor especial que Él ofrece para su pueblo. En su momento, cuando Dios habló a Israel, les prometió que ellos serían un pueblo especial sobre la tierra, un pueblo que serían el especial tesoro de Dios, pero también Dios les dio promesas tales como que sus enemigos no podrían contra ellos, y que aun si los atacaban, sus atacantes habrían de salir huyendo por diferentes caminos, pero ellos, el pueblo de Israel, no sería perseguido. Esas promesas que Dios entregó para el pueblo de Israel fueron promesas que también podemos ahora nosotros aplicarla o aplicarlas a lo que es nuestra vida de relación con Dios dentro del cristianismo. Dios ha dado una serie de promesas que realmente son incomparables. Sin embargo, como ya en alguna ocasión se ha dicho, las promesas de Dios no son incondicionales, sino que está bien, Dios da muchas promesas, pero también Dios demanda que el pueblo que ha de recibir esas promesas pueda ser un pueblo que en su andar pueda honrar a Dios y puedan vivir de acuerdo a la voluntad del Señor. Mientras el pueblo de Dios conserva su obediencia a Dios y mantiene su integridad espiritual, en esa medida las promesas de Dios se cumplen sobre ellos. Pero si por alguna razón, por la razón que sea, el pueblo de Dios deja de lado la palabra de Dios, la obediencia a Dios, entonces esas promesas no hay ya ninguna garantía que se cumplirán. Más bien, hay pasajes de la Biblia que nos enseñan que Dios hará que sus bendiciones se transformen en maldiciones si nosotros no caminamos de acuerdo a la voluntad de Dios. Ahora, de ahí que es tan importante que si nosotros queremos ser beneficiarios de las promesas de Dios, tenemos que andar conforme a su voluntad. El Señor Jesús dijo: si alguno me ama,
guardará mi palabra y mi Padre vendrá y lo amaré y lo amará y me manifestaré a él. Por la razón de guardar la palabra de Dios, el Señor prometió que él se manifestaría a nosotros. Eso nos haría pensar que si no guardamos la palabra, no tendremos esas manifestaciones que Dios prometió. Porque si Dios se manifestara, ya sea que obedezcamos o que no obedezcamos, entonces no tendría razón que Él pidiera que guardáramos su palabra. Y por eso es que si nosotros desechamos el obedecer a Dios, entonces, en lugar de recibir las bendiciones de Dios, podría ocurrirnos lo que Él ha dicho en su palabra, y es que nuestras bendiciones se vuelvan en maldición. Eso fue lo que ocurrió con el pueblo de Israel, porque usted sabe que el pueblo de Israel fue un pueblo muy desobediente, que por cientos de años Dios les estuvo exhortando a hacer lo bueno y ellos nunca lo hicieron. Por eso llegó el momento, cuando lo hemos leído aquí en el profeta Oseas, en el versículo 3, cuando dice: Israel desechó el bien. Y eso estaba claro, que el pueblo de Israel había desechado el bien. Porque dice la Biblia, el mismo Señor lo dice, que Israel había llegado a hacer más maldades que las que habían hecho aquellos pueblos que Dios echó de la tierra, precisamente para que Israel pudiese heredar la tierra prometida. Ahora, ese Israel ahora había desechado el bien. Y por lo tanto, dice el versículo 3, por cuanto desecharon el bien, enemigo lo perseguirá. Entonces, es muy importante notar que como consecuencia de haber desechado el bien, ahora lo que estaba ocurriendo era que los enemigos perseguían a Israel. Y eso es algo que Dios había prometido que no ocurriría. Porque Dios había dicho que Israel perseguiría a sus enemigos. Dios les había dicho: por un camino vendrán contra ti, pero por siete caminos huirán. Pero ahora lo que está ocurriendo es lo contrario.

bien. Si nosotros dejamos de lado la palabra de Dios, si nosotros dejamos de lado el bien, si nosotros dejamos de vivir como Dios quiere que vivamos, las promesas de Dios no se cumplirán en nuestra vida, sino que más bien el juicio de Dios estará sobre nosotros. Nos perseguirán los males. Dios también dijo en su palabra: si sirvieres al Señor tu Dios, yo apartaré toda enfermedad de en medio de ti. Él dijo que si le servíamos, si obedecíamos su palabra, Él quitaría toda enfermedad de en medio de nosotros. Pero también la Biblia dice que si nosotros no obedecemos a la palabra de Dios, Él dice: traeré sobre ti todas las plagas y las enfermedades que envié sobre los egipcios. Todo lo que hace la diferencia es la obediencia o la desobediencia. Si nosotros somos obedientes a Dios, entonces las promesas de Dios son para nosotros. Pero si nosotros somos desobedientes a Dios, entonces enemigo nos perseguirá mientras nosotros andemos en rectitud. Nada nos podrá hacer daño. Nada nos saldrá mal. Cuando Jesús estuvo en Betania, los judíos hicieron planes para matarlo. Y sabiendo el Señor que habían planes para matarlo, Él salió de Betania y se fue a otras regiones. Pero luego el Señor le dijo a sus discípulos: vamos a regresar a Betania, que era en Judea. Y sus discípulos le dijeron: Señor, ¿y para qué vas a regresar? Si allá están amenazando que te van a matar. Si ya te dijeron que te van a matar allá, ¿para qué vas a ir? Y viene el Señor y le dice estas palabras: ¿acaso no tiene 12 horas el día? El que anda de día no tropieza, porque la luz de Dios está en él. Entonces, ¿qué era lo que Jesús quería decir ahí? Que él andaba en integridad, él andaba en la luz de Dios, y que por cuanto él andaba en la luz de Dios, no le podía ocurrir nada malo. Y digo, en tanto que el día dura, es necesario hacer las obras del Padre. Jesús sabía que él podía ir a Judea, y aun cuando habían planes para matarlo, aun cuando habían ya complots para darle muerte al Señor Jesús, él sabía que podía meterse en medio de sus enemigos, ir, como lo decimos, a la boca del león. Pero él sabía que nada le ocurriría, porque él hacía siempre la voluntad de Dios. Por eso él dijo: yo ando en luz, y el que anda en luz no tropieza. Y si nosotros hacemos el bien, si nosotros nos guardamos para Dios, si nosotros obedecemos su palabra, si nosotros nos hemos apartado del mundo para servir a Cristo, si nosotros nos hemos separado de la mentira, del robo, del engaño, de la hipocresía, si nuestro corazón ha aborrecido todas esas cosas, entonces Dios será nuestro protector.

0: Y el ángel de Dios, como su palabra lo dice, acampa alrededor de los que le temen y los defiende. Sí, los ángeles de Dios nos defenderán. Ellos hicieron ya un campamento alrededor nuestro y nos defenderán. Pero si hacemos la voluntad de Dios, si no la hacemos, ocurre lo que le ocurría a Israel, y el profeta aquí se los está diciendo. Israel desechó el bien, enemigo lo perseguirá. Si uno deja de lado lo que es correcto, si uno deja de lado lo que es agradable a los ojos de Dios, entonces ya uno no puede tener ninguna seguridad de protección, porque así como a Israel sus enemigos lo perseguirían, Dios puede entregar a una persona a sus enemigos también. Y por esa razón nosotros debemos siempre vivir en integridad. Ahora, una cosa muy importante de vivir en integridad delante de Dios, una cosa muy importante de poder agradarle a Dios, es el hecho que nosotros podamos depender de Él en todos los aspectos de nuestra vida. Sin embargo, lo que Israel había hecho era todo lo contrario. Ellos se habían independizado de Dios, porque ellos hacían su vida a su manera, y a ellos no les importaba si Dios tenía o no tenía algo que decir. Ellos simplemente hacían lo que mejor les parecía y nada más. Por eso dice en el versículo 4, ellos, o sea el pueblo, ellos establecieron reyes, pero no escogidos por mí, dice el Señor. Porque al principio, si usted ha leído la Biblia, usted sabrá que era Dios quien designaba quién sería rey sobre Israel. Y Dios decía, yo he escogido a esta persona o aquella otra persona para que sea rey sobre mi pueblo Israel. Era Dios quien lo escogía. Pero ahora no, el pueblo se había independizado y ellos querían hacer lo que ellos querían. Y por eso dice, establecieron reyes, pero dice el Señor, no escogidos por mí. A continuación dice, constituyeron príncipes, mas yo no lo supe. Porque los príncipes en Israel eran también designados por Dios. ¿Se recuerda cuando Dios le dijo a Moisés que separara a 70 hombres que ya Dios había escogido? Y Dios le dio el nombre, son 70 personas. Y dijo el Señor, yo pondré de tu espíritu sobre ellos, para que ellos juzguen al pueblo de Israel. Esos eran los príncipes de Israel. Pero note, fue Dios quien los escogió. Pero aquí, en esta época, dice que ellos pusieron sus propios príncipes. Y dice Dios, yo ni lo supe. Mucho menos se podría decir que Dios los había establecido. Y finalmente dice, de su plata y de su oro hicieron ídolos para sí. Una cosa que Dios en su palabra había dicho que él abominaba. Pero Pero ahora ellos habían hecho de su oro y de su plata ídolos. Entonces note cómo lo que ahí uno descubre es que el pueblo de Israel se había divorciado totalmente de Dios. El pueblo estaba tomando sus propias decisiones, eligiendo sus propios reyes, eligiendo sus propios príncipes, e incluso eligiendo sus propios dioses, los cuales hacían de oro o de plata. Pero Dios lo que quiere es que nosotros no seamos independientes. Dios lo que quiere es que en todo tiempo estemos dependiendo de Él, de su Espíritu y de su palabra. Cuando uno habla de convertirse en cristiano, nosotros usamos una frase que la usamos muy a menudo cuando hablamos de la salvación. Y nosotros decimos recibir a Jesús como Salvador y Señor de nuestras vidas. Bueno, recibirlo como Salvador, entendemos que significa recibirlo como el que nos salva de nuestros pecados. Pero ¿qué significa recibirlo como nuestro Señor? La palabra Señor es el nombre que Dios recibe cuando se habla de la autoridad que Él ejerce sobre lo visible y lo invisible. Él es Señor. Y decir que Él es Señor significa que Él manda, Él ordena, Él es el amo. Así como era en la época cuando la Biblia fue escrita, cuando todavía la esclavitud era legal, el esclavo no era libre de hacer lo que él quería, sino que él estaba al servicio de su amo. Por eso Jesús, en una parábola, bueno, realmente no era una parábola, sino que Jesús estaba haciendo un comentario precisamente de los esclavos. Y él dijo que el esclavo iba a trabajar en las tierras de su amo todo el día. Y ahí pasaba desde que amanecía hasta que anochecía. Pero cuando el esclavo volvía a casa, dijo el Señor Jesús, su amo no le dice: ah, ya regresaste, has de venir muy cansado, pues ve a comer y descansa, acuéstate. Jesús dijo: no, el amo no hace eso, sino que cuando el esclavo viene después de matarse todo el día en el campo, viene el amo y le dice: ah, ya viniste, qué bueno, pues entonces ve a la cocina, prepárame algo para comer y luego ven y sírveme. Y el esclavo no podía decir no, ni tampoco podía decir: mire, señor, no sea tan incomprensivo, que no se da cuenta que he estado trabajando todo el día y ahora que vengo me manda todavía a cocinar y a que le sirva la mesa. No sea bárbaro. No podía decir eso, que era un esclavo. Y por eso es que había esclavos que querían independizarse de sus amos. Pero nosotros somos esclavos de Cristo. No podemos hacer lo que nosotros queramos. Como Pablo se lo decía a los corintios: no sois vuestros.
1: Aleluya.
0: Comprados habéis sido con, no con oro, no con plata, sino con la sangre preciosa del Hijo de Dios. De María. manera que no sois vuestros. ¿Entiende? Ya no nos pertenecemos. Le pertenecemos a aquel que nos compró. Y usted dirá, bueno, ¿y quién me compró? Que yo ni cuenta me di a qué hora me estaban vendiendo. Pues nos compró Cristo Jesús cuando derramó su sangre en la cruz del Calvario. Por eso es que Pablo dice que no fuimos comprados ni con oro ni con plata, no es con dinero, sino con la sangre preciosa del Hijo de Dios. Entonces, teniendo ahora la propiedad total del Señor sobre nosotros, no podemos hacer lo que queramos. Claro que hay algunos que siempre quieren vivir su vida y se independizan del Señor y lo dejan de lado y comienzan a hacer lo que ellos quieren y no lo que Dios dice en su palabra. ¡Aleluya! Comienzan a hacer lo que su carne les pide, lo que el mundo les presiona que hagan. Pero nosotros, si seguimos ese camino de desobediencia, como Israel, que elegía sus propios reyes y Dios no los había escogido, ponían sus propios príncipes y Dios ni los sabía. Por eso, fíjese lo que dice: ellos mismos destruidos. Es decir, que el pecado destruye. Fíjese, hay gente que cree que Dios es alguien que no quiere que gocemos la vida. Entonces, ah, no, si es que lo que pasa es que Dios no quiere que haga esto, Dios no quiere que haga lo otro, Dios no quiere que vaya a estos lugares, Dios no quiere que haga... Bueno, y comienza a pensar en todo lo que es pecado. Pero sabe, Dios no es que Él no quiere que nosotros gocemos la vida, al contrario. Él dijo que había venido para darnos vida y vida en abundancia. Vida en abundancia. Ahora, al tener vida abundante, nosotros la tenemos porque estamos bajo el orden de Dios. Y al estar bajo el orden de Dios, estamos protegidos del pecado. Pero si pecamos, bueno, la Biblia lo dice claramente: la paga del pecado es muerte. Y punto. Por eso Jesús dijo que de qué sirve que el hombre pueda ganar todo el mundo, pero pierde su alma. Es decir, que el pecado pierde el alma humana. Y aquí está diciendo que el pecado nos destruye. Dios no quiere impedir que gocemos la vida. Él quiere que la gocemos, pero que la gocemos bien. Él lo que no quiere es que seamos destruidos. Porque cuando alguien vive en pecado, pronto saldrá herido. Y a veces no solo él, sino que otras personas son dañadas por el pecado que esta persona está cometiendo. Por eso es que nosotros no tenemos que tratar de independizarnos de Dios, sino que todo lo que hagamos en nuestra vida, cualquier decisión que tomemos, no la tomemos sin antes haber consultado con Dios. Porque Israel a hacía las cosas, y dice Dios, y yo no escogí. Pusieron príncipe, y dice Dios, y yo ni lo supe. Así a veces nosotros tomamos nuestras propias decisiones y decimos, iré a tal lugar, iré a tal parte, me voy a ir a tal otro sitio, y uno comienza a hacer planes, a pensar. Pero, y ya le preguntó a Dios, ¿qué le ha dicho Dios? Porque si usted dice que Él es su Señor, eso significa que ya usted no manda su vida, ya no la gobierna solo. Es Cristo quien gobierna su vida. No podemos tomar nuestras propias decisiones, no podemos hacer lo que nos dé la gana. Uno puede decir, bueno, es mi vida, ¿y qué? Yo puedo hacer con mi vida lo que yo quiera. Ese es el punto, que no es su vida, porque esa vida ya fue comprada por la sangre preciosa del Hijo de Dios, de manera que ya no es suya. Y al no ser suya, usted no puede decir, ah, pues si me va mal, me va mal, ¿y qué? Pablo decía, ya no vivo yo, es Cristo quien vive en mí. Y lo que ahora vivo, decía él, lo vivo en la fe del Hijo de Dios. Te decía Pablo, yo no voy a hacer mi voluntad. Haré la voluntad de Cristo, porque es Cristo quien vive en mí. Y lo que ahora vivo, lo viviré en la fe, en lo que Cristo me diga, en lo que su palabra me indique. Y por eso es que la vida de Pablo fue una vida que gozó de las promesas de Dios. ¿Cuántos de nosotros no hemos alguna vez deseado ser como Pablo, o alcanzar las alturas ministeriales que Pablo alcanzó? ¿A quién de nosotros no nos ha interesado alguna vez la idea? Pero ¿sabe por qué no la alcanzamos? Porque Pablo decía, ya no vivo yo, es Cristo quien vive en mí. En cambio nosotros hemos dejado a Jesús de un lado y le hemos dicho, Señor, quédate aquí en la iglesia, te voy a venir a ver el otro domingo, pero durante la semana déjame vivir mi vida. Y luego le sobrevienen ya los problemas, las dificultades, y entonces viene y dice, bueno, ¿y cómo es posible que a mí me ocurra esto, esto, esto, esto y esto? Y el hermano fulano o a la hermana sutana, jamás le pasa nada. ¿Será que Dios tiene sus preferencias? Yo le digo, sí, Dios tiene sus preferencias. Y los preferidos de Dios son los que hacen su voluntad. Él lo dijo claramente. Si alguno me ama, mi Padre le amará, y vendremos a Él y nos manifestaremos a Él. Sus preferidos son los que hacen su voluntad, los que le obedecen, los que no son independientes, sino que cada decisión que darán en la vida consultan con Dios. Cuando van a hacer algo en que tienen duda, no saben si eso no es la voluntad de Dios, estará bien esto, será correcto o no será correcto, van y le preguntan a Dios, porque no quieren hacer nada, no tomar una decisión por sí mismos. Porque si usted toma sus propias decisiones, entonces Dios dejará que usted coseche las consecuencias de su desobediencia. Y cuando le vaya mal, no vaya a estar invocándole a Dios. No vaya a venir después: Señor, ayúdame. Él siempre le ha querido ayudar. Por eso hoy le está diciendo claramente cómo es que las cosas funcionan. Entonces hoy es el instante para que nosotros podamos poner orden en nuestra vida. Ya no viva más independientemente, sino viva para agradar a Dios, para hacer su voluntad. Y si usted hace la voluntad de Dios, la mano del Señor siempre estará sobre usted para guardarlo, para protegerlo, para bendecirlo, para ayudarlo, para alentarlo, para sostenerlo en los momentos difíciles, para sacarlo adelante a través de las pruebas y de las luchas. Él lo llevará siempre de victoria en victoria hasta que entre por la dorada puerta de la patria celestial. Pero si nosotros somos sujetos a su palabra, pero si como Israel nos independizamos y tomamos nuestras propias decisiones, ¿qué? ¿A mí qué me importa lo que la Biblia dice? ¿A mí qué me importa lo que el pastor diga? Yo voy a hacer lo que a mí me ronca la gana. Bueno, está bien, dice Dios. Para ser destruidos están tomando esa decisión. Siga adelante. Y tal vez cuando esté destruido, herido, roto, desposolado, tal vez entonces vuelva y entonces diga: Señor, no valía la pena manejar yo mi vida, pues ahora me doy cuenta que lejos de ti no tiene sentido el vivir. Amén. Vamos a cerrar nuestros ojos. Con nuestros ojos cerrados, antes de orar, yo quiero hacer una invitación para aquellos amigos o amigas que todavía no reciben a Jesús como su Salvador personal. Si esa es su situación, yo quiero invitarle para que usted no deje pasar la ocasión de poder entregarle su vida a Cristo y poder así vivir de acuerdo a su voluntad. Tal vez usted ha estado viviendo independientemente de Dios, ha estado viviendo según usted cree que se debe vivir, tomando sus propias decisiones. Pero yo le pregunto, ¿qué resultado ha tenido de eso? ¿Qué es lo que ha cosechado? Pero hoy podemos tener una vida diferente. Quiero invitar entonces, si hay alguna persona, cualquier amigo o amiga, que por primera vez quiere recibir a Jesús como su Salvador, yo le invito para que en el lugar donde usted está nos indique su deseo de recibir a Cristo levantando su mano en señal que usted quiere entregarse a Él. Y de esa manera vamos a orar por usted para que la gracia de Dios pueda alcanzarle.
1: Muy bien, ahí en medio hay una persona que levanta su mano. Dios le bendiga. Si hay alguien más que necesita venir para recibir a Jesús como Salvador, hoy es su momento, puede levantar su mano. ¿Alguna otra persona que es primera vez que necesita recibir a Jesús como su Salvador?
2: Escúchame lo que voy a decir.
1: Hoy es el momento.
2: Solo será un minuto si tienes.
1: Hay alguien que necesita venir a
2: no
1: Jesús.
2: Quiero digas nada, simplemente
1: puede levantar su mano.

Santo, poderoso y maravilloso eres tú, Señor. Eres tú.

0: ese aplauso más fuerte para el Señor, porque Él es digno de toda gloria, Él es digno de alabanza, Él es digno de adoración.
1: Alábalo, alábalo, vamos, vamos.
0: Aleluya.
1: Gloria a Jesús. Dale el aplauso fuerte, fuerte.

Oh Señor, en este día te doy gracias por la salvación de mi alma, Señor. Señor, te doy gracias por tu fidelidad.

siempre quiero dar mi vida para amarte, Señor. Quiero dar mi vida para amarte, Señor. Bendecirte. Cierra tus ojos conmigo, por favor. Señor, gracias por lo que has hecho por cada uno de nosotros, por el sacrificio en la cruz del Calvario. En esta noche queremos darte gracias, porque tú venciste en Calvario. Tenemos vida esta noche por tu sangre. Tenemos entrada.

0: jamás podremos vivir piadosamente en Cristo Jesús hasta que aprendamos a escuchar. Aprender a escucharlo quiere decir que debo aprender a meditar en Él.
1: Una cordial bienvenida a esta nueva edición de En Contacto. ¿Cuándo fue la última vez que usted estuvo a solas con el Señor solo para escucharlo a Él? Pues bien, quizá resulte difícil para nosotros hallar tiempo para eso. Pero hoy, el Dr. Stanley nos hará ver que la meditación es la clave para escuchar. Mientras no pasemos tiempo a solas con el Señor, vamos a tener dificultades tratando de discernir su dirección específica. Porque mire, es en esos momentos de quietud cuando Dios se nos da a conocer. Por tanto, debemos dedicar el tiempo y la disciplina necesarios para que se desarrolle este proceso. Si de veras usted quiere llegar a conocer al Señor, no cambie su sintonía, ya que hoy recibiremos por medio de En Contacto una lección muy especial sobre la meditación en la vida del Rey David.
0: Si he de ser un seguidor de Jesucristo, tengo que saber a dónde voy. Y para saberlo, tengo que escucharlo. Y para hacer eso, tengo que aprender a escucharlo. Y parte de ese aprendizaje es la meditación, es decir, disponernos a meditar en Él y en su palabra, así como concentrarme en Él de manera que Dios pueda hacer algo en mi vida que me conforme a su imagen. En nuestros días, al escuchar la palabra meditación, vemos que los orientales se han apoderado de la palabra y le han dado otra connotación cuando, en las Escrituras, meditar en Dios ha sido un estilo de vida de los siervos y santos de Dios. Hoy en día, al hablar de la meditación, la gente piensa en el yoga o en algo parecido. Es probable que el pueblo de Dios se haya distanciado de uno de los elementos esenciales de la vida cristiana. Pero si hemos de ser hombres y mujeres de Dios, necesitamos recuperarla. Quiero entonces que veamos un pasaje de la Escritura que habla de David, el hombre de quien Dios dijo: «He hallado a David, varón conforme a mi corazón». Si observamos su vida, pensaremos: «Un varón conforme a su corazón». Mire todo lo que hizo. David fue malo e inicuo. En la Biblia se nos cuenta que era un mentiroso, que cometió homicidio, adulterio y otras cosas feas. No entiendo cómo Dios dijo que fue un varón conforme a su corazón. Cuando estamos en una situación triste o atravesando circunstancias amargas en las que necesitamos consuelo y confianza, dígame, ¿qué deseamos leer? Algunas de esas hermosas pero largas declaraciones teológicas de Pablo, que son fantásticas para describir la mente de Dios, o preferimos volver nuestro corazón y atención a los salmos y escuchamos a un hombre de quien Dios dijo que fue un varón conforme a mi corazón, que supo meditar en Dios. Creo que lo segundo escogeríamos. Por eso quiero que busquemos 2 Samuel, que consigna un evento en la vida de David. Notemos que en el capítulo 7 dice dónde se encuentra. Leamos 2 Samuel, capítulo 7, versículo 1. Aconteció que cuando ya el rey David habitaba en su casa, después que Jehová le había dado reposo de todos sus enemigos en derredor, es decir, las guerras habían terminado, las batallas se habían librado, él había ganado y ahora descansa sin afanarse. Natán vino a verlo y discutieron varios asuntos, y luego notemos lo que dice el versículo 8 de 2 Samuel 7. Ahora pues, dirás así, era Dios hablando a Natán, dirás así a mi siervo David, así ha dicho Jehová de los ejércitos. Y luego le dice lo que quiere que le diga a David. Voy a leer esto para tener el trasfondo necesario. Le dijo, quiero que le digas lo siguiente. Versículo 8. Yo te tomé del redil de detrás de las ovejas para que fueses príncipe sobre mi pueblo. Y he estado contigo en todo cuanto has andado, y delante de ti he destruido a todos tus enemigos, y te he dado nombre grande como el nombre de los grandes que hay en la tierra. Cuando Dios hace una promesa, dela por seguro. A David le dijo, te he dado nombre grande, como el nombre de los grandes que hay en la tierra. Al pensar en los grandes personajes de la Biblia, ¿quién de ellos siempre forma parte de ese grupo? Pues David. Sigamos leyendo 2 Samuel 7:10. Además, yo fijaré lugar a mi pueblo Israel y lo plantaré, para que habite en su lugar y nunca más sea removido, ni los inicuos le aflijan más como al principio. Desde el día en que puse jueces sobre mi pueblo Israel, y a ti te daré descanso de todos tus enemigos. Asimismo, Jehová te hace saber que Él te hará casa. Y cuando tus días sean cumplidos y duermas con tus padres, cuando mueras, yo levantaré después de ti uno de tu linaje, el cual procederá de tus entrañas, y afirmaré su reino. Y él edificará casa a mi nombre, y yo afirmaré para siempre el trono de su reino. Hablaba de Salomón. Versículo 14. Yo le seré al padre y él me será a mi hijo. Y si hiciere mal, yo le castigaré con vara de hombres y con azotes de hijos de hombres. Pero mi misericordia no se apartará de él como la aparté de Saúl, al cual quité de delante de ti. Y será afirmada tu casa y tu reino para siempre delante de tu rostro. Y tu trono será estable eternamente. Conforme a todas estas palabras y conforme a toda esta visión, así habló Natán a David. Con ese trasfondo en mente, veamos que Natán, amigo de David, que escucha a Dios e imparte palabras de instrucción, de consuelo y confianza, habló a David estas palabras. Pero también quiero que notemos lo que dice el versículo 18. Y entró el rey David y se puso delante de Jehová y dijo: Señor Jehová, ¿quién soy yo? ¿Y qué es mi casa para que tú me hayas traído hasta aquí? ¿Y aún te ha parecido poco esto? O sea, todas estas grandezas que has hecho por mí, para mí fueron grandes, pero para ti fueron insignificantes, pues no pusieron a prueba tu poder o tu sabiduría. Y continúa versículo 19. Señor Jehová, pues también has hablado de la casa de tu siervo en lo porvenir. ¿Es así como procede el hombre, Señor? ¿Y qué más puede añadir David hablando contigo? Pues tú conoces a tu siervo, Señor Jehová. Todas estas grandezas has hecho por tu palabra y conforme a tu corazón, haciéndolas saber a tu siervo. Por tanto, tú te has engrandecido, Jehová Dios. Por cuanto no hay como tú, ni hay Dios fuera de ti, conforme a todo lo que hemos oído con nuestros oídos. Y continúa en el mismo tenor. ¿Sabe usted qué hace David? Meditar en el Señor. Y desde luego podemos ver quién es el centro de su atención. David sabía vivir en contacto con Dios, no solo ponerse en contacto con Él, sino cómo relacionarse con Él. Para David, Dios no era alguien que estaba por allá arriba, sino una persona en cuya presencia él andaba, vivía, hablaba, sentía, se maravillaba, descubría e investigaba. Constantemente estaba buscando conocer a Dios. En todos los salmos, ¿qué hace David? Expresa lo que Dios es para él. ¿Cómo llegó al punto en que pudo decir eso? Porque había enfocado su atención en Dios a tal grado que versículo tras versículo decía: Jehová Dios mío, a fin de descubrir quién era y cómo era. Lo hacía meditando en él en las vigilias de la noche sobre su lecho, pensando en él al caminar durante el día. La meditación era una parte vital de su vida. Así fue el hombre de quien Dios dijo: este es un varón conforme a mi corazón. No un varón que fuera perfecto, que siempre obedeciera, que fuera siempre recto y santo, sino el varón conforme a mi corazón. Se trataba de un hombre que se esforzó y que tuvo éxito y fracasó, trató y siguió tratando, derrotado en batalla tras batalla, vencedor en otras, derrotado en su vida personal a veces, vencedor en otras. De él, dice Dios, es un varón conforme a mi corazón. ¿Qué es lo que hace que seamos hombres y mujeres conforme al corazón de Dios? Se lo diré. Busque el Salmo 63, versículo 1, que dice: Dios mío eres tú, de madrugada te buscaré, mi alma tiene sed de ti, mi carne te anhela. ¿Sabe usted lo que hace que hombres y mujeres sean santos y rectos delante de Dios? O mejor dicho, hombres y mujeres de quienes Dios pueda decir: es un varón conforme a mi corazón, es una mujer conforme a mi corazón. los que tienen un deseo de Dios que es profundo, anhelante, hambriento, sediento, insaciable, jamás satisfecho en su totalidad, no obstante buscándolo siempre, que controla su horario, su intelecto, lo que hacen y cómo gastan su tiempo y energías en la vida. Y la prioridad alrededor de la cual gira todo lo demás es su relación personal con Dios. Nadie sabe cómo meditar en Dios automáticamente, y quisiera repetir eso 100 veces si fuera necesario. No podremos vivir piadosamente en Cristo Jesús hasta que aprendamos a escucharlo. Y aprender a escucharlo quiere decir que debemos aprender a meditar en Él. Y escuche esto, aprenda a estar satisfecho meditando en Él. La Biblia dice, deleítate en Jehová y Él te dará las peticiones de tu corazón. Yo oigo que la gente cita este versículo todo el tiempo, pero ¿cómo nos deleitaremos en Jehová? Se necesita tiempo para deleitarse en el Señor, pues hablamos de agasajarnos, de tener hambre, estar sedientos, meditar, absorber, entregarnos, pensar, hablar, escuchar al Dios Todopoderoso. Y hay 4 cosas muy sencillas que quiero que escriba, y espero que no las olvide. Se trata de lo que hacía David al meditar en Dios. No creo que esta haya sido la única ocasión que incluyó estas 4 cosas, pues probablemente siempre las practicó al meditar en el Padre Celestial. Lo primero era que analizaba el pasado. Escuchemos lo que dice en este mismo pasaje de 2 de Samuel 7, versículo 18. Y entró el rey David y se puso delante de Jehová y dijo, Señor Jehová, ¿quién soy yo y qué es mi casa para que tú me hayas traído hasta aquí? Allí se encuentra postrado ante el Señor y preguntándole, ¿quién soy yo y qué es mi casa para que tú me hayas traído hasta aquí? ¿De qué estaba hablando? ¿En qué estaba pensando? Recordemos que Natán acababa de decirle que Dios decía, dile que recuerde que lo tomé del redil.

irreverencia hacia Dios y lo relacionado con Él, así como una actitud displicente tocante a Dios y las cosas santas, en última instancia nos derrotarán si nos descuidamos. Hay algo especial en reconocer que Dios es santo y que requiere y demanda, pero más que nada, anhela que lo honremos como Dios. Es difícil volvernos orgullosos estando de rodillas, con el rostro inclinado hasta el suelo, postrados de hinojos ante el polvo, reconociendo que Dios es santo y nosotros inmundos. De modo que él se arrodilló ante el Señor y analizó su pasado. ¿Y qué relación tiene eso con nosotros en el presente, hoy en día? Bueno, mi amable oyente, cuando menos cada día, creo yo, cuando meditamos en él en las noches, no estoy hablando en los momentos de oración, de levantarse temprano y leer y estudiar la Biblia, sino de estar en silencio y meditar en él. Cuando lo hacemos, hay algo especial en permitir que Dios analice nuestro día. Quizá habrá cosas buenas o algunas que quisiéramos cambiar, que sin duda confesaremos al Señor diciéndole: Señor, no debería yo haber dicho eso, debería haber hecho esto otro. O le diríamos: gracias, Dios mío, por solucionar este asunto, gracias, Señor, por tenerme en el lugar exacto, en el momento exacto, gracias por decirme en forma tan precisa lo que tenía que contestar. Gracias, mi Dios, porque no me siento resentido por el golpe que me lanzaron. Gracias, amado Padre, por ser mi Señor todo este día. Permítame, mi amable oyente, decirle que analizar el pasado me recuerda el cuidado amoroso y tierno de Dios en mi corazón todo ese día. Ahora quizás usted diga: no le veo la razón, yo no pienso mucho en eso. Precisamente eso es lo que trato de corregir con el mensaje de hoy. Porque si usted empieza a hacerlo, comenzará a pensar más y más en ello, y entonces el Salmo 63 se convertirá en realidad en su vida. El hambre, la sed, el anhelo de Dios aumentará, y puedo decirle de todo corazón que si usted termina el día hablando con Él, despertará sintiéndose muy bien. Analizar el pasado hace que el lugar que el Dios Todopoderoso ocupa en mi vida sea exaltado. Y le diré algo más: lo ensalza y alaba como el Dios de nuestra vida, porque súbitamente lo más importante para nosotros es simplemente expresar y decir: Señor Dios mío, Jehová Dios mío. Así que en primer lugar, analizar el pasado. En segundo lugar, notemos que dice en este pasaje de 2 Samuel 7, versículo 22, por tanto, tú te has engrandecido, Jehová Dios mío, por cuanto no hay como tú ni hay Dios fuera de ti, conforme a todo lo que hemos oído con nuestros oídos. ¿Qué sucede aquí? Que comenzamos a reflexionar, no solo en lo que Dios hace, sino que comenzamos a reflexionar en Él mismo. Creo que hay tres palabras que usted puede escribir y que con frecuencia serán parte de su meditación al pensar en Dios. La primera palabra es esta: grandeza. ¿Cuán grande es Él? No estoy hablando solo de la palabra omnipotencia y de las cosas grandes e importantes que Dios hace, aunque hace muchas de ellas, pero ¿sabe usted qué pasa? Piense que lo que es muy grande para nosotros podrá ser completa, totalmente insignificante para los demás. ¿Sabe por qué? Porque ellos no están donde usted se encuentra. Quizá esté pasando por una crisis en su vida que cualquiera otro consideraría insignificante. ¿Sabe por qué piensan así? Porque no están pasando por ella. Pero usted quizá, al estar viviendo esta situación triste y al ver la intervención de Dios, por sencilla que parezca, lo recibe como un acto de su amor. Entiende que Dios le ama mucho. En segundo lugar, el segundo aspecto de la gracia de Dios es que Él es bueno, es bondadoso, es amoroso, lleno de gracia, sensible y profundamente interesado en nuestro bienestar. Lo que sucede es que cuando empezamos a meditar, no solo analizamos el pasado, sino al hacerlo, reflexionamos en Él, en Dios.

en su grandeza, en su gracia. Y en tercer lugar, reflexionamos en su bondad. ¿Y entonces qué sucede? Todo esto comienza, sí, todo esto comienza a acumularse en nuestra memoria. Al analizar un día, una semana, un mes o un año, la grandeza de Dios, su gracia, su bondad, cada vez que pensamos en ello estamos aprendiendo sus caminos, pues los aprendemos no sólo por lo que hace en nuestra vida, sino al observar lo que hace en la vida de otros. Por eso David declara en el versículo 22 de 2 de Samuel 7, «Por tanto, tú te has engrandecido, Jehová Dios, por cuanto no hay como tú, ni hay Dios fuera de ti conforme a todo lo que hemos oído con nuestros oídos». Mi amado oyente, la tercera palabra que quiero que escriba es la siguiente: recordar sus promesas. Tercera palabra, recordar sus promesas. Al meditar en él y analizar el pasado, ya sea el día, la semana, el mes o lo que sea, de vez en cuando necesitamos ir más allá de un día y ver lo que ha sucedido en la semana, en los meses, en los años anteriores, y seguir yendo atrás para recordar que Dios ha sido bueno, que Dios ha sido lleno de gracia, que Dios ha sido bondadoso, amoroso y grande para con cada uno de nosotros. Además, cuando la meditación sobreabunda, ¿sabe qué sucede? Descubrimos cómo es Dios, cómo es Él y cómo actúa en nosotros. De modo, mi amable oyente, que las promesas son vitales, y por eso no diría que no abra la palabra de Dios cuando doble su rodilla para orar, ya que, en lo personal, yo siempre la tengo abierta, excepto cuando ya estoy en la cama y he apagado la luz. A veces leo un poco y luego paso tiempo simplemente en silencio, pensando en Él, hablando con Él. De vez en cuando intento pensar en algo y digo: Señor, esto es lo que dijiste. Ahora, Dios mío, ¿cómo vas a solucionar esto? O en otras ocasiones le digo: Señor, solo quiero acogerme a esta promesa. Quiero darte gracias por la manera personal e íntima que has expresado lo que estás dispuesto a hacer. Las promesas de Dios son vitales para nuestro conocimiento y entendimiento, así como para aprender a meditar en Él, ya que ellas son expresiones de amor, de cuidado, benevolencia y bondad hacia nosotros. Por fin, anote una última palabra: petición. Ya que la meditación no solo es recordar y reflexionar, no solo es pensar en Dios, aunque es parte de eso, ni solo es recordar todo lo que ha sucedido como lo hizo David aquí. Pero veamos el versículo 29 de 2 de Samuel 7. Ten ahora bien bendecir la casa de tu siervo. Y luego escuchemos esto: para que permanezca perpetuamente delante de ti, porque tú, Jehová Dios, lo has dicho, y con tu bendición será bendita la casa de tu siervo para siempre. ¿Sabe usted lo que sucede cuando meditamos en el Señor? Nuestra fe crece, se agiganta, y al llegar a hacerle peticiones descubrimos que no vacilamos en lo mínimo para presentárselas. ¿Sabe por qué? Porque hemos estado recordando lo que Él ha hecho en el pasado y hemos reflexionado acerca de su grandeza, de su bondad y de su gracia hacia nosotros. Y es entonces cuando, recordando las promesas que nos ha hecho, podemos hacerle grandes peticiones. Pero la meditación no es solo el momento de hacer toda una serie de peticiones. Recuerde, la meditación es un tiempo en el que reflexionamos en Él. Es decir, que la figura clave y central de la meditación no soy yo, ni mis necesidades, ni mis peticiones, ni mis pesares, ni mis deseos, ni mis anhelos y esperanzas, sino concentrarme en Dios. Y todo gira alrededor de Él. Reflexiono en el pasado a la luz de lo que Él ha sido en mi vida. Reflexiono en Él por lo que Él es dentro de mí, y recuerdo sus promesas porque es lo que Él me ha dicho. Y entonces presento mi petición subyugado y totalmente lleno de la rica fe de Dios, que es la superabundancia de estar simplemente viéndolo y pensando en Él. Nuestro buen Padre Celestial se deleita cuando nosotros lo buscamos con la misma ansiedad que el ciervo que brama por las corrientes de las aguas, del Salmo 42. Nos ha dicho que Él sacia al alma menesterosa y llena de bien.
y todos tenemos preciosas experiencias al respecto. Busquémoslo hoy mismo con mayor ahínco y gocémonos en meditar en sus bondades. Él está con usted y le bendiga, es mi oración.

Biblia en el libro primero de Samuel, capítulo 25. Ahí vamos a leer la palabra de Dios en el libro primero de Samuel, capítulo número 25. Bien, ¿lo tiene listo, hermano? Dice la palabra de Dios en el libro primero de Samuel, capítulo 25, versículo número 28 en adelante. Y yo te ruego que perdones a tu sierva esta ofensa, pues Jehová de cierto hará casa estable a mi señor, por cuanto mi señor pelea las batallas de Jehová y mal no se ha hallado en ti en tus días. Aunque alguien se haya levantado para perseguirte y atentar contra tu vida, con todo, la vida de mi señor será ligada en el haz de los que viven delante de Jehová tu Dios, y él arrojará la vida de tus enemigos como de en medio de la palma de una onda. Y acontecerá que cuando Jehová haga con mi señor conforme a todo el bien que ha hablado de ti y te establezca por príncipe sobre Israel, entonces, señor mío, no tendrás motivo de pena ni remordimientos por haber derramado sangre sin causa o por haberte vengado por ti mismo. Guárdese pues, mi señor, y cuando Jehová haga bien a mi señor, acuérdate de tu sierva. Amén. Hasta ahí dejamos la lectura. Hermanos, pueden tomar su asiento, por favor. Hermanos, hemos leído este pasaje de la Biblia en el cual encontramos las palabras que Abigail dijo a David mientras él todavía se encontraba oculto en el desierto antes que llegase a convertirse en el rey de Israel. Quiero en primer lugar relatar muy brevemente lo que ahí estaba ocurriendo para que podamos ubicarnos en el sentido de las palabras que Abigail dijo y que hoy hemos leído. David andaba huyendo en el desierto porque el rey Saúl le quería matar. David tenía un grupo de hombres, alrededor de unos 300, que se habían reunido con él, y por varios años ellos anduvieron errantes, viviendo en cavernas, viviendo en el desierto. Y sucedió que en un momento llegaron a una región donde habían unas propiedades de un hombre llamado Nabal. El nombre Nabal lo que significa es necio. Nabal era un hombre adinerado y él tenía muchos ganados. Él criaba principalmente ovejas con el objeto de obtener la lana para luego comercializarla. Y los pastores de Nabal eran quienes llevaban las ovejas de su amo a beber agua, a comer. Pero esa era una época cuando había muchas bandas de ladrones que fácilmente podían golpear a estos pastores y robar el ganado, las ovejas que eran de Nabal. Y ahí es donde entra el papel de David y sus hombres, que aunque ellos no tenían ninguna obligación, no obstante, era un grupo de personas que por medio de David habían aprendido a ser bondadosos. Y por eso ellos, que sí era un pequeñito ejército, porque eran 300 hombres, pero que andaban armados, ellos defendían y protegían a los pastores. De manera que durante todo ese tiempo,
jamás se le perdió una sola oveja a Nabal, gracias a ese cuidado que, sin habérselo pedido, los hombres de David ofrecían al ganado de Nabal. Cuando llegó la época de trasquilar, y se le llamaba trasquilar al momento cuando los pastores tomaban las ovejas y les cortaban el pelo, es decir, la lana, y esa la utilizaban para comercializar. Era algo así como la cosecha, y era cuando había abundancia. De como David andaba huyendo, ellos no tenían oportunidad de sembrar la tierra, de criar ganado, es decir, no tenían manera de poder subsistir. Entonces vivían de lo que la gente le daba. Entonces David pensó, y pensó bien, es decir, era un pensamiento razonable, lógico, justo. Él dijo: bueno, nosotros todo este tiempo hemos cuidado el ganado de Nabal, y ahora que él tiene abundancia porque está trasquilando, pues creo que él estará agradecido con mis hombres, y algo nos puede dar para que podamos comer nosotros y nuestros hijos. De manera que David envía a unos jóvenes para que vayan y hablen con Nabal. Y le dice: Nabal, dice David, que todo este tiempo nosotros hemos sido un muro para proteger tu ganado. Así que hoy que tú estás trasquilando y estás cosechando cosas que no hubieras cosechado si nosotros no hubiéramos cuidado tu ganado, David dice: danos algo para comer. Pero Nabal, haciendo gala a su nombre, que ya le dije que significa necio, les contestó pesadamente. Y digo: bueno, ¿y quién es ese David? A lo mejor es un esclavo que anda huyendo de su amo, así que no le voy a dar nada. Y los maltrató. Los muchachos regresaron a David tristes, le dieron la respuesta que Nabal había dicho, y cuando David escucha aquello, se enoja, pero se enoja mucho. Y entonces él dijo: en vano hemos estado cuidando todo este tiempo el ganado de este hombre. Por lo tanto, dijo, yo digo que por el Señor y por mi vida, no voy a descansar hasta que el día de mañana Nabal y toda su familia estén muertos. Así que ordenó a sus 300 hombres armarse y dijo: vamos a matar a Nabal. Abigail era la esposa de Nabal, y Abigail se enteró de lo que había ocurrido, y Abigail dijo: bueno, David vendrá enojado. Entonces ella le dijo a sus criados que prepararan unos burritos donde le llevaba pan, donde les llevaba alimentos, donde le llevaba sustento, y los envió adelante de ella, y ella fue detrás hasta que llega donde David. Y al llegar a David es cuando Abigail le dice: David, tú no hagas caso de lo que este Nabal te ha dicho, porque así como es su nombre, así es él. Se llama necio y realmente es un necio. Pero aquí viene ahora el razonamiento de Abigail, que es lo que nosotros hemos leído. En primer lugar le dice: yo te ruego que perdones a tu sierva esta ofensa, pues el Señor de cierto hará casa estable a mi señor, por cuanto mi señor pelea las batallas del Señor, y mal no se ha hallado en ti en tus días. Primero Abigail comienza diciéndole que hasta ese momento la vida de David había sido impecable, había sido íntegra, porque le dice:
Abigail, no se ha hallado mal en ti en todos tus días. Hasta el día de hoy nada malo se conoce de ti, David. Eso era lo primero, lo que había sido la trayectoria de David, una trayectoria de integridad. Pero en segundo lugar, y aquí viene lo más importante, comienza Abigail a hablarle a David del futuro que le aguardaba, porque le dice: yo sé que llegará el momento cuando el Señor te dará una casa estable. Es decir, David llegaría a tener una familia estable, en el sentido que no habrían sobresaltos, no habrían temores que le tomaran por sorpresa, sino que sería apacible la vida que Dios le daría a David en el futuro. Es cierto que en este momento, cuando Abigail le hablaba a David, David lo que menos tenía era tranquilidad, porque todo el ejército israelita lo andaba buscando para matarlo. El rey Saúl quería la cabeza de David, y él ofrecía recompensas por capturar a David. Y por eso es que David huía, se escondía en las montañas, en las cuevas, en los desiertos. Por eso le digo, la vida de David era cualquier cosa menos tranquila. Pero ahora le está diciendo a Abigail: mira, no siempre será así. Llegará un momento cuando el Señor te hará una casa estable. Le dice en el versículo 29 que aunque hay muchos que se han levantado contra él para atentar contra la vida de David, le dice que eso jamás ocurrirá, porque le dice: tu vida está delante del Señor y el Señor siempre te protegerá. Y por el contrario, son tus enemigos los que serán arrojados, pero tú al final serás librado. Esta mujer, Abigail, no era una profetisa, pero era una mujer que tenía mucha sabiduría, y ella sabía que un hombre como David, que en todo había actuado íntegramente como Dios, no habría de exaltarlo si lo único que puede estropear el futuro de una persona es la pérdida de su integridad. Pero mientras una persona se mantenga en pureza, en integridad, caminando en verdad delante de Dios, Dios le engrandecerá, Dios tendrá misericordia de él, Dios honra al que le honra. Y David había honrado a Dios con su vida, por lo tanto él le decía: tus enemigos jamás prevalecerán contra ti. Al contrario, ellos son los que serán destruidos. Y luego le dice en el versículo 30: llegará el día, David, cuando el Señor cumplirá todo el bien que ha hablado acerca de ti. Porque el bien que Dios anuncia, Él siempre lo cumple. Yo no sé cuántos de los que están acá, Dios les ha hablado de su futuro y les ha dicho lo que Él planea hacer con usted, con su familia. Algunos quizás Dios les ha hablado y les ha mostrado que llegarán a ser
ministros del evangelio, y Dios les ha anunciado ese bien. Ahora, si usted dijera, pues no, a mí Dios nunca me ha dado una profecía, nunca una visión, nunca se me ha aparecido un ángel para decirme que Dios hará algo especial conmigo, ni sueño siquiera he tenido. Pero aun si así fuese, si hay grandes promesas que Dios hablaba acerca de su pueblo, y es que un día Él establecerá su reino sobre esta tierra, y cuando su reino sea establecido, nosotros llegaremos a ser parte de Él. Y como dice el profeta Daniel, que cuando la gloria del Señor se manifieste, los justos resplandecerán para eterna memoria delante de Dios. Así que hay un bien que Dios ha prometido para nosotros. Él ha dicho que llegaremos a ser reyes y sacerdotes. Pero aparte de eso, que es para todo creyente, repito, a veces Dios algo especial, algo particular nos ha dicho. ¿A cuántos acá el Señor les ha anunciado algún bien para su vida futura? Que les ha dicho que les bendecirá, que les utilizará. Bueno, no sé qué pudiera ser lo que Dios le ha dicho, pero le ha anunciado algún bien. Ahora, quiero decirle, si Dios le ha anunciado un bien, Dios no miente. Dios siempre habla la verdad. Y lo que Él ha prometido, lo cumplirá. Amén. ¿Usted lo cree, hermano? Aunque sea lo más increíble, pero si Dios lo ha prometido, Él lo hará. Por eso, hoy Abigail le decía a David, el Señor cumplirá todo el bien que ha dicho acerca de ti. Pero aún más, porque había más. Y le dijo, Dios te establecerá como príncipe de Israel. Le está diciendo, tú llegarás a ser el rey de Israel. Si Saúl está ahí sentado en el trono como rey, es solo porque no se ha muerto, pero tú llegarás a ser el rey. Entonces, fíjese, hemos mencionado varios elementos. Él llevaba una vida íntegra, no se había hallado mal en él en todos sus días. Segundo, Dios lo guardaba de sus enemigos. Tercero, todo el bien que Dios le había prometido sería realidad. Cuarto, un día él llegaría a ser el rey de Israel. Eso era el futuro de David. Entonces viene Abigail y le dice, David, cuando todo eso se cumpla, cuando tú seas el rey, cuando todo el bien que el Señor te ha dicho se cumpla, cuando Él te haya librado de tus enemigos, entonces no tendrás motivo de pena ni remordimiento por haber derramado sangre sin causa o por haberte vengado por ti mismo. Porque ¿qué era lo que ocurría en este momento con David? Que David estaba enojadísimo. Él estaba de tal manera encolerizado que yo digo, yo a este hombre lo voy a matar. Pero como lo dice Abigail, lo que estás haciendo es vengándote por ti mismo. Lo que estás haciendo es actuar llevado por un impulso de venganza, de enojo, de querer hacer daño, de querer tomar la justicia por tus propias manos.
pero le dice: no lo hagas, no lo hagas, David, porque un día llegarás a ser rey. Un día el Señor te dará todo el bien que te ha prometido. Un día serás librado de tus enemigos. Y entonces, cuando seas el rey, tú comprobarás la misericordia de Dios. Sabrás que Dios fue fiel, que te libró de tus enemigos, que cumplió lo que te prometió. Y entonces no valdrá la pena, le dice, que cuando eso se cumpla, tú vayas a tener remordimientos o te vayas a sentir mal pensando: qué locura la que me agarró aquel día cuando fui y maté a aquel hombre. Y le dice David: qué ganas con derramar sangre sin causa. ¿Por qué vengarte por ti mismo cuando el Señor ha dicho que lo hará? ¿Para qué vas a poner una mancha en tu futuro? Mejor sigue viviendo en la integridad que has vivido hasta hoy. Porque un día, el día amanecerá, el sol saldrá, tu dolor pasará, serás rey, Dios te bendecirá, Dios te prosperará. Y lo mejor será que cuando eso ocurra, no vayas a tener nada de qué lamentarte. Mire, esta mujer era una mujer de oro, muy sabia. Era tan sabia que uno se pregunta cómo se casó con un hombre como Nabal, que era un necio, ¿no? Pero cuando David oye el razonamiento de la mujer, le dice: bendita seas y bendito sea el Señor que te envió para que me detuviera de ir a hacer una locura. Y recibió el regalo, las provisiones que ella le traía, y le decía: vete en paz, que ya me hiciste comprender, no lo haré. Y David se tranquilizó porque entendió que él no podía echar a perder su futuro por un impulso del momento. Ahora, eso para nosotros, hermanos, es una gran lección, porque nos enseña que nosotros debemos cuidar nuestro futuro, lo que Dios tiene preparado para nosotros. Debemos cuidarlo. ¿Y cómo lo podemos cuidar? Podemos cuidarlo caminando en integridad, caminando sin que haya nada de lo cual posteriormente, como dijo Abigail, tengamos pena o tengamos remordimientos por haber actuado intempestivamente en un momento de locura. Usted sabe que hay gente que no sabe controlarse a sí misma, y cuando se enojan, como David, a veces hieren, insultan, dicen cosas que son solamente una explosión de ira del momento. Pero los años pasarán, y cuando los años pasarán, Dios cumplirá la palabra para esas personas, y Dios les exaltará y les bendecirá, y todos dirán: esta persona es una gran persona, Dios ha hecho algo grande con esta persona. Lástima, lástima que hace tantos años atrás hizo esta y esta locura. Si no fuera por eso, uno diría: es una persona 10, pero por lo que hizo queda con 6. Y así como hay quienes, por la presión del momento, hablan sin sentido, hieren, lastiman y respetan
Hay otros que, llevados por el impulso del momento, a veces golpean, a veces destruyen a una persona, algunos matan, otros cometen inmoralidad sexual, llevados por un impulso momentáneo, y lo que están haciendo es echando a perder el futuro que Dios tiene preparado para ellos. Lo triste, hermano, es que cuando ya algo erróneo se hizo, no se puede reparar. O sea, lo hecho, hecho está. Y los errores cometidos ya no se pueden deshacer. Y los pecados cometidos, uno no puede volver el tiempo atrás para corregir las cosas, no se puede. Y eso queda ahí, permanente, fijado. Y cuando el tiempo pasa y Dios bendice a una persona y le exalta, siempre, como le dijo Abigail a David, llevan adentro la pena, el remordimiento. Y ellos dicen, bueno, si yo hubiera sabido que iba a llegar hasta esta posición, me hubiese guardado. Pues hoy, mientras no hemos llegado todavía, guardemos nuestro corazón y nuestra vida para el Señor. Seamos cuidadosos. No nos dejemos arrastrar por los impulsos del momento, sean impulsos de venganza, sean impulsos de enojo, sean impulsos de cometer pecados sexuales, sea impulso de mentir, de robar, pero no lo hagas. No lo hagas, hermano, no lo hagas, hermana. Guárdate, cuídate, porque el Señor un día te dará casa estable, cumplirá las promesas que Él te ha dado, todo el bien que Él ha anunciado lo hará, te pondrá por príncipe, por princesa, te exaltará de tal manera que cuando ese momento llegue será mejor no tener nada de qué sentir pena o de qué arrepentirte. Nadie podrá señalarte para decir, sí, un excelente hermano. Lástima que hace como 7 años por allá maltrató a una muchacha. Una excelente hermana. Buenísima hermana, lástima que hace como 10 años se metió con un hombre casado. Y entonces se llorarán los errores pasados. Y uno lamentará y dirá, pues no valió la pena. Fue una locura, jamás debía haberlo hecho. La inteligencia hace que las personas comprendan las cosas que están ocurriendo en el momento. Pero la sabiduría

y darle un ministerio de proporciones mundiales. ¿Usted cree que Dios es capaz de hacer eso, hermano? Claro, eso y más. Entonces, cuando Dios cumpla eso y lo exalte, la exalte a usted, usted entonces dirá: no valía la pena haber hecho aquella locura. Fue una tontera haber hecho aquella locura con aquella cipota loca. O la hermana dirá: no importaba haber cedido a los brazos de aquel sinvergüenza seductor, o haber robado lo que no era mío. Por eso nosotros debemos cuidar el futuro que Dios tiene preparado para nosotros. Normalmente hablamos de cuidar nuestro presente, y excelente, hágalo, porque cuidando nuestro presente construimos nuestro futuro. Pero cuidemos nuestro futuro también. Como le dijo Abigail: mira, David, yo te entiendo que ahorita tú vienes con ganas de romperle la cara a este Nabal, y mira, yo soy la mujer de él, varias veces me han dado ganas de lo mismo también. ¡Aleluya! Pero no lo hagas, porque tú tienes un futuro grande. Tú tendrás casa estable. El Señor cumplirá todo el bien que te ha prometido. Él te va a librar de tus enemigos. Él destruirá a tus enemigos. Llegarás a ser rey de Israel. Y de paso, cuando seas rey, ahí te acuerdas de mí. Aunque sea para barrer el palacio, pero ahí te acuerdas. Entonces, lo posicionó en su futuro. Y dijo: mira, para lo que Dios hará de ti, no vale la pena que ahorita te vuelvas loco por este necio. Por eso le pusieron necio. Hasta la mamá sabía que su bebé era un necio, y desde recién nacido dijo: este necio se va a llamar, y le puso el nombre Nabal. No vale la pena echar a perder las grandes cosas que Dios ha preparado para ti por un impulso del momento. Piensa en lo grande que un día llegarás a ser. No sé si usted se ha fijado, cuando en los Estados Unidos hay campaña política para la presidencia, normalmente lo que ocurre es que los candidatos a presidente, al menos los que tienen más opciones de ganar, ¿no?, les comienzan a investigar su vida. Y entonces, cuando están de candidatos a la presidencia, comienzan a sacarles todos los errores de su vida pasada. Por ejemplo, el presidente Bill Clinton, encontraron que cuando él era adolescente fumó marihuana, y eso lo sacaron en todos los medios. Dijeron: ¿cómo vas a poner de presidente de un país poderoso como es los Estados Unidos a alguien que fumó marihuana? ¿Qué tal si le agarra una loquera estando allá en la casa presidencial? O se le señalan elementos como, por ejemplo, de no haber servido servicio militar en su país, que en el caso de ellos es una cuestión de patriotismo, ¿no? Entonces, ¿cómo va a ser presidente alguien que evadió el servicio militar? Entonces, ¿qué tipo de patriota es este? ¿Cómo va a ser el presidente? Entonces, esos errores que en la juventud. Porque yo le aseguro que Clinton, cuando fumó marihuana, yo no sé, él tenía 17, 18, 19 años. Él no estaba pensando que un día llegaría a ser presidente, y lo fue. Pero si él hubiera sabido, yo le digo, los 3, 4, 5 o 30 o 100 cigarrillos de marihuana que se fumó no valían la pena. Aún con todo eso fue elegido. Pero sabe, por cientos de años, bueno, por más, casi 200 años, en los Estados Unidos jamás se eligió un presidente que fuera divorciado y vuelto a casar. Nunca. La regla se rompió con Ronald Reagan. Fue el primer presidente, el primer hombre que llegó a ser presidente y que era divorciado y casado con otra mujer. Pero antes ni eso lo aceptaba, porque, bueno, la sociedad estadounidense, usted sabe, cada vez está más podrida que nunca, ¿no? Te va a llegar un momento en que alguien que haya sido ladrón, homosexual, no importará. Pero antes el estadounidense no aceptaba que si un hombre era casado y se había divorciado para casarse con otra persona, no puede ser presidente, porque si no pudo ser fiel ni a su

0: ¿cómo va a ser fiel a la nación? Es el razonamiento, ¿no? Pero claro, como en el momento que se les mete la locura, que ven a la otra, no están pensando en que yo voy a ser presidente un día y esto me va a afectar. No lo piensan. Porque al fin y al cabo ellos ni saben lo que va a ser el futuro. Pero nosotros sí sabemos lo que el Señor nos ha prometido para el futuro. Por eso cuídate, guarda tu alma, no cometas locura. No te dejes llevar por los impulsos del momento. Y le dijo a Abigail: no tengas nada, David, que cuando ya seas rey y Dios te haya exaltado, no haya nada de lo cual tú te apenes. Y quedaré ahí contento, sentado en el reino. Y alguien llegaba y le decía: David, ¿te acuerdas del caso Nabal? Uf. Y la vergüenza, ¿no?, de haber hecho algo indebido, de haber hecho algo impulsivamente. Pero le dijo: no lo hagas, y nadie te podrá decir nada. Y nadie le pudo decir nada del caso Nabal, porque él no hizo nada. Que tú también tengas un récord íntegro, de tal manera que nadie te pueda señalar nada. Pero si tú dices: bueno, este mensaje me hubiera gustado oírlo hace 2 años, pero hoy, hermano, yo ya me revolqué, y ahora que ya no tengo esperanza, siempre hay esperanza. Ven, reconoce, porque el que reconoce sus pecados y se aparta, dice la Biblia, alcanzará misericordia. Ven y abrázate a la cruz de Cristo. Ven y acógete a la sangre que Jesús derramó, que es la que perdona pecados. Y si todavía no tienes al Hijo de Dios, cree en Él, y por la fe en su Hijo tu pasado quedará cancelado, y así podrás desde hoy comenzar a cuidar de las grandes y maravillosas cosas que Dios tiene preparadas para ti y para tu familia. Vamos a orar, vamos a cerrar nuestros ojos. Quiero hacer una invitación para aquellos amigos y amigas que todavía no han recibido al Hijo de Dios como su Salvador. Yo quiero invitarle para que hoy usted venga y reciba el perdón, la salvación que el Señor le ofrece. Por eso, si hay alguna persona que por primera vez desea entregarse al buen Salvador, puede levantar su mano en el lugar donde se encuentra. Si usted necesita venir y recibir la salvación de Jesús, levante su mano. Vamos a orar por usted. Cualquier amigo o amiga que usted dice: bueno, cometí tonteras en mi vida, yo estaba joven, no entendía, o tal vez no estaba joven, pero no entendía e hizo cosas indebidas. Quiero decirle: hoy Jesús tiene para usted perdón y misericordia. ¿Quiere recibir ese perdón? Póngase en pie y venga, vamos a orar. Aquí adelante hay una persona que pasa, Dios lo bendiga. Aquí hay otro hombre, Dios lo bendiga, bienvenido. De este lado hay otro caballero más que se pone en pie, Dios le bendiga. Alguien más que necesita venir y entregarse al buen Salvador, puede ponerse en pie con toda confianza ahí en el lugar donde está. Vamos a orar. Acérquese al Hijo de Dios. Venga hoy. Muy bien, aquí hay otro caballero que pasa, Dios lo bendiga, bienvenido. Otra persona que hoy necesita la salvación del Hijo de Dios, póngase en pie, pase. Muy bien, ahí atrás hay otro caballero que viene, Dios lo bendiga. De este lado hay una joven, bienvenida también. Aquí adelante hay otra persona, Dios lo bendiga, bienvenido. Alguien más que por primera vez necesita venir y recibir al Hijo de Dios, pase. Hoy es el momento, venga, acérquese. Muy bien, ahí hay otro muchacho que está pasando, Dios lo bendiga. De este lado hay otro caballero, Dios lo bendiga, bienvenido también. Alguien más que necesita venir. aquí hay un jovencito que está pasando, bienvenido también. Otra persona que por primera vez necesita entregarse al Hijo de Dios. Si usted se encuentra allá atrás, en la parte de arriba, puede levantar su mano y venir, vamos a orar. Hoy es su oportunidad. Hoy es su momento para que la gracia de Dios venga sobre usted. Otra persona, póngase en pie, venga. Quiero ganar tiempo e invitar de una vez a aquellos que se han alejado del Señor, pero hoy necesitan reconciliarse. Póngase en pie y venga, pase, vamos a orar por usted. Aquellos que se reconciliarán, Dios hará con usted cosas tan grandes que no vale la pena que por las bagatelas de esta vida las echemos a perder. Muy bien, aquí hay un hermano, Dios lo bendiga. Y otro más, Dios le bendiga. Y otro más, Dios lo bendiga. Alguien más que necesita venir aquí adelante, hay otra persona, Dios le bendiga. Ahí al fondo hay otra persona, Dios le bendiga. De este lado hay otra persona, bienvenido. Aquí en medio hay alguien más, Dios lo bendiga también. Alguien más que necesita ponerse a cuentas con el Señor. De este lado hay una hermana, bienvenida, Dios la bendiga. Alguien más. Es el tiempo para estar a cuentas. Hermano, hermana, que no tengas nada de qué avergonzarte, de qué apenarte, de qué arrepentirte, cuando Dios te haya dado todo el bien que Él te ha prometido. Ven y recíbelo. Alguien más que necesita pasar. Voy a terminar ahora la invitación, pero si hay alguien más que necesita entregarse a Jesús por primera vez o reconciliarse, pase ahora y vamos a orar. Aquí en medio hay una hermana, bienvenida. Allá en el costado hay otra persona, Dios la bendiga, bienvenida. Bien, espero solamente que estas dos personas lleguen al frente y vamos a orar. ¿No hay nadie más? Hagamos la oración entonces por estas personas. Padre, gracias. Gracias, Señor, por cada una de estas personas que están aquí al frente, que han venido, Señor, para poder encontrarse contigo. Tú eres bueno y nosotros creemos, Señor, que tú harás cosas extraordinarias con tu iglesia, con tu pueblo. Y ahora perdona al que se arrepiente y al que se reconcilia, restáuralo, lávale, que pueda, Señor, servirte y amarte. Los oyentes de las emisoras de radio, llega hasta ellos para cambiarlos, para darles vida nueva. Llega donde quiera ellos están escuchando, y que así, Señor, tu nombre sea glorificado. Guárdanos a todos, guarda nuestro corazón, y que no haya nada en el futuro de lo cual apenarnos o arrepentirnos. Nos acogemos a tu gracia y al perdón que se encuentra en tu sangre derramada. Vamos a orar ahora por las peticiones de oración, y quiero aprovechar para orar por los hermanos y hermanas que están enfermos o enfermas. Si usted cree que el Señor le puede sanar en este momento, yo le invito a que en el lugar donde está póngase en pie. Y vamos a orar por los enfermos, y vamos a incluir las peticiones de oración también. Padre, estamos presentándote a ti estas personas que ahora están en pie, los hermanos y hermanas que adolecen de diversas enfermedades. Poder de Dios.
1: Espíritu Santo, muévete, extiende tu mano sanadora. Oh buen Jesús, sana de los pulmones, reconstruye los tejidos dañados. Padre, restaura de la vista, restaura aquellos que adolecen del corazón, que tienen presión alta. Actúa ahora para desaparecer todo mal. Sana toda dolencia, desaparezca el dolor. Y ponemos ante ti estas peticiones de oración. Estamos creyendo que tú eres poderoso para dar una respuesta. Provee trabajo a quien no lo tiene. Abre las puertas. Provee. Convierte, sana. Protege al que se ve expuesto a peligros. Te damos las gracias, pues creemos que tú sanas. Ahora, Señor, sana tu pueblo. Sana. En el nombre de Jesús, sea sano. En el nombre de Jesús, yo reprendo toda enfermedad. Toda enfermedad la echo fuera. En el nombre de Jesús, sea sano. Sea sana. Dele gracias a Dios. Levante sus manos a lo alto y dígale gracias, Señor, porque tú me has sanado. Gracias. Estoy bien. Estoy sano. Estoy sana. Gloria a Dios. Bendito sea el Señor. Alabado su nombre. Gracias, gracias, gracias, Señor, gracias, glorioso Señor, a ti sea todo honor, toda honra.
2: 2:32.

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0: ¿Qué tal mi amiga y mi amigo de A Través de la Biblia? Un placer, un gusto estar con usted otra vez para compartir este grato tiempo de recorrida por las páginas del libro de los libros, la Biblia. Estamos analizando la profecía del Antiguo Testamento llamada Jonás, el profeta Jonás, con una historia realmente muy interesante. Llegamos al capítulo 3 hoy, versos 2 hasta el 9 serán la base de nuestra reflexión. Jonás, capítulo 3, versos 2 hasta el 9. En pocos instantes llegará aquí a este micrófono Samuel Montoya para traernos el estudio bíblico de hoy, preparado por el doctor J. Vernon McGee. ¿Tiene su Biblia abierta? Entonces también acerque a su Biblia las notas y bosquejos que le hemos enviado para que pueda profundizar y aprovechar mucho más el estudio bíblico de hoy. Jonás capítulo 3, versos 2 hasta el 9. Les recuerdo a nuestros amables oyentes que viven en los Estados Unidos y en Puerto Rico que pueden llamar gratuitamente al siguiente número telefónico en forma inmediata, o sea, ahora mismo. Llame al número 1-800-880-5339. 1-800-880-5339. Con gusto le atenderemos. Conversaremos con usted para saber sus inquietudes espirituales y si necesita las notas y bosquejos, aproveche el momento para poder pedirlas. Denos su nombre completo y dirección. Para nuestros oyentes que tienen acceso a internet y pueden escribir un correo electrónico, esta es nuestra dirección: atv@transmundial.org, atv@transmundial.org. Les recuerdo que también al final de cada uno de estos programas ofrecemos una dirección postal donde usted puede enviar su correspondencia. Recuerde de anotar en qué emisora escucha este programa, en qué horario y qué impacto ha traído a su vida el estudio de la Biblia, palabra de Dios. Por ejemplo, este oyente de Bogotá, Colombia, de nombre Raúl Hurtado, nos dice: saludos desde lo más profundo de mi corazón a todos los que trabajan incansablemente en tan magna obra de llevar la palabra de Dios. Estoy altamente regocijado y feliz de seguir recibiendo las notas y bosquejos que me han enviado. Paz y gozo de Dios. Raúl Hurtado, de Bogotá, Colombia. Otra persona que nos escribe desde Santiago de Chile nos dice así: les saludo en el nombre del Señor. Hacía algún tiempo que ya escucho su programa, lo que me ha traído mucha ayuda espiritual. Su programa es de bendición para mi vida. Les escucho por la radio BBN 1000 AM en Santiago de Chile, en el horario de 6:30 AM hasta las 13:30 vuelvo a escucharlos otra vez, porque en esta emisora se pasa dos veces por día el mismo programa. Así que puedo disfrutar en ambos horarios del programa. Les pido por favor, si es posible, que me envíen las notas y bosquejos del estudio bíblico que ahora estamos realizando. Muchos saludos a todos ustedes. Mi nombre es Segundo Larenas Baeza. Mi dirección es Santiago de Chile, comuna de Maipú. Que Dios les bendiga y la paz del Señor les acompañe. Gracias a Dios por estos correos electrónicos, uno de Colombia y otro de Chile. Formamos parte de una gran familia de radio a través de esta onda radial, una gran familia que pertenece a todos los países de habla hispana y también en otros continentes. 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Vamos a orar a Dios. En este momento, oh Dios, te damos muchas gracias porque nos permites abrir la Biblia con toda libertad y estudiarla y aplicarla a nuestra vida. Que tu Santo Espíritu nos guíe para entenderla. Oramos en el nombre de Jesús. Amén.
1: Continuamos hoy, amigo oyente, nuestro estudio en el libro de Jonás, y vamos a poder apreciar el gran cambio que tuvo lugar en una ciudad completa. Se nos presenta en la palabra de Dios y es el registro del volverse a Dios más grande que haya ocurrido. Asiria en esta época era la mayor o la principal nación del mundo y era temida como una nación muy brutal, la cual se había entregado a una inmoralidad terrible. Ahora, antes de considerar el versículo 2 del capítulo 3 de Jonás, vamos a regresar al itinerario que hemos estado usando para este libro y vemos que Jonás va a salir de la tierra seca a donde había llegado cuando salió del pez y su destino sigue siendo Nínive. Y él va a llegar a Nínive en esta ocasión. Ya no habrá un pez que le trague, ya no habrá un pasaje comprado con destino a Tarsis. Él está ahora en camino para hacer aquello que Dios quiere que él haga. Y en el versículo 2 de este capítulo 3 de Jonás leemos: «Levántate y ve a Nínive, aquella gran ciudad, y proclama en ella el mensaje que yo te diré». Ya se nos había dicho antes que esta ciudad de Nínive era una gran ciudad. El último versículo del libro de Jonás dice: «Y no tendré yo piedad de Nínive, aquella gran ciudad donde hay más de 120,000 personas que no saben discernir entre su mano derecha y su mano izquierda, y muchos animales». O sea que era una gran ciudad, por cierto. Y la razón por la cual era grande es muy obvia ahora. Los arqueólogos han descubierto mucho en cuanto a esta ciudad. Los críticos censuraban el libro de Jonás por muchas razones. Una de ellas es que en este libro Dios dice una y otra vez que esta ciudad de Nínive era una gran ciudad. Dice esto 3 veces en el libro de Jonás y era una gran ciudad en extremo. Por cierto que era grande en pecado, pero también era una ciudad de gran tamaño. Y no se conocía mucho en cuanto a este lugar hasta 1845, cuando el inglés Sir Austin Laird fue el primero en examinar las ruinas de Nínive. Él y George Smith excavaron la antigua ciudad de Nínive. Nínive propiamente dicha, o sea, las ruinas de Nínive, se encontraba situada a orillas del río Tigris, cercana a la actual ciudad de Mosul. Estaba construida en la forma de un trapecio, es decir, que tenía unos 4 kilómetros de largo y unos 2 kilómetros de ancho. Bueno, con eso nos damos cuenta que era un lugar de tamaño considerable. Ahora, francamente, debemos decir que esto no satisface las demandas del libro de Jonás. Pero, amigo oyente, Nínive se encontraba en la planicie a lo largo del río Tigris. En realidad estaba rodeada por ríos y estaba fácilmente fortificada. Dentro de ese recinto natural había varias ciudades prominentes, y el recinto estaba formado por el río Tigris de un lado, y en él desembocaba el río Alto Sab, y ambos formaban un valle en forma de triángulo entre esos ríos. Luego, en la zona norte, se encontraba una cadena de montañas. O sea que toda esa zona tenía fortificaciones naturales, es decir, los ríos y las montañas. Allí habían sido construidas 3 grandes ciudades. La ciudad de Nínive se encontraba sobre el río Tigris, y donde se unía con el Alto Sab, el río tributario del Tigris, se encontraba la ciudad de Cala, o como se le conoce en la escritura, la antigua Nimrod, ubicada a unos 38 kilómetros al sur de Nínive. Como hemos dicho, Cala se encontraba en la confluencia del Alto Sab con el Tigris. La ciudad de Cala se encontraba a unos 18 kilómetros al oriente del río Alto Sab, así como Nínive se encontraba sobre el río Tigris. Ambas se encontraban en este recinto natural del que hablamos. Ahora, entre todo este grupo de ciudades conocidas como Nínive, en realidad Cala era probablemente la primera ciudad, luego Corsabad y luego Nínive. Nínive, por tanto, llegó a ser una gran ciudad y toda esa zona fue llamada por su nombre. Ahora es interesante ver lo que dice el libro de Génesis en cuanto a eso. En el capítulo 10 de Génesis, versículos 11 y 12 leemos: de esta tierra salió para Asiria y edificó Nínive, Rehobot, Cala y Resén entre Nínive y Cala, la cual es ciudad grande. Así es que la palabra de Dios a través de toda ella enfatiza el gran tamaño de esta ciudad. Se le ha dado el nombre de Nínive porque Nínive llegó a ser la capital. Ctesias, uno de los escritores antiguos, describe a Nínive como una ciudad cuyo circuito era de 480 estadios. Eso indicaría que tenía unos 48 kilómetros alrededor de la ciudad. Y conviene mantener eso en mente cuando veamos a Jonás comenzando su ministerio en esa ciudad. Esto, pues, le da a usted alguna idea del tamaño. Como mencionamos en el programa anterior, esto nos hace pensar en grandes ciudades como Buenos Aires o como la Ciudad de México, que están rodeadas de pequeñas ciudades que forman el área urbana. Ahora, aquí tenemos lo mismo que

de Nínive. Se ha entregado a la idolatría, a la crueldad y a la brutalidad contra los enemigos, y era algo de lo cual no se podía hablar, y por supuesto, eso llevó a una gran inmoralidad en la ciudad, y era una ciudad que prefería el vino, las mujeres y por supuesto el sexo. Eso era lo que identificaba a esa gran ciudad de Nínive. Hacia esa ciudad se dirige pues ahora este hombre Jonás. Él ha sido enviado allí con un mensaje. Y en la primera parte del versículo 3 leemos, «Y se levantó Jonás y fue a Nínive conforme a la palabra de Jehová». Notemos que esto es «conforme a la palabra de Jehová». Él comenzó su viaje hacia Tarsis no conforme a la palabra de Jehová, pero ahora él se está dirigiendo a Nínive según o conforme a la palabra del Señor. Y luego este versículo concluye diciendo, «Y era Nínive ciudad grande en extremo, de 3 días de camino». Por supuesto, esta es la declaración que causó que los críticos se rieran y que ridiculizaran todo. Ahora, como ya hemos explicado, esta era una ciudad que requería mucho tiempo para recorrer. Aquí no solo tenemos una ciudad, sino 3 ciudades juntas. Y luego, una gran área suburbana donde se encontraba gran cantidad de población, quizá estimada en varios millones. Y allí es donde se dirige Jonás. Leamos una vez más el versículo 3. Y era Nínive ciudad grande en extremo, de 3 días de camino. Y continuando con el versículo 4 leemos, Y comenzó Jonás a entrar por la ciudad camino de un día, y predicaba diciendo, De aquí a 40 días, Nínive será destruida. Ahora, lo que hay que recalcar aquí es que le tomó un buen tiempo, es decir, se demoró mucho para recorrer todo este terreno. Él no tenía la radio entonces, tampoco tenía altoparlantes, y nos preguntamos cómo hizo él esto. Es necesario traer estos incidentes a la realidad misma y mostrarlos tal cual son, porque si no podemos llevar la palabra de Dios al mismo punto donde se encuentra la gente, entonces eso no es bueno. Creemos que es posible identificar eso con las grandes ciudades del presente. Nos referimos a las grandes capitales de las naciones. Visualicemos esto. Supongamos que vamos a recorrer una de estas ciudades. Y a propósito, en aquellos días Jonás no tenía un automóvil para movilizarse de un lugar a otro rápidamente. Si nosotros, pues, tuviéramos que recorrer una de estas grandes ciudades a pie, bueno, nos demoraríamos mucho. Especialmente si presentáramos el mensaje que Jonás tenía que presentar. Él posiblemente se detendría en una esquina y proclamaría su mensaje. Luego caminaría hasta otra esquina y allí se detendría otra vez y hablaría a la multitud en ese lugar. Ahora alguien quizá puede preguntar, ¿cómo hacía él para reunir a esa gente? Este siempre es un problema para el predicador. Tratamos siempre de conseguir la mayor cantidad posible de personas para que escuchen la palabra de Dios. Tratamos de hacer eso por medio de la radio. Queremos que la mayor cantidad de personas pueda escuchar la palabra de Dios. ¿Pero cómo lo hizo Jonás? Él utilizó un método que es un poco diferente a los que utilizamos en el presente. Usted recordará que en un programa anterior hablamos de un hombre que había sido tragado por una ballena. Él vivió para contar lo que le había sucedido. Dijimos que este hombre fue presentado en un museo en la ciudad de Londres, Inglaterra, y que él fue llamado el Jonás del siglo XX. Dijimos también que este hombre no tenía nada de pelo en su cuerpo y que su piel era de un color amoratado. Y ya puede usted imaginarse que los jugos gástricos del pez estaban tratando de digerir a ese hombre. Esos productos químicos que tienen esos peces en su estómago habían tratado de hacer la tarea para la cual fueron creados, y tuvo cierto efecto, cierto resultado, en la apariencia de este hombre, y esto fue lo que ocurrió aparentemente con Jonás. Y ese pez, pues, estaba tratando de digerir a Jonás, y por tanto el aparato digestivo estaba enviando esos jugos gástricos para tratar de digerir a ese hombre. Y ya usted puede imaginarse el color de la piel de Jonás. Usted puede imaginarse cuál era su apariencia. Cuando él se detenía en una esquina y hablaba en voz alta y le preguntaban dónde había estado, él respondía, «Yo soy un hombre que viene de entre los muertos. Un pez me tragó. Dios me envió a Nínive». Y la gente no ponía en ridículo esta historia. Ellos escuchaban atentamente. Y a veces, amigo oyente, el pecador escucha. Se nos dice que en uno de los grandes países de Europa Oriental en el día de hoy se está llevando a cabo posiblemente un gran movimiento de Dios. En las zonas rurales hay gran cantidad de gente que se ha vuelto al Señor. Sabemos que allí se escuchan estos programas porque son producidos, por ejemplo, en idioma yugoslavo.

0: Y hay muchos que escuchan no solo en ese idioma, sino también en rumano y en muchos otros en esa parte de Europa. Así es que el Espíritu de Dios está actuando en lugares que uno no creería en el día de hoy. Ahora, ¿quién hubiera pensado que en una ciudad tan malvada como Nínive hubiera gente escuchando la palabra de Dios? Pero aquí viene un hombre que dice, «Yo he regresado de entre los muertos». Y de paso, digamos que ese es el mismo mensaje que tenemos hoy. Nosotros tenemos una historia en cuanto a un hombre que regresó de entre los muertos, y él murió por nuestros pecados, y él llevó nuestras enfermedades y sufrió nuestros dolores, y él resucitó para nuestra justificación. Es así que Jonás entra ahora a la ciudad, y notemos ahora algo que es sorprendente. Se nos dice aquí que su mensaje era un mensaje de juicio, y que Nínive iba a ser destruida en 40 días. Y creemos que Jonás se alegró de presentar un mensaje así. A él no le gustaban los habitantes de Nínive para nada. Y en el versículo 5 de este capítulo 3 de Jonás, continuamos leyendo, «Y los hombres de Nínive creyeron a Dios, y proclamaron ayuno, y se vistieron de cilicio desde el mayor hasta el menor de ellos». Esta declaración del Antiguo Testamento es algo realmente maravillosa. Creyeron a Dios. ¿Sabía usted, amigo oyente, que esto es todo lo que Dios le pide a una persona que haga? ¿Que solo crea en Él? ¿Qué debería yo creer? Creer lo que Él ha hecho por nosotros. Creer que Cristo murió por nosotros, por nuestros pecados. Creer que Él fue resucitado nuevamente y que se encuentra sentado a la diestra de Dios. La gente de Nínive creyó a Dios, y eso es importante hoy. Tememos que aún en las iglesias hoy haya personas que están muy ocupadas. Ellos están presentes en esos pequeños cursillos, hablan en cuanto a la Biblia, pero cuando llega el momento de actuar, no sucede nada. Uno puede preguntarle a esta gente que va a todas estas actividades, que oye tantas cosas y ve tantas cosas, ¿qué es lo que están haciendo? Y nos damos cuenta que no están haciendo mucho. Si uno les pregunta directamente si creen en Dios, posiblemente nos miren con sorpresa y nos digan, «Bueno, creo que sí». Amigo oyente, esa gente hace toda esa labor por nada, porque en realidad no cree en Dios. Ahora, la gente de Nínive creyó a Dios y proclamaron un ayuno. Ellos demostraron eso, amigo oyente. La fe siempre responde con obras. Ellos se vistieron de cilicio desde el mayor hasta el menor de ellos. Y el versículo 6 dice, «Y llegó la noticia hasta el rey de Nínive, y se levantó de su silla, se despojó de su vestido, y se cubrió de cilicio y se sentó sobre ceniza». Amigo oyente, cuando la gente comenzó a hacer eso, no estaban cometiendo pecado. Estaban demostrando un arrepentimiento profundo. Ellos estaban ante Dios, clamando a Dios por misericordia. Si usted le pide a Dios misericordia, usted descubrirá que Él es misericordioso. En los versículos 7 y 8 agregan, «E hizo proclamar y anunciar en Nínive por mandato del rey y de sus grandes, diciendo, hombres y animales, bueyes y ovejas, no gusten cosa alguna, no se les dé alimento ni beban agua, sino cúbranse de cilicio, hombres y animales, y clamen a Dios fuertemente, y conviértase cada uno de su mal camino, de la rapiña que hay en sus manos». Ellos se van a apartar del pecado, amigo oyente. Y si usted va a Cristo, usted puede ir tal cual es. Pero cuando usted vuelve de Él, cuando vuelve del Señor, usted se apartará del pecado. Usted no puede aceptarle a Él y no apartarse del pecado. Dice aquí, de la rapiña que hay en sus manos. Estas gentes eran brutales, personas violentas que se entregaban a motines, a disturbios. Eran personas crueles, brutales, que se alborotaban fácilmente. Y ahora el rey les dice que debían apartarse de todo eso y clamar a Dios y pedir a Dios misericordia. ¿Qué es lo que Dios va a hacer ahora que esta gente se vuelve a Él? Bueno, veamos lo que nos dicen los versículos 9 y 10 de este capítulo 3 de Jonás. ¿Quién sabe si se volverá y se arrepentirá Dios y se apartará del ardor de su ira y no pereceremos? Y vio Dios lo que hicieron, que se convirtieron de su mal camino, y se arrepintió del mal que había dicho que les haría, y no lo hizo. Aquí tenemos lo que probablemente sea la declaración más rotunda en cuanto a Dios arrepintiéndose. ¿Qué es lo que quiere decir esto cuando dicen las Escrituras que Dios se arrepintió? ¿Puede Dios arrepentirse? Bueno, la palabra arrepentimiento, tanto en el Antiguo como en el Nuevo Testamento, primeramente significa un cambio en la forma de pensar. En la Septuaginta, que es la traducción griega del Antiguo Testamento y uno de los mejores manuscritos, la palabra que se utiliza es metanoesen, que quiere decir cambiar la manera de pensar. Surge entonces la pregunta, ¿puede Dios cambiar su forma de pensar? Bueno, debemos decir aquí que no tenemos tiempo hoy para responder esta pregunta, pero vamos a hablar de esto, Dios mediante, en la próxima oportunidad. ¿Cambia Dios alguna vez su forma de pensar? Eso lo podemos responder ahora mismo y ser dogmáticos en nuestra respuesta. Y debemos decir que Dios es inmutable. Dios nunca cambia su forma de pensar. Él es el mismo ayer y hoy y para siempre. La inmutabilidad de nuestro Dios que nunca cambia. Vamos a ver esto, Dios mediante, en nuestro próximo programa. ¿Qué es lo que quiere decir cuando dice aquí que Dios se arrepintió? Le invitamos, pues, a sintonizarnos para seguir con nosotros este interesantísimo estudio. Mientras tanto, le sugerimos que usted continúe leyendo el resto de este libro de Jonás, o sea, el capítulo 4, para que se familiarice con su contenido y entonces esté así mejor preparado para nuestro próximo estudio. Si ya tiene en su poder las notas y bosquejos correspondientes a este capítulo, pues estúdielo junto con el material que ha recibido para que así esté preparado para nuestro próximo encuentro. 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Esperamos, pues, que nos envíe su carta cuanto antes. Será entonces hasta nuestro próximo programa, amigo oyente, que Dios le bendiga copiosamente.
1: 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Bien, amiga y amigo, tenemos que despedirnos ya mismo. Pido a Dios que le bendiga. 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
1: Espero 5 años. 5 años aferrado a una ilusión, a una esperanza. Consumido casi de un frenesí, practicó por 5 años la magia e hizo toda clase de conjuros y hechizos. Perseguía algo específico, pero sin ningún resultado. Por fin Jean Colette, de Beauchois, Francia, fue al cementerio, desenterró el cajón y trajo el cuerpo casi momificado a su casa. ¿Qué era su ilusión? Tener a su querida esposa Catherine, que había muerto 5 años antes, a su lado. Por supuesto, la autoridad intervino y el cuerpo tuvo que ser regresado a su lugar. Amigo, no hay quien no desee o bien detener la muerte de un ser amado o resucitarlo enseguida que muere. Ese anhelo por la vida es una de las más profundas y arraigadas emociones de este problemático y complejo ser que se llama hombre. Colette amaba entrañablemente a su esposa Catherine. Cuando ella murió, no se resignó a perderla. Se dedicó a la magia y a la hechicería. Se rodeó de brujos y gurús. Él mismo practicó toda suerte de cosas raras. Por momentos creía ver a su esposa entrar por la puerta de la casa, sana, sonriente y feliz. Todo, por supuesto, fue inútil. ¿Es, amigo, pregunto, perdida para siempre la esperanza de ver el rostro de un ser amado? ¿Cancela la muerte toda oportunidad de reunirnos de nuevo con los que se han ido? ¿No queda ya nada de los que han partido de esta vida? Permítame, amigo, dar una respuesta firme a esa inquietud. Hay esperanza de volver a ver otra vez a los seres queridos que han partido de esta tierra. Jesús tuvo algo que decir sobre esto. He aquí sus palabras, y aquí cito: yo soy la resurrección y la vida. El que cree en mí, aunque esté muerto, vivirá. Y el que vive y cree en mí, no morirá eternamente. El problema de la desesperación, amigo, óigalo, es el problema del pecado. Cuando está resuelto el problema del pecado, está también resuelto el problema de la muerte. Quien ha recibido a Cristo o de Cristo el perdón de sus pecados tiene la esperanza viva y segura de ver no tan solamente a sus amados que han pasado de esta vida, sino también la esperanza viva de ver el rostro de su Salvador, Cristo Jesús. Rinda, mi amigo, su vida al Señor Jesús. Él quiere ser su Salvador.
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4: 4:35.
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